0: Desde este instante estamos en línea. Bienvenidos.
1: Balance carretero de fiestas patrias, 20 muertos y 266 detenidos por conducir bajo los efectos del alcohol o droga. Según el balance entregado por Carabineros, hasta el cierre de la jornada del domingo, se produjeron 20 muertos y 266 detenidos por conducir bajo los efectos del alcohol y droga. Carabineros informó que hasta el domingo se habían realizado casi 50.000 controles vehiculares. En lo que respecta a la región del Maule, 27 accidentes de tránsito desde el jueves 17 a la mañana de este domingo 20 de septiembre. 23 personas lesionadas y una víctima fatal en un siniestro registrado por el sector de Santa Olga en la comuna de Constitución, en la provincia de Talca. 5.700 controles vehiculares y 1.200 exámenes de Alcotex a conductores. A pesar de la lluvia, con una masiva concurrencia de público y un balance positivo en materia económica y de seguridad, la tradicional fiesta de la Chilenidad de Talca 2026, organizada por el municipio talquino, culminó oficialmente el domingo a las 23 horas. El alcalde de la ciudad, Juan Carlos Díaz, manifestó que sin duda los vecinos de Talca y toda la región han podido disfrutar de una fiesta impecable, ordenada, segura y con una gran variedad de emprendedores, lo cual es sin duda un gran valor para la reactivación económica y de paso convertirla en una actividad totalmente familiar, manifestó el edil talquino. Una nueva inauguración se llevó a cabo en la comuna de Curepto, donde se reunió autoridades, dirigentes sociales, vecinos, quienes celebraron la concreción del proyecto Construcción Sede Social Paraguay, largamente esperado por la comunidad. El proyecto tuvo una inversión que supera los 78 millones de pesos y fue financiada por la Subsecretaría de Desarrollo Regional y Administrativo Subtere a través del Programa de Mejoramiento Urbano y Equipamiento Comunal, PMU. Cerca del 95% de avance llevan las obras de automatización de compuertas de la Asociación de Canalistas Taco General, miembro de la Cooperativa de Riego del Centro, un proyecto realizado con recursos de la Comisión Nacional de Riego y que apunta a la optimización del recurso hídrico de 15.000 hectáreas entre San Clemente y Talca. Los avances de las obras fueron constatados durante una visita inspectiva realizada por el Seremi de Agricultura del Maule, Alejandro Muñoz, y el coordinador regional de la Comisión Nacional de Riego, Diego Solís Teobando. Muy bien, amigas, amigos, auditores, vamos a hacer una breve pausa comercial porque estamos entregándoles el resumen informativo de este día a través de las ondas de Radio Mágica y Amiga. Nos vamos y ya volvemos.
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1: Ya estamos de regreso con las noticias, con el resumen informativo de cada día que ha sido preparado por nuestro departamento de prensa y difundido a través de las ondas de Radios Mágica y Amiga. Proyecto del Laboratorio de Control Humano de la Casa de Estudios Superiores, la Universidad de Talca, realizó una actividad de vinculación para dar a conocer estos avances y poder llevar sus tecnologías a más pacientes, profesionales y equipos clínicos. TESH en Salud para Adultos Mayores con Enfermedades Crónicas es el nombre del proyecto que ejecuta el Laboratorio de Control Humano de la Universidad de Talca y que busca integrar el telemonitoreo, la telerehabilitación e inteligencia artificial para prevenir descompensaciones y apoyar la toma de decisiones clínicas en personas que sufren del mal de Parkinson. Maule es la segunda región de Chile con más cortes de luz por postes chocados. La conducción descuidada y los accidentes de tránsito que involucran destrucción de infraestructura eléctrica siguen siendo una de las principales causas de interrupción del suministro. Según datos de la Compañía General de Electricidad, cuya zona de concesión va desde las regiones de Arica y Parinacota hasta la Araucanía, entre enero y agosto de este año se registraron un total de 2.311 accidentes de tránsito con destrucción de infraestructura eléctrica como postes, cables y transformadores. Estos accidentes dejaron a casi 2 millones de clientes de CGE sin energía eléctrica por largas horas, promediando cerca de 10 postes chocados al día. Nuevo fiscal regional se refirió al caso de la concejala desaparecida en Villa Alegre. En entrevista con medios de comunicación, el nuevo fiscal regional Rodrigo Peña Sepúlveda hizo referencia al caso de la concejala María Ignacia González de Villa Alegre, desaparecida hace más de un año. Al respecto, manifestó que a una semana de haber asumido se reunió con los jefes policiales de la Policía de Investigaciones, que están llevando a cabo el trabajo, y con cada uno de los funcionarios que han trabajado en el caso, para requerir toda la información de lo que se ha realizado y lo que falta por hacer. Mi interés es darle un nuevo impulso a esta investigación. Se han hecho muchas cosas, no puedo negarlo, se han hecho muchas cosas. Se han hecho pericias de todo tipo. A veces la ciudadanía no tiene conocimiento de eso, pero aquí ha intervenido la Armada, Serna Geomín, el golpe de carabineros, la brigada de homicidios, etc. Hemos hecho muchas cosas, pero vamos a seguir haciendo más. Justamente la reunión era para yo poder empaparme de aquellas cuestiones que faltan todavía por realizar, manifestó la nueva autoridad regional. En la región del Maule, una iniciativa liderada por Troncal busca dar un nuevo destino a los residuos generados por la agroindustria. Orujo, Alperujo, Formasa y Tomasa son recuperados y sometidos a un proceso que permite transformarlos en ingredientes de mayor valor para la alimentación animal. El proceso comienza con la recepción de los subproductos, que son trasladados mediante una bomba de tornillo hasta un equipo PEF, considerado el corazón de la planta. Esta tecnología aplica corriente eléctrica sobre el residuo para abrir sus membranas celulares y facilitar la extracción de agua y compuestos de interés. Actualmente la planta piloto procesa aproximadamente entre 4 y 6 toneladas de residuos al mes.
4: Muy bien, amigas, amigos, auditores, así hemos hecho un recorrido, ¿no es cierto?, por las principales noticias que han ocurrido en Talca y la región del Maule en este día. Gracias por informarse con nosotros, que tengan una muy buena noche. Felicidades.
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1: 21 horas, 30 minutos.
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1: 21 horas, 33 minutos.
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1: 21 horas, 58 minutos.
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1: 22 horas, un minuto.
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2: ¿Cómo están, amigas, amigos, auditores? Tengan todos ustedes muy buenas noches. Realmente es un agrado el poder invitarles a compartir la noche, la música, la conversación, los poemas, los pensamientos, toda esta cosa rica después de haber tenido una jornada de trabajo intensa. Saludamos a quienes nos acompañan en distintos puntos de la capital de la región del Maule y más allá de las fronteras de nuestra región. Amigas y amigos auditores, bienvenidos Entre Amigos.

Muy bien, ya se terminaron las fiestas patrias, ¿no es cierto? Nos queda la alegría de haber disfrutado en familia, con los amigos, lo que es una de las fiestas más importantes de un país como el nuestro, que celebra su independencia nacional. Estamos a 21 de septiembre del 2026. El Santoral nos recuerda hoy a Mateo. Quisiéramos hacer un saludo también a quienes han estado hoy de cumpleaños, pero en forma muy especial recordar que este 21 de septiembre se ha celebrado en Chile el Día del Trabajador Radial para reconocer la labor de quienes trabajan en las emisoras y acompañan a diario a los auditores. Recordar que el origen de la fecha se remonta a 1942, cuando el presidente de la República, Juan Antonio Río, instauró el 21 de septiembre como el Día de la Radio. En 1991, el gobierno del presidente Patricio Elwin oficializó la fecha mediante el Decreto Supremo número 259 como el Día Nacional del Trabajador de la Radiodifusión Sonora. Antiguamente las radios suspendían sus transmisiones durante 24 horas como jornada de descanso, dejando solo a una emisora de turno al aire en representación de todas. Desde el año 2000, la Asociación de Radiodifusores de Chile, ARCHI, dejó la medida en libertad de acción. Por esta razón, la gran mayoría de las estaciones transmite de forma normal, enfocándose en homenajear y destacar a los locutores, operadores, periodistas y técnicos, a toda la gente que trabaja en los medios de comunicación radial. Así que de aquí un saludo muy cordial a todos mis compañeros de Radios Mágica y Amiga y de las radios de Talca, de las radios de la provincia, de la región y de Chile, por la gran labor que cumplen. Sigamos compartiendo el romanticismo de la noche entre amigos.

Entre amigos. Qué lindo es cuando nos juntamos los amigos, ¿eh? ¿Qué hacemos los amigos cuando nos juntamos? Además de mirarnos, de querernos, de preguntarnos cómo nos ha ido en la vida, ¿no es cierto? Es muy importante mantener este lazo. La amistad es una de las pocas cosas que libremente en la vida elegimos. Por eso decimos que un amigo es un hermano escogido. No lo olvide, ¿eh? Estamos a esta hora entre amigos.

¿Sabe usted, amiga y amigo auditor, por qué a los varones recién nacidos se les viste preferentemente de celeste y a las niñitas de rosado? Fíjese que hacia los siglos V y VI existía una creencia supersticiosa que decía que espíritus dañinos podrían llegar a lastimar a los recién nacidos o afectarlos en su desarrollo normal. Como los varones en aquel entonces eran más deseados y apreciados que las niñas, se buscó una fórmula para protegerlo de los peligros de las supuestas fuerzas del mal. Es así como se escogió el color celeste para vestirlos y decorar el lugar donde dormían, porque se pensaba que esa tonalidad, por ser la del cielo, tenía la facultad de espantar las energías que emanaban del averno. Por su parte, las pequeñas no tuvieron protección de ninguna especie, pues no importaba demasiado que estuvieran expuestas a eventuales peligros. Hasta el siglo VII, cuando en Alemania surgió una leyenda que relataba que las niñas tenían su origen en una rosa. En ese sentido, no hay que olvidar que la palabra rosado proviene precisamente del rosal. ¿Qué le parece? Una curiosidad para compartirla entre amigos.

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1: 22 horas, 28 minutos.
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4: Radio Amiga le indica la hora.
1: 22 horas, 31 minutos.
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3: Y ya estamos de vuelta con más Entre Amigos, con la conducción de Alejandro Aguilera García.

entre amigos. No olvide, ¿eh? Un amigo para mantenerlo, hay que quererlo, hay que cuidarlo, hay que estar atento a lo que le pasa, a lo que le ocurre, ¿no es cierto? Llamarlo. Ahora tenemos la tecnología a nuestro servicio que nos permite estar cada día más y mejor entre amigos.

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0: Las puertas de la escuela hoy estaban cerradas.
1: La campana enmudecida no había sonado para llamar a clases. El viejo microbús rural que transportaba por tantos años al diario viajero de la ciudad no había detenido frente a la escuela su lento marchar. Los niños que habían caminado largo, al comprobar su ausencia, se volvieron a sus casas con la alegría y el bullicio característico cuando el profe falta. La escuela se había quedado sola. Nadie abrió sus puertas ni tocó su campana. Nadie preparó el desayuno ni aseó sus alas. Nadie hizo el pabellón ni tampoco recitó la diaria lección.
2: Es que él era todo. Era la escuela misma, era el profesor, el inspector, el director y también el manipulador, el auxiliar, el médico, el sacerdote y el asistente social.
0: Con él la escuela era vida. Sin él no había nada. Al término de la jornada anterior, notó su salud muy quebrantada. La jornada rural de tantos años había dejado en su corazón huellas muy marcadas. Cerró con dificultad su escuela y el viaje de regreso a su hogar ya no fue de tanta alegría, sino más bien de pesar. Como lo hacía todos los días en la mesa familiar, hoy ya no compartió sus actividades. Solo necesitaba descansar. Necesitaba reponer energías para mañana dictar la lección en su escuelita de campo, donde día a día lo esperaban los hijos de su vocación. Con esa ilusión, con ese pensamiento, se entregó al descanso reparador. Pese a los cuidados de sus hijos y de su abnegada mujer, sus ojos de maestro ya no vieron el amanecer. Al viejo roble que jamás faltó una cita con su escuela, los vientos huracanados de la vida lo doblaron para confundirlo con la nada. El bus de la mañana ya no lo llevó a su escuelita rural. Su destino era otro. Tenía jornada en la escuela inmortal. En esa escuela donde no hay horarios, pruebas, tiza ni pizarrón, ni consejos interminables, ni unidades, ni tampoco supervisión. Escuela donde un amigo es el director, los colegas tus hermanos, un solo himno, un solo verbo, el del amor. Hoy la escuela no abrió sus puertas, ni tampoco la campana sonó. No se detuvo el microbús, ni el profesor llegó. Se había marchado lejos, de donde nunca regresaría. Pero se quedaba en el corazón de sus niños, en sus juegos, en su alegría, en la brisa del campo y en su paisaje de postal, donde por tantos años fue profesor rural.

Amigas y amigos auditores, ¿por qué los huracanes son bautizados con nombres humanos? Los huracanes son vientos impetuosos, violentos y de fuerza extraordinaria que arrasan con todo lo que encuentran a su paso. Son propios de las zonas tropicales y se originan en áreas donde la temperatura del mar puede superar los 27 grados centígrados. Se presentan como torbellinos lluviosos. La costumbre de bautizar a los huracanes con nombres de personas se originó en el siglo XIX y la idea se atribuye a un meteorólogo australiano llamado Clement Rudge. Él fue un estudioso del clima y sus alteraciones y dejó numerosas observaciones sobre el comportamiento de estos fenómenos atmosféricos. Fue el primero en dar nombres humanos a los huracanes y, como aplicado lector de la Biblia, se inspiró en este libro sagrado para hacerlo. Por ese motivo los identificaba como Tamar, Jacob, Uza, Rahab, correspondiente a personajes del Antiguo Testamento. Curiosidades para compartirla entre amigos.

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1: 22 horas, 59 minutos.
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1: 23 horas, 2 minutos.
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4: Y ya estamos de vuelta con más Entre Amigos, con la conducción de Alejandro Aguilera García.

Qué lindo, ¿eh? Entre amigos. Cuando ideamos este programa, cuando lo presentamos, cuando lo planificamos, dijimos qué mejor nombre que ponerle Entre Amigos, ¿no es cierto? Cuando los amigos nos juntamos, nos reímos, a veces también lloramos, soñamos, en fin, tantas cosas, ¿eh? Sigamos disfrutando a esta hora románticamente de la música Entre Amigos.

Quiero esta noche compartir con ustedes un secreto del alma. Contarles que desde hace algunos años tengo en mi vida dos amores. Dos amores que iluminan mi existencia y le dan calidez a mis días. El primer amor lo conocí en mis años juveniles, cuando la mente y el corazón estaban plenos de ideales e ilusiones. Conocerla y amarla fue cosa de un segundo. Caminamos muchos años hasta lograr nuestra absoluta compenetración. Me planteó sus desafíos y exigencias. Con amor y esfuerzo logré sortearlos. Un día vino definitivamente a mi vida y decidimos peregrinar juntos, compartir alegrías y sinsabores, apoyarnos el uno sobre el otro, hasta lograr nuestra realización. Ya varios años han pasado desde aquel día. De dulce y agraz ha sido nuestro caminar. Pero un día, quizás agobiado por la rutina del diario vivir, nació otro amor. Un amor nuevo que me ofrecía un mundo diferente, con nuevos matices y sensaciones. Desde hace algunos años, cada noche está a mi lado. El camino a su lado ha sido de rosas y de espinas, de penumbras y de luces, pero me ha hecho vivir. Dos amores. El uno no ha opacado ni desteñido al otro. No han rivalizado ni me han ahogado. El uno como el otro me han dado triunfos y derrotas, risas y lágrimas, y me han conducido por la senda del hombre feliz y realizado. Tengo dos amores. No podría vivir si uno de los dos me faltara. Son definitivamente el complemento de mi felicidad. Mi primer amor es la pedagogía y mi segundo amor es la radiotelefonía.

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ciertos defectos bien administrados brillan más que la virtud. Qué lindo pensamiento para compartirlo entre amigos.

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indeleble en la historia olímpica y deportiva de su país. Nacida en el año 1933 en Valdivia, Chile, Arens destacó en la disciplina del lanzamiento de la jabalina y se convirtió en una de las principales representantes del atletismo chileno en la década de 1950. En los Juegos Olímpicos, realizados en 1956, Arens ganó la medalla de plata en el lanzamiento de la jabalina, convirtiéndose en la primera mujer chilena en obtener una medalla olímpica. Marlene Arens, qué gran chilena.

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1: 23 horas, 29 minutos.
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6: 23 horas, 33 minutos.
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Buscaba una palabra que lo significara todo. La encontré cuando pronuncié tu nombre. Qué lindo pensamiento para compartirlo entre amigos.

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¿Por qué el continente americano se denomina América y no Américo? Cuando el cartógrafo alemán Martin Walsemeister, en el siglo XVI, leyó detenidamente los relatos del navegante florentino Américo Vespucio sobre sus viajes, quedó impresionado por el hallazgo de un nuevo mundo que en realidad ya había sido descubierto por Cristóbal Colón en 1492. Como Vespucio fue quien advirtió que Colón no había llegado a la India, utilizó la palabra América en homenaje a su persona y con la finalidad de identificar estas tierras nuevas en el mapa. Fue la palabra América en género femenino la que empleó el cartógrafo alemán para que, de acuerdo a la costumbre imperante, se asemejara a Europa, Asia y África. Por ese motivo, el continente americano lleva nombre femenino. Una linda curiosidad para compartirla entre amigos.

Estamos a esta hora compartiendo la música a través de las ondas de Radio Mágica y Amiga. 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

Muy bien, amigas y amigos auditores, ¿cómo ha pasado la noche? Ya tenemos que despedirnos, ha sido muy grato el poder compartir con ustedes la noche, el romanticismo. Esperamos que en cualquier lugar donde usted se encuentre, a lo mejor ya se apresta para descansar, para dormir, para mañana iniciar la jornada nuevamente. Queremos agradecerle su sintonía. Muchas gracias, muy buenas noches y felicidades para todos.

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1: 0:11.
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2: 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Al comenzar el programa de hoy, lo hacemos con la música de nuestra tierra.
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Hola, ¿qué tal, amigos? Les saludamos en este martes junto a usted con Amanecer en el Campo, con el alto auspicio de Comercial El Mono. 12 Oriente, 2 y 3 Sur, número 22, terminal de buses. 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Le ponemos ritmo, sabor y color a esta mañanita de martes aquí en el 1020 AM. 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

0: 6 de la mañana, 8 minutos.
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0: 6 de la mañana, 16 minutos.
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0: a quien no lo merecía.
1: Las manos en el aire, aplauso para la
0: muchísimas
1: Chuela.
0: Gracias. Gracias.
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0: 6 de la mañana, 28 minutos. 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
2: 6:31 a.m.
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6 de la mañana, 35 minutos. 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

Amanecer en el campo de la Radio Amiga junto a Roberto Ramos ahí en la sala máster poniéndole ritmo, color y sabor con esta buena música. 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

0: 6 de la mañana, 43 minutos.
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0: 6:52.
1: 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Estamos junto a ustedes en este amanecer en el campo de la radio amiga 1020 AM con ritmo, sabor y color en esta mañanita junto a usted. 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

0: 6 de la mañana, 56 minutos.
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2: 6:59
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2: 7:01
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0: en la arena. Para cuando pienses o sientas que el Señor te abandona. Una noche, un hombre soñó que caminaba por la playa en compañía del Señor. Por su mente pasaban escenas de su vida, y en cada escena veía sus huellas y las del Señor. Cuando la última escena de su vida pasó ante él, miró a las huellas y se dio cuenta que, durante su vida, muchas veces vio sus huellas solamente. Esto sucedió siempre. Y cuando se encontraba solo y triste, perturbado por esto, le preguntó al Señor: Señor mío, cuando decidí seguirte, tú me prometiste estar siempre a mi lado. Pero he notado que cuando me encuentro agobiado por los pesares de la vida, he visto mis huellas solamente. ¿Por qué me abandonas cuando más te necesito? Él le contestó: Hijo mío, mi querido hijo, sabes que te quiero y que nunca te abandono. Durante tus angustias y sufrimientos, las huellas que has visto fueron mías. Las tuyas no aparecían en esos momentos difíciles, porque, hijo mío, en esos momentos yo te llevaba en mis brazos.
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2: En bendición y victoria damos inicio al programa del Centro Botánico Alternativo de Juan Taramacura. Apréndase este nombre, hijita, hijito de mi corazón. Juan Taramacura, que tiene el poder medicinal a través de las plantas. Juan Taramacura, que llega en este momento a la audiencia, a todos sus hogares, a todo aquel que quiere mejorar, que quiere dar un paso al frente, a todo aquel que está buscando una calidad de vida mejor, aquel que está buscando la solución a un problema en este momento, en el campo del amor, en el campo de la salud o en el campo económico. Vamos dando inicio. Ya sabe, ponga el vasito de agua encima de su radio para que al final hagamos la oración de los enfermos. Recuerde que las oraciones o la oración tiene poder. Y Juan Taramacura hace esta oración para todo aquel que tenga estas dolencias, tenga dificultades, tenga problemas en este momento con su cuerpo. Hay dolencias, en este momento usted se levantó de su cama y posiblemente hay dolencias en su cintura, dolor en las piernas, en los tobillos, inflamaciones, problemas de osteoporosis, problemas de artritis, etcétera, etcétera. Entonces hacemos la oración de los enfermos. No se olvide, hoy martes de curación, hoy martes de sanación, para que se programe desde temprano y venga usted a la consulta con Juan Taramacura y hagamos la oración. La oración, la magnetización, hagamos una cadena para poder liberar el cuerpo de todas esas dolencias y problemas. Hacemos la magnetización para que usted se libere. Hoy martes de curación, los espero el día de hoy desde tempranas horas para que usted se programe y venga la consulta. No se olvide que todo aquel que viene con Juan Taramacura le está entregando el medallón de la Virgen de Guadalupe. un medallón que vengo entregando hace muchos años, hace mucho tiempo. No es algo que se improvisó de la noche a la mañana, o Juan Taramacura no apareció de la noche a la mañana, como otras personas que están apareciendo de la noche a la mañana y están aprovechando el buen nombre de Juan Taramacura y quieren hacerle creer a la gente o se están haciendo pasar por mí. Y lógicamente usted tiene que tener mucho cuidado. 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Vamos dando inicio y voy a empezar el programa con estos testimonios de agradecimiento de la gente que me visita, que viene a diario, que viene y acude con Juan Taramacura, porque ya están cansados de visitar un sitio, de visitar otro, y no hay resultados positivos. Vamos a escuchar estos testimonios.
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2: Seguimos aquí en Calera recibiendo los testimonios de la gente que visita Juan Taramacura. El día de hoy, una persona que viene por primera vez con Juan Taramacura. Vamos a escuchar estas palabras, estas frases de estas personas que el día de hoy han decidido venir con Juan Taramacura. Hijita de mi corazón, deme su nombre y de qué parte viene.
4: Hola, soy Viviana, soy de Artificio. La verdad es que quedé muy conforme y muy choqueada con lo que se vio. Y sí creo, porque ya esto me lo venían diciendo de hace mucho tiempo. El tema está que yo no quería creerlo hasta que lo vi. Ahora vi si hay maldad. Me han hecho mucha maldad, mucho daño.
2: Quedó contenta y agradecida con la consulta y sobre todo, ¿Juan Taramacura le está hablando con la verdad o está hablándole mentiras? ¿Esto que usted vivió en la consulta, que vio y lo que le dijo, son mentiras o Juan Taramacura le habla con la verdad a la gente?
4: Le habla con la verdad. Son cosas fuertes que uno a veces no quiere enfrentar, pero sí me dijo la verdad y me dejó muy choqueada con eso. Pero bien, vamos a salir de esta.
2: Agradecida y contenta con su consulta, ¿qué le dice a la gente que de pronto ha visitado otros sitios y estas personas por allá no tienen respuesta, no les ayudan, les prometen y de pronto lo que les prometen no les cumplen? ¿Qué le dice usted a estas personas? ¿Recomienda a Juan Taramacura que vengan con él?
4: Sí, de todas maneras. Vengan a verlo para que se mejoren, para que estén bien y se den cuenta que a veces la maldad no es tan fuerte, porque él sí los puede ayudar.
2: ¿Y si existe?
4: Y si existe, de todas maneras existe.
2: En la consulta yo le dije a usted algo de su pasado, algo que sucedió con su tanta madre. Esto usted no me lo dijo a mí, yo se lo dije. ¿Es verdad o es mentira?
4: Es verdad, era verdad. Era yo la que no quería aceptar que así era, pero es verdad. Hay mucha verdad en todo, porque cada vez que hablaba decía algo que sí era. Y yo nunca le dije, nunca hablé de mi familia, nunca hablé de nadie. Y él me lo dijo hasta con nombres.
2: ¿Clarito todo en la consulta? ¿Le dijeron apague la luz? ¿Le dijeron cierre los ojos o todo claritico?
4: Todo clarito, con los ojos bien abiertos y escuchando cada palabra, que a la final te ibas dando cuenta que sí habían cosas malas. Y no, todo abiertamente.
2: Bueno, muchas gracias por sus palabritas. Continuamos con el programa.
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2: 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Hijita, hijito de mi corazón, tome el vasito de agua que usted puso encima de su radio durante este tiempo que transcurrió el programa. Agárrelo con la manito derecha porque vamos a hacer la oración de los enfermos. Si hay dolencias en su mismo cuerpo, usted que me está escuchando, caballero, señora, señor, si usted tiene un familiar en una cama de su hogar allá o en un hospital, tiene cáncer, son personas ya desahuciadas por la ciencia médica, usted tiene algún problema en este momento de amor, de económico, el problema que usted tenga, vamos a hacer la oración con mucha fe. Vamos a repetir: San Juditas Tadeo, patrón de los casos difíciles, camina por mi casa. Llévate mis enfermedades y mis preocupaciones. Aleja a mis enemigos visibles o invisibles. Protege mi familia. En el nombre de Jesús. Amén. Amén. Tómese el vasito de agua. Mañana será otro día. Mañana va a estar nuevamente Juan Taramacura con ustedes.

Hemos llegado al final de un programa más. Esperamos que haya sido de su agrado los consejos que con sacrificio hemos traído para usted y que los aproveche verdaderamente y ponga en práctica. Hasta una nueva edición de su programa.

0: La hora en Amiga. 7:18 a.m.
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1: 7:28.
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1: 7:30.

0: Las 7 de la mañana, 31 minutos.
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0: Balance regional de fiestas patrias. Hoy comienza oficialmente la primavera en Chile. Más de 163.000 menores del Maule recibirán el bono extraordinario de apoyo a la niñez. ¿Cómo están, amigas y amigos auditores? Tengan todos ustedes muy, pero muy buenos días. Les saluda el periodista Alejandro Aguilera García. Mañana ya de martes, estamos a 22 de septiembre del 2026. El Santoral nos recuerda hoy a Mauricio. Felicidades, como también un cordial y afectuoso saludo para quienes celebran hoy un año más de vida. Roberto Ramos liderando los mandos técnicos, saludamos a los integrantes de nuestro departamento de prensa. A ustedes, nuestros gentiles auditores, muy pero muy buenos días, bienvenidos a las informaciones. 8 grados en la temperatura a esta hora en la capital de la región del Maule. Vamos al detalle de las noticias, 7 de la mañana, 32 minutos. Eran cerca de las 2 de la madrugada de ayer lunes cuando un control rutinario de carabineros terminó con la persecución de un auto en el sector Río Guayquillo de la ciudad de Curicó. El conductor en la huida y tras colisionar una señalética y un auto abandonó el móvil siendo detenido solo unos metros más adelante. El sujeto transportaba en el maletero una mochila con armas y droga en cuyo interior se pudo apreciar. El fiscal jefe de la comuna, Miguel Gajardo, señaló al respecto lo siguiente.
2: En prisión preventiva quedó el imputado Alejandro Mauricio Negrete Urtulla, que fue formalizado por el Ministerio Público por los delitos de tráfico de drogas, tenencia ilegal de armas de fuego y municiones. Y estos hechos acaecieron el día 14 de septiembre, oportunidad en que Carabineros sorprende a un automovilista en el sector surponiente de la ciudad de Curicó y al ver la presencia policial, este sujeto huye, primero en el vehículo y luego a pie, siendo detenido por Carabineros. Al revisar el vehículo en el cual el sujeto se transportaba, se encontraron más de 8 kilos de cocaína, además de 3 armas de fuego y gran cantidad de municiones de distinto calibre.
0: A las armas y los 8 kilos de droga incautados se le suman 11 bolsas de nylon transparente contenedora de una sustancia rocosa con similares características al clorhidrato de cocaína, 52 proyectiles balísticos 9 milímetros sin percutar, 12 proyectiles balísticos 45 milímetros sin percutar, una pesa digital y 5.232.000 pesos en dinero en efectivo. Muy bien, ya estamos en las 7 de la mañana con 34 minutos. Balance regional de fiestas patrias. La región del Maule registró una disminución de más de un 50% los accidentes de tránsito durante estas fiestas patrias, pasando de 91 siniestros en el año 2025 a 45 el presente año. Asimismo, la cifra de fallecidos bajó de 3 a una víctima fatal. Así lo informó el delegado presidencial regional Juan Eduardo Prieto al entregar el balance de seguridad y fiscalizaciones realizadas durante el fin de semana de Fiestas Patrias. En la región del Maule se realizaron más de 9.300 controles de fiscalización y de identidad con un saldo de 229 detenidos por distintos delitos. Sobre las fiscalizaciones realizadas se efectuaron 7.802 controles vehiculares, 1.708 exámenes de alcohol y 9 narcotex. Y se cursaron 188 infracciones de tránsito y 52 asociadas a seguridad privada. El Seremi de Transporte Valdemar Higuera sostuvo que mientras exista una familia que tenga que lamentar un fallecido, tenemos que quedar muy preocupados a pesar de las buenas cifras que se manejan. Como Seremía de Transporte realizamos 413 controles, de las cuales se cursaron 73 infracciones, manifestó. A su vez, la directora subrogante de Senda, Ingrid Orellana, agregó que en relación al programa Tolerancia Cero, se realizaron controles a nivel regional y 5 operativos y se retiró a 12 personas por consumo de alcohol. El año pasado fueron 17, por lo que es una cifra positiva en comparación

0: al año 2025. Estamos ya en las 7 de la mañana con 36 minutos. La región del Maule alcanza un 100% de participación en el Diagnóstico Nacional 2026. La región del Maule alcanzó un 100% de participación en el proceso de respuesta del Diagnóstico Nacional de la Calidad de la Gestión Municipal 2026, impulsado por la Subsecretaría de Desarrollo Regional y Administrativo, SUBDERE. De esta manera, los 30 municipios de la región del Maule completaron el cuestionario correspondiente, consolidando nuevamente la participación del Maule en este importante instrumento de evaluación de la gestión municipal. El Diagnóstico Nacional de la Calidad de la Gestión Municipal, amigos auditores, es una herramienta que permite conocer comuna por comuna el estado de la gestión de los municipios del país, identificar brechas y generar información que contribuyan a orientar acciones de fortalecimiento y mejora de los gobiernos locales. Para este proceso, los equipos municipales, directivos y funcionarios respondieron un cuestionario autoaplicado con alternativas de respuesta predefinidas, considerando la experiencia y el conocimiento de los funcionarios responsables de los distintos departamentos y servicios evaluados. El Diagnóstico Nacional es un instrumento de medición inspirado en el modelo de gestión de calidad de los servicios municipales. Su propósito es disponer de evidencia y elementos objetivos que permitan conocer de manera rápida y aproximada la realidad de gestión de cada municipio, facilitando la identificación de brechas y oportunidades de mejora. A nivel municipal, el instrumento entrega una mirada sobre el estado de la gestión global y de los distintos servicios, permitiendo identificar brechas y oportunidades de mejora. Esta información podrá ser utilizada por los municipios para orientar sus planes, programas e inversiones y con ello avanzar hacia una entrega de servicio de mayor calidad para los vecinos. Las 7 de la mañana, 38 minutos. A esta hora nos trasladamos hasta una de nuestras unidades móviles. La información a esta hora con Miguel García. Muy buenos días, Miguel.
1: ¿Qué tal? Muy buenos días, Alejandro Aguilera García, también para Roberto Ramos Vega en la sala de sonido. Ha sido una semana ya a comienzo, bastante maratónica en el ámbito policial, lo que estuvimos realizando, recordamos el domingo, con incendios. Ayer nos desplazamos hasta el sector de la calle 1 y 2 Oriente con 6 Sur, donde quedaba descubierto un robo que afectaba al Liceo Bicentenario de Cultura y las Artes, donde delincuentes se ingresaron hacia el interior del recinto durante el largo fin de semana de fiestas patrias, un hecho que quedó al descubierto solamente porque Carabineros detuvo a dos sujetos que deambulaban por el sector con algunas especies, entre ellas instrumentos musicales, un bombo y también herramientas que posteriormente llevaron hasta este establecimiento ocasional y en donde habrían sido sustraídas desde las bodegas por calle 1 Oriente, como está la imagen a través del fanpage del linamaule.cl, que ha sido noticia también, marca la pauta noticiosa, donde allí iban a ser puestos a disposición de juzgado de garantía por el delito de robo en lugar no habitado. Colisión extrema, gravedad, también está la imagen en línea Maule, con riesgo vital, permanece este hombre de 26 años de edad, que durante la mañana de ayer fue brutalmente apuñalado, varias heridas cortopunzantes, lo mantienen con riesgo vital en el hospital regional de Talca, tras ser atacado por sujetos desconocidos en calle 30 Oriente con 4 Sur, interior de la población San Luis de Talca, donde debieron concurrir por instrucción del fiscal Ministerio Público, los efectivos de la Brigada de Homicidios de la Policía de Investigaciones de esta ciudad capital de la región del Maule, que también ha sido otro de los hechos que se han producido durante las últimas horas en materia policial. Para variar, recordar que ayer se registró este accidente violento, alta energía, al menos 7 a 8 vehículos involucrados, 6 a 7 vehículos, digo, involucrados en una colisión múltiple, impresionante, porque uno de los móviles, furgón de color blanco, queda prácticamente sobre uno de los móviles involucrados a la altura del kilómetro 257 de la ruta 5 Sur, esto es por la pista oriente de sur a norte, frente a la agrícola San Clemente, como están las imágenes a través de fanpage de Linda Mauli, que generó corte del tránsito. 3 personas lesionadas. Anoche teníamos contacto con la CIR de Carabineros Talca, se instruyó la concurrencia de ellos para trabajar durante la tarde de ayer en la ruta 5 Sur para establecer la dinámica de este accidente que se habría generado porque alguno de estos móviles se detuvo en la ruta o en este caso disminuyó la velocidad y esto ocasionó que fuera siendo colisionado por alcance, una colisión múltiple por alcance que terminó con uno de ellos en un día diríamos, primaveral. No estaba lloviendo, obviamente, el pavimento estaba en buenas condiciones, en una recta frente a Agrícola San Clemente. De manera se produce este accidente que deja tres personas lesionadas, un atrapado, y que moviliza la unidad de rescate del cuerpo de bomberos de la comuna de Maule, como están las imágenes a través de fanpage de Lina Maule. Lo concreto es que se instruyó la concurrencia de los efectivos de la Subcomisaría Investigadora de Accidente de Tránsito, CIES, de Carabineros de la ciudad de Talca. Recordar que también en materia policial, ayer se confirmó durante la tarde la muerte de este joven motorista a raíz de un accidente de tránsito que se registró en la ruta J55 a un costado del servicentro Shell con Avenida Libertad en la comuna de Romeral, donde la víctima, pues a todos los esfuerzos realizados por la unidad de rescate del cuerpo de bomberos Romeral, fallece en el lugar y moviliza a la CIA de Carabineros a fin de establecer la dinámica de este nuevo y fatal accidente que luta las vías de la región del Maule. Para variar, ayer se entregaban antecedentes respecto a lo que fue las consecuencias de los varios hechos policiales, los más graves, sin lugar a dudas, por uso del largo fin de semana, donde se confirmaron de dos homicidios en San Clemente y en la ciudad de Curicó, además de un fallecido por accidente de tránsito en la ruta San Javier Constitución. Dos homicidios, San Clemente y Curicó, y este accidente que termina con un motorista fallecido en la ruta que une L30M San Javier con la comuna costera de Constitución, que fueron los hechos más graves, en menor cantidad que en fiestas anteriores. Y hablando del tema judicial, porque allí también estuvimos en los tribunales de garantía, durante la mañana, donde se prohibió mostrar rostros y también nombres respecto a lo que fue este homicidio de un joven de 24 años de edad que se registró durante la madrugada 18 días 19 de septiembre en el sector de Los Montes, en la comuna San Clemente, donde la víctima de 24 años de edad que se encontraba con su familia y con amigos, se produce un altercado. La víctima, aparentemente, y recuerdo lo que señala el fiscal Ministerio Público, habría intentado separar a los involucrados, no tenía ninguna participación en este hecho. Sin embargo, en escena aparece un individuo de 19 años de edad, masculino, premonido de un cuchillo, ingresa en este ramado, en este sector donde se estaba realizando la riña, esta pelea, y apuñala a la víctima, que no tenía ninguna relación con el altercado. Es decir, no había, entre víctima y victimario, no había ninguna relación. Se conocían, pero lo concreto es que accidentalmente recibe esta apuñalada esta víctima y muere a los pocos minutos en el SAR de la comuna San Clemente. El autor del crimen fue detenido por Carayolla, que se encontraba en el lugar, y lo detuvo para posteriormente ser entregado a la brigada de homicidios, y en donde ayer el tribunal de garantía fue formalizado por el delito de homicidio simple, quedando en prisión preventiva en la cárcel Alameda de Talca con un plazo de 4 meses para finalizar la investigación. Decíamos entonces que se descarta riña, por lo menos la víctima que esté involucrado en la riña, solamente habría estado en el lugar, habría sido lanzado una cerveza, intentó separar, estaba con su familia y amigos y lamentablemente perdió la vida este joven. Nuestro afecto y nuestra solidaridad, las condolencias a la familia. Quiso pasar una jornada, fin de semana y de fiestas patrias junto a familia, sanamente en el lugar. Sin embargo, encontró la muerte. Lamentablemente, hay un detenido y quedó en prisión preventiva. Así que son varios los hechos del ámbito policial que se han producido durante las últimas horas en materia policial, Alejandro. Hay que recordar que también se confirma la toma de la Facultad de Ciencias Jurídicas y Sociales de la Universidad de Talca por parte de estudiantes de Derecho. Y están las imágenes a través de linamaule.cl respecto a este tema que afronta por algunas situaciones internas por parte de esta de estos jóvenes que estudian en esta casa de estudios superiores. Y ayer teníamos contacto con el abogado Víctor Hugo Álvarez Rivas, de la Defensoría de Accidentes Laborales, quien confirmó la presentación de una querella criminal por cuasi delito de homicidio en contra de quienes resulten responsables por el fatal accidente laboral con resultado de muerte del trabajador Manuel Osvaldo Aravera Mar, que es ocurrida el 28 de agosto al interior de una planta de bioenergía de Molina, el fondo de la Viña San Pedro, donde el abogado Víctor Hugo Álvarez Rivas, de la Defensoría de Accidentes Laborales, informó a Lina Maule sobre esta acción judicial, cuyo objetivo es esclarecer las circunstancias del accidente, determinar eventuales responsabilidades y evitar que los hechos queden impunes. La investigación deberá establecer si existieron incumplimiento de las medidas de seguridad y también protección que correspondían en el lugar de trabajo. Se reitera, decía el profesional, el compromiso con la defensa de los trabajadores y su familia, y el trabajo es para ganarse la vida y no para perderla, y fue acogida a trámite por el juzgado de garantía de Molina. Así que se presenta una querella criminal en contra de la empresa, y por supuesto que estaremos atentos a la reacción por parte de esta reacción pública que va a entregar la empresa Crea. Recordar que en su minuto, cuando ocurrió este hecho el 28 de agosto pasado, concurrieron los efectivos de la Brigada de Homicidios de la Policía de Investigaciones Curicó, de la Inspección del Trabajo, para establecer, en este caso, la situación laboral del trabajador que lamentablemente perdió la vida en esa zona de la provincia de Curicó. Estamos hablando de la comuna de Molina. Don Alejandro Hieler, así que fue maratónico, ha sido el ámbito policial desde este fin de semana, y ayer también día lunes. Alejandro, Roberto, tengan ustedes una buena jornada y todo, muy buen día.
0: Muchas gracias, muy buenos días. Miguel García con la información desde una de nuestras unidades móviles. 7:46, nos separamos tan solo un instante y ya volvemos con más noticias.
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0: Bien, amigas, amigas, auditores, ya estamos de regreso con las noticias en esta mañana de martes 22 de septiembre del 2026. La unidad de fomento hoy, 40.991 pesos. La UTM para este mes de septiembre, 71.721 pesos. 8 grados en la temperatura a esta hora en la ciudad de Talca, capital de la región del Maule. Las 7:47. Tierra de Voces, Canto y Danza Patrimonial reunirá a más de 50 artistas en una celebración de la identidad chilena en el Teatro Regional del Maule. La música coral y la danza folclórica se encontrarán sobre el escenario del Teatro Regional del Maule para ofrecer una mirada artística de las tradiciones y folclore de nuestro país. Se trata de Tierra de Voces, Canto y Danza Patrimonial, espectáculo que reunirá al coro de la Universidad Católica del Maule y al conjunto folclórico Tierra Linda. Esto es el jueves 24, o sea, esta semana de septiembre, a las 19:30 en el Teatro Regional del Maule. La propuesta desarrollada por el TRM, en conjunto con la Dirección de Extensión, Arte y Cultura de la Universidad Católica del Maule, considera la participación de más de 50 artistas, quienes darán vida a un recorrido por diferentes paisajes sonoros, expresiones y costumbres de Chile. El espectáculo entrelazará danza, música y canto a partir de cuadros inspirados en juegos, fiestas, mitos y tradiciones populares. A ello se sumará un repertorio coral que incorpora composiciones de raíz mapuches y obras vinculadas a figuras fundamentales de la música chilena como Violeta Parra y Víctor Jara. Hacia el final de la presentación, ambas disciplinas confluirán sobre el escenario en un montaje conjunto. Esta diversidad permitirá abordar la identidad chilena desde diferentes lenguajes artísticos, reuniendo la experiencia y tradición de Tierra Linda con el trabajo vocal del coro de la Universidad Católica del Maule. La presentación tendrá una duración aproximada de 70 minutos y está recomendada para mayores de 8 años y contará con entradas a un valor general de 5.000 pesos disponibles ya a través de Vivo Ticket. 7:49, nos trasladamos al departamento de prensa. A esta hora la información con Elena Rojas Alvarado.
4: Muchas gracias, Alejandro, por el pase. Vamos de inmediato con la información. Inaugura nueva sede social para la comunidad de Curepto. Una nueva inauguración se llevó a cabo en comuna de Curepto, donde se reunió autoridades, dirigentes sociales, vecinas y vecinos, quienes celebraron la concreción del proyecto Construcción Sede Social Paraguay, largamente esperado por la comunidad. El proyecto tuvo una inversión que supera los 78 millones de pesos y fue financiado por la Subsecretaría de Desarrollo Regional y Administrativo, SUBDERE, a través del Programa de Mejoramiento Urbano y Equipamiento Comunal. La nueva infraestructura permitirá a las organizaciones del sector contar con un espacio adecuado para sus reuniones, actividades y encuentros, contribuyendo al fortalecimiento de la participación ciudadana y de la vida comunitaria. La iniciativa consideró la construcción de una nueva sede social de 99,9 metros cuadrados, edificada en albañería reforzada. La infraestructura contempla un salón multiuso, patio cubierto, cocina equipada, oficina y dos baños con accesibilidad universal para personas con discapacidad. Para Noticias en Línea, informó Elena Rojas Alvarado. Adelante, Alejandro.
0: Muy bien, muchas gracias, Elena. Son las 7 de la mañana con 50 minutos. Hoy comienza oficialmente la primavera en Chile. El equinoccio de primavera tendrá lugar este martes 22 de septiembre a las 21:05, momento en que Chile dejará oficialmente atrás el invierno. El fenómeno también marca el comienzo del otoño en el hemisferio norte. La fecha puede variar de un año a otro porque el equinoccio depende del instante preciso en que el sol cruza el ecuador celeste. La explicación está relacionada con la duración del año tropical, que no coincide exactamente con los 365 días del calendario. Por esta razón, el momento exacto de los equinoccios puede desplazarse entre distintas fechas. El exastropofotógrafo del Observatorio Cerro Tololo, Arturo Gómez, explicó que el equinoccio ocurre cuando el sol pasa desde el hemisferio norte hacia el hemisferio sur, cruza la denominada línea del ecuador celeste. Durante este fenómeno, la Tierra recibe una iluminación prácticamente equivalente en ambos hemisferios. Además, el sol sale por el este y se oculta por el oeste, dando origen al concepto de equinoccio, asociado a una duración similar del día y la noche. Desde ese momento, el hemisferio sur avanzará hacia jornadas progresivamente más extensas. El próximo gran hito astronómico será el solsticio de verano, previsto para el 21 de diciembre. Volvemos al departamento de prensa. A esta hora, la información con el periodista Ricardo Jara.
5: Muchas gracias, don Alejandro Aguilera. Le cuento que cerca del 95% ya de avance lleva las obras de automatización de compuertas de la Asociación de Canalistas Taco General, un proyecto realizado con recursos de la Comisión Nacional de Riego y que apunta a la optimización del recurso hídrico de 15.000 hectáreas entre San Clemente y, por supuesto, nuestra ciudad de Talca. Los avances de las obras fueron constatados durante una visita inspectiva realizada por el Seremi de Agricultura del Maule, Alejandro Muñoz, y el coordinador regional de la Comisión Nacional de Riego, Diego Solís de Obando. La obra responde a la ley de riego y es parte de los trabajos de optimización del uso del recurso hídrico en la región del Maule. Nos encontramos haciendo una visita inspectiva en esta obra que cuenta con un avance del casi del 95% del total de las obras, con una inversión de casi 700 millones de pesos en bonificación y un costo total del proyecto de casi 875 millones de pesos, detalló Diego de Solís Dobando, coordinador regional, en este caso, de lo que es la Comisión Nacional de Riego. En pocas semanas más, como es tradicional, las organizaciones de regantes abrirán sus compuertas para dar así iniciada la temporada de riego 2026-2027. La región del Maule es la que concentra la mayor cantidad de superficie bajo riego del país, con alrededor de 300.000 hectáreas. Para Noticias en Línea informó Ricardo Jale Herrera.
0: Muy bien, muchas gracias, Ricardo. Son las 7 de la mañana ya con 53 minutos y medio. Fiscalía Nacional deberá definir la denuncia contra ministra de la Corte de Apelaciones de Talca. La Fiscalía Nacional tendrá ahora la decisión sobre el eventual curso investigativo de una denuncia anónima presentada contra la ministra de la Corte de Apelaciones de Talca, Marisol Ponce, y relacionada con los mismos hechos que derivaron en una sanción disciplinaria en su contra. El antecedente fue confirmado por el fiscal regional del Maule, Rodrigo Peña, quien explicó que recibió la denuncia, pero que no puede asumir personalmente las diligencias debido a una situación de inhabilidad vinculada con el proceso mediante el cual llegó al cargo. De esta manera, el caso salió de la órbita de la Fiscalía Regional del Maule y quedó a disposición del fiscal nacional Ángel Valencia, quien deberá determinar si corresponde disponer diligencias y eventualmente qué fiscal regional podría asumir la investigación. Lo va a tener que llevar un fiscal regional diverso si es que así lo determina el fiscal nacional, pero no está en nuestras manos, sostuvo Peña. La situación se relaciona con el propio proceso de designación del fiscal regional del Maule. Peña explicó que Marisol Peña Ponce fue una de las ministras que participó en la votación de la terna de candidatos, desde la cual posteriormente fue designado como fiscal regional. Por este motivo, la normativa establece una prohibición para que pueda investigar personalmente una denuncia que involucra a la magistrada. Por ello, el próximo paso no depende de la Fiscalía del Maule, sino de la decisión que adopte la Fiscalía Nacional respecto a los antecedentes recibidos. La Corte Suprema resolvió en septiembre suspender durante 2 meses a la ministra con goce de medio sueldo luego de establecer una falta de probidad relacionada con su intervención en el proceso de nombramiento de un conservador de bienes raíces interino de Cauquenes. Y con esta información estamos ya finalizando la revisión de las noticias correspondientes a esta mañana de martes 22 de septiembre del 2026. Gracias por informarse con nosotros. Que tengan un muy buen día. Felicidades.
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6: Radio Amiga le indica la hora.
7: 7:56 a.m.
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12: 7:59 a.m.
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0: ¿Qué tal? ¿Cómo están? Gusto de saludarles a través de la radio amiga de Talca en el corazón de nuestra gente. Un día precioso que esperemos tener en el día de hoy, 22 de septiembre, saludando a Mauricio. Felicidades para quienes llevan este nombre, a nuestros tocayos. Un abrazo grande para Mauricio y también para usted que está de cumpleaños en el día de hoy. También a Roberto Ramos Vega en la sala de sonido, Víctor Díaz González en la dirección y producción. Le saluda a Mauricio González Vargas en este día martes 22 de septiembre. Avanzan los días y obviamente con mucha expectativa y también con mucha esperanza, dicen los hinchas rojinegros en las redes sociales. Hemos leído bastante en las últimas horas que están con mucha fe de que el plantel pueda mantener la categoría. Esa es la misión, el objetivo principal de este plantel 2026, que está entrenando, que volvió a las prácticas y que de tal manera todos están esperanzados porque se acabaron los días de asueto, de descanso para Rangers de Talca, porque el plantel rojinegro volvió a entrenar ayer, lunes 21 de septiembre, a las prácticas, cierto, que esperemos sean un factor motivacional, el hecho de tener varios días de asueto, también obviamente de entrenamiento, porque hubo una para, y esto que signifique que Rangers le hace muy bien, especialmente para la Abril, en la última línea, que esperemos sea titular, porque se nota un zaguero central de experiencia y que en estos momentos cuando más se requiere a los futbolistas en un 100% que estén disponibles. Así que esperemos que Carlos Labrín esté disponible para el cuerpo técnico de Rangers que encabeza Ivo Basay, que tiene esta compleja situación de mantener la categoría. Bueno, Rangers volvió a las prácticas ayer por la tarde en el complejo Fortaleza Rojinegra con la expectativa, reitero, de un desafío no menor, de alcanzar a Santa Cruz o a San Felipe, dependiendo de los resultados, o al mismo Curicó, que tiene dos salidas consecutivas en lo que viene del torneo de la Primera B. Así que el equipo rojinegro tuvo tres días libres en estas celebraciones de estas patrias, que seguramente lo pasaron en familia, y que significó un poquito de tomar aire puro, ¿cierto? Y de poder, de alguna u otra manera, replantearse esta posibilidad de mantener la categoría, enfocarse de lleno en lo que va a ser este primer partido después de este asueto que va a ser Antofagasta el 4 de octubre, programado a las 12:30 en el norte de nuestro país, donde el alcalde de esa comuna, como lo decía en el portal www.gigantedeportivo.cl, el alcalde de Antofagasta también, obviamente ahí la zona del norte de nuestro país, tanto el municipio como también el presidente de Antofagasta manifestaron que está disponible el estadio Calvo y Bascuñán, que estará habilitado hasta fin de temporada. Así lo manifestó el presidente del CDA, Jorge Sánchez, y el alcalde de Antofagasta, porque podrá seguir jugando sus partidos de local el equipo de los Pumas en el estadio regional Calvo y Bascuñán, donde seguramente habrá presencia rojinegra y donde Antofagasta jugará todos sus partidos hasta fin de temporada. Así lo manifestó el alcalde de esa comuna, de la región de Antofagasta, de la misma ciudad, que hay conversaciones avanzadas con las empresas que van a ejecutar las obras de mejoramiento del recinto para que obviamente termina Antofagasta jugando esta temporada, al menos ahí el CDA de local en el Calvo y Bascuñán, inclusive en una eventual liguilla. A eso se ha dicho por parte de la autoridad local. Y de esta manera entonces se ratificó plenamente el partido entre Antofagasta y Rangers, donde estará el gigante deportivo el próximo 4 de octubre, 12:30 horas, llevando las alternativas que esperemos sean fructíferas, porque seguramente después del partido de Magallanes, cuando Rangers cayó en Talca, con ese increíble partido que esperemos no cuesten esos tres puntos, que fue muy increíble, se perdió, Magallanes con 9 jugadores, Rangers con 11, hubo un remesón en el camarín. Esperemos que también que esta oportunidad haya servido también para sacar reflexiones, balance, de esta derrota frente a Quique, que se pudo haber evitado, sí, efectivamente, con más concentración, con manejar mejor los tiempos, con la ansiedad, haberla manejado también cuando se iba 1-1 frente al equipo del Dragón Celeste, que no se pudo, y vino también la falla del Bala González por derecha cuando trata de cubrir una pelota y se la quita un jugador de Quique, manda el centro atrás y golazo, ¿cierto?, para el equipo visitante. Y así esas cosas se pueden evitar, obviamente, porque lo esencial siempre, o lo básico, es lanzar la pelota al costado y no hacia su propio arco, y lamentablemente el Bala González quiso cubrir esa pelota por el costado derecho y terminó en lo que ya todos sabemos, el 2-1 a favor del visitante. 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Sí, ahí está entonces Obviamente ingresa a la página web también para más información. 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Pues bien, una historia que cuenta también es Fabián Marzuca, el gerente deportivo de Rangers, en la cual conversó con Gigante Deportivo analizando obviamente algunas materias, principalmente de lo que se viene, y esta planificación en un periodo de 20 días aproximadamente que tuvo el equipo de para, donde prepara el partido frente a Antofagasta. Lo escuchamos al gerente deportivo, cuál es la planificación de aquí, de retomar los entrenamientos y del viaje que lo llevará a la segunda región, o mejor dicho, a la región de Antofagasta. Lo escuchamos.
1: Se entrenaría según la planificación hasta el día sábado, en donde buscaríamos intentar concretar jugar un partido de entrenamiento con algún rival de la zona que nos permita mantener un poco la forma de competencia, y bueno, y luego volver a de la otra semana lo que es de cara a lo que es el torneo por el ascenso de la categoría, es el torneo de ascenso.
0: Fabián Marzuca, gerente deportivo de Rangers de Talca, haciendo alusión entonces a lo que sigue en esta planificación, se espera entrenar esta semana y que tenga al menos un partido amistoso Rangers para no perder la línea futbolística e ir armando el equipo potencial titular frente a Antofagasta. Se dice que podría ser el equipo de Deportes Linares el rival de turno en un partido amistoso el próximo fin de semana. Con respecto a conforme con los arbitrajes de esta primera B, que ha sido bastante descriteriado, algún árbitro, por ejemplo, el último frente a Quique, no aplicó el mismo criterio en algunas amarillas, en algunas faltas, que derechamente no quiero decir que haya pasado el resultado por el árbitro, pero sí de alguna manera hipotecó alguna jugada ahí claves, o también de alguna manera no aplicó el mismo criterio para la misma falta que podría haber sido amarilla para la gente de Iquique. Sí, para Rangel le mostraba de inmediato la amarilla, una situación de criterio muchas veces que de alguna manera lo deja condicionado al equipo rojinegro, y especialmente donde no se aplica la misma situación para la misma jugada. Lo escuchamos. Referente a los arbitrajes, donde Rangel ha hecho alguna queja formal con respecto a esta situación con el desempeño de algunos arbitrajes en la primera vez?
1: Sí, yo creo que más que el desempeño del arbitraje, uno puede entender que los árbitros, al igual que los deportistas, los entrenadores, todas las personas que están participando directamente en el partido, pueden tomar decisiones acertadas o a veces no tan ajustadas a la vista de los que estamos afuera después por la televisión. Pero sí, es como para no cuestionar el tema de si el arbitraje estuvo a la altura o no estuvo a la altura. Pero sí creo que, como lo comenté al término del partido con Iquique, queda un poco el mal gusto porque hubieron por lo menos tres jugadas que eran de revisión, como si estuvo el foul de Isaac Díaz a Cervetti, que podría haber sido considerada una posible roja. El gol de Iquique, que podría haber sido considerado un posible foul previo al gol, y el posible penal, que es la jugada que va René Ibáñez por detrás y que existe contacto. Entonces, claramente el mal gusto tiene que ver con que uno no sabe si al final existió el llamado del VAR o no existe el llamado del VAR al árbitro en esas instancias que son tan puntuales y que pueden definir el trámite de un partido, o por lo menos poner condiciones más favorables o menos favorables al equipo que estaría condicionado positivo o negativamente.
0: Sí, yo creo lo mismo. ¿Para qué está el VAR si no llama en una jugada polémica, digamos, de duda, de incertidumbre del árbitro, tres momentos claves antes de la paridad, a lo mejor una falta previa que hubo antes de que Cervetti se cayera, digamos, porque no fue falta en el área para el zaguero central, sino más bien saltó en una jugada con tiempo y distancia que falló ahí Cervetti, pero en la jugada previa hubo un foul que no se aprecia en la jugada, sino más bien podría haber sido revisión del VAR. Ahí a lo mejor se habría dado cuenta el árbitro. Lo otro bien dice, un foul potencialmente penal para Ibáñez en el área, que también quedaron dudas a todo el público, a nosotros también desde arriba. Y así otra jugada como la de Cervetti, esa falta de Isaac Díaz que va desde atrás. En otro partido de la primera rueda, a Rangel le pasó una jugada similar y expulsado de inmediato a un jugador rojinegro. Bien recuerdo, en una jugada que significó también dejar condicionado al equipo con 10 hombres en una jugada similar, en un foul bastante, digamos, evidente, que lamentablemente dejó condicionado también a jugar Cervete en la última presentación del equipo rojinegro frente a Quique. Quedó bastante lesionado el jugador y me imagino que merma su rendimiento, obviamente. Así que son situaciones y criterios que no se aplican de la misma manera con un árbitro que, y no tan solo él, del partido el último, sino que otros han sido bastante cuestionados también, y no tan solo la actuación que ha tenido el arbitraje en la primera B, también en la primera A, situación que seguramente incomoda a muchos clubes que se están jugando la permanencia y otros luchando por el título. 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Escuchamos referente a este desafío que tiene Rangers, el plantel. ¿Cómo lo ve? ¿Cómo lo aprecia estando ahí en la interna el gerente deportivo Fabián Marzuca con relación a estas 5 finales que le quedan a Rangers?
1: Convicción y esperanza de que vamos a sacar esta situación adelante, estas 5 fechas, porque tenemos cómo. Si no tuviéramos cómo futbolísticamente, estaríamos mucho más complicados, pero nos hemos dado cuenta que sí somos un equipo que puede sacar puntos de visita, que puede ganar de visita, y que de local logró ganar, y que logró hoy día a lo mejor no ganar, pero generar mucha oportunidad y que tenemos que corregir ese pequeño detalle que no pudimos concretar en la última fecha contra Iquique.
0: Ahí está Fabián Marzuca, el gerente deportivo de Rangers. Con respecto a esta materia de la posibilidad, como ve el plantel, claro, él trabaja diariamente con ellos, ahí está en la interna, y la gente también se expresa en las redes sociales. Saludos para Lustito Jara, dice, aquí estamos escuchando, como siempre, con mucha esperanza de mantener la categoría. Son 5 finales que hay que jugarla con los dientes apretados. Braulio Vasco Rojas dice, buenos días, se viene la hora de la verdad, esperemos que nos salvemos en estas 5 fechas. Sin embargo, yo, en cierto modo, tengo una tranquilidad porque hay 3 equipos que juegan y no se refugian. Llámese Antofagasta, Cobreloa y Wander. ¿Qué significa aquello? A mi juicio, de una manera muy humilde de ver las cosas, que deja jugar el rival. No así, me imagino, San Felipe, Santa Cruz y el mismo Iquique, que se refugió en gran parte del partido y salió en la contra, jugó en algún momento, sí, pero hay otros clubes que se vienen solamente a refugiar a tal, que le entregan el protagonismo a Ranger, que va en busca del gol y lamentablemente la contra lo mata al equipo pirucano y le ha pasado en varios partidos. Pero estos 3 partidos que le quedan duros a Rangers, tengo plena convicción de que el equipo puede rendir. ¿Por qué? Porque deja espacio, deja jugar el equipo de Wanderers. Antofagasta y Cobreloa son equipos que van al frente, que juegan de igual a igual, no se refugian. Y eso creo un aliciente, una inyección anímica para el plantel también, porque Rangers de igual a igual juega, tiene plantel por ahora con los refuerzos que han rendido, y eso le queda la tranquilidad también a Iguazay, seguramente que ha analizado los rivales, que van a ser partidos abiertos con posibilidades de gol para ambos elencos en este sentido, y no un equipo que busca como le pasó a Rangers frente a Curicó, frente a Copiapó, que los tuvo en el arco metido atrás, pero lamentablemente se refugiaron y salieron con la de ellos, pues rescataron puntos, a eso me refiero. 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El compromiso, siempre estar informando, siempre estar ahí en el área chica, ¿cierto? Donde está el gigante deportivo, 31 años en la cancha, saludando cordialmente a quienes hasta ahora están con nosotros en el campo y la ciudad. Y, por cierto, también escuchamos al gerente deportivo de Rangers, Fabián Marzuca, con respecto al torneo La B, que se está jugando en la cancha y también fuera de ella. Hay situaciones también que se están jugando en el escritorio, como han denominado los portales de internet, también los medios de comunicación radiales a nivel nacional y otros internacional. ¿Qué pasa en ese sentido? Hay que aprovechar esta situación también de buscar, de todos modos, una situación extra, independiente de la cancha, especialmente el escritorio, que se juegue fuera de la cancha también, Fabián.
1: La verdad, y no creo ser políticamente correcto, pero yo estoy abocado 100% en la situación deportiva. Yo creo que tenemos todas las posibilidades de salvarnos de forma deportiva en cancha. Estamos haciendo los esfuerzos por hacer eso, por corregir en esta segunda rueda lo que en la primera rueda no se pudo conseguir. Y la verdad que no me entero, no busco información y tampoco pregunto sobre instancias que están relacionadas con ese tipo de temas administrativos. Obviamente entiendo por un lado que existen algunas denuncias, porque sería mentiroso y irresponsable decir que no, veo los medios, escucho, estoy metido en este medio, entiendo que hay denuncias contra Arica, contra Puerto Montt y no sé si contra un tercer club, donde hay diferentes clubes que se suman o no se suman, pero la verdad es que no entiendo con detalle en qué etapa están, cuáles son las faltas, porque no es mi responsabilidad. Nuestra responsabilidad está abocada 100% a lo deportivo.
0: Y esperemos que Ranger se salve en lo deportivo primero, y también, por qué no decirlo, una segunda alternativa, un plan B, con la asesoría jurídica que tiene la institución seguramente para defender a Rangers en caso de o buscar alguna situación anómala de otra institución. 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La pausa y continuamos a través de Amiga en el corazón de nuestra gente.
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Ranger por fair play financiero, altos costos de sueldo y cómo lo financia. Muy dudoso lo que tiene Ranger, dice José Rolando Maldonado Cárcamo. Eso es lo que señalan también ahí desde Puerto Montt. Bueno, dime si direte en este tema de los escritorios y de salvar la categoría desde la oficina. Ahí se van a desnudar seguramente muchos argumentos, para algunos válidos, para otros no. Todo esto en materia de investigación, obviamente, de los organismos competentes. Pero hay que mirar al rival, al próximo, salvar en cancha. Ranger tiene al rival de turno, que es Antofagasta. Será el turno el próximo día 4 de octubre, 12:30 del día, en el Estadio Calvo Bascuñán. Antofagasta jugará esta semana partidos de ida y vuelta por Copa Chile, octavo de final. Este miércoles jugará de visita a las 20:30 ante Deportes Iquique, ante el Dragón. Mientras que la revancha se disputará el domingo 27, 12:30 en el Estadio Calvo y Bascuñán en Antofagasta, el partido de vuelta. Tiene dos compromisos. Antofagasta no menor, la parte física, alguna lesión por ahí extra. Bueno, partido también bravo frente a Iquique. Y el ganador de este compromiso, de esta llave, irá a los cuartos de final para enfrentar al vencedor entre Universidad de Chile y Everton. El ganador entre Antofagasta e Iquique. 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Seguimos en Gigante Deportivo, Razón y Corazón, como todos los días en este horario, a través de la Radio Amiga de Talca, en el corazón de nuestra gente, de los maulinos. 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Bueno, lo que viene para usted, digamos, que esté informado, también puede ingresar a la www.gigantedeportivo.cl, porque la programación establece de que Rangers tiene el compromiso frente a Antofagasta, y otro rival que está en la mira también es el equipo de San Felipe. Sí, efectivamente, porque San Felipe también tiene dos partidos. La programación está ahí a la vuelta de la esquina, considerando que San Felipe tiene dos compromisos que jugar. Tiene 4 puntos de ventaja sobre Rangers. Así es que se juega, obviamente, la primera B. La final también es muy importante, de los partidos pendientes que están por ahora, entre Unión San Felipe y Deportes Copiapó. La final, me refiero, del campeonato. Hay mucha tensión en todas las instituciones, y especialmente los que están abajo, Rangers, Santa Cruz, San Felipe y hasta el mismo Curicó, que está a 6 puntos de Rangers. Así que San Felipe se coloca al día este 26 de septiembre, 12:30, Estadio Municipal de San Felipe, el equipo local frente a Deportes Copiapó, de Erwin Durán. ¿Quién diría que Erwin Durán le puede echar una mano a Rangers? ¿Por qué no? El mismo que armó el equipo y que fue nefasto al comienzo de temporada acá en Rangers. Copiapó se mide ante San Felipe, fecha 26, el sábado 26 de septiembre, 12:30. Y después San Felipe repite de local, partido pendiente. Uno que está luchando en la parte alta para subir en forma directa, San Luis, próximo rival también que tiene San Felipe. Así que jugará por la fecha 25, el miércoles 30 de septiembre, 18 horas, Estadio Municipal de San Felipe. No la tiene fácil San Felipe, tiene dos rivales al frente, duros también. Copiapó el primero, San Luis de Quillota, y después el equipo de San Luis, o mejor dicho, de San Felipe, también tiene otro compromiso no menor, enfrentando a Rangers en Talca. Así que se vienen tres duros rivales para San Felipe: Copiapó, San Luis y Rangers. Partido el 12 de octubre en Talca, 3 de la tarde en el Fiscal. Así que esa es la programación que tiene San Felipe. No la tiene fácil tampoco, considerando un rival directo, si es que no suma puntos. Bueno, si no se dan los resultados para el Uni-Uni, de perder los dos partidos local y después Rangers de ganar a San Felipe, estamos haciendo, ¿cierto?, esta ficción en este caso. Vamos a ver si se da o no. Se quedaría a un punto de lo que se refiere a esta competencia que tiene a San Luis, o mejor dicho, a San Felipe, también ahí luchando también por salvar la categoría. No la tiene fácil también San Luis, considerando los partidos que se le vienen, principalmente, y los partidos pendientes.

0: para el cuadro de San Felipe, que tiene una presión extra también, ¿por qué no decirlo? Así que vamos a ver cómo le va primero el 26 por la fecha entonces. Número 26, donde San Felipe enfrenta a Copiapó. Reiteramos a las 12:30 en San Felipe. Después, también por la fecha 25, San Felipe repite de local, enfrentando esta vez a San Luis, un equipo que está luchando también en la parte alta. En el Municipal de San Felipe se jugará aquel compromiso frente a los quillotanos. Por la fecha 27, Rangers recibe al equipo de San Felipe, 12 de octubre. Después, el equipo sanfelipeño en la fecha 28, si revisamos, si da tendencia porque San Felipe no ha sido un equipo tan fuerte, recibe el 18 de octubre a Deportes Temuco por horario y día a definir. Será el próximo rival entonces por la fecha 28, San Felipe enfrentando a Temuco. En la fecha 29, el equipo de San Felipe estará enfrentando en esta ocasión, por esa fecha, a Puerto Montt el 25 de octubre en el sur. Y termina el equipo de San Felipe jugando esta ocasión de local el 1 de noviembre, lo más probable frente a Unión Española. Así que también tiene rivales fuertes el equipo San Felipe, que por ahora lucha también por mantener la categoría. La próxima fecha ya está definida, donde Rangers enfrentará al equipo de San Felipe, reiteramos, la fecha 27. Y por cierto, se juega esta fecha pendiente también del torneo de la Primera B, donde el equipo rojinegro, por esta fecha pendiente, la fecha 16, enfrentará a Antofagasta, y el resto de la jornada es la siguiente: el 3 de octubre, 12:30, Magallanes Curicó, Estadio Municipal de San Bernardo. Curicó tiene otra salida, enfrentando a Magallanes esta vez. Mientras que el 3 de octubre, también 3 de la tarde, Copiapó Deportes Puerto Montt en el norte. El mismo 3 de octubre, 3 de la tarde, Recoleta Wanderers. El mismo día, 17:30, Temuco Cobreloa. El 3 de octubre, 20 horas, Santa Cruz San Marcos de Arica. Ahí tendrá ese compromiso el 3 de octubre a las 20 horas. Es decir, Santa Cruz va a jugar primero que Rangers. Rangers juega el otro día, el día domingo 4, frente a Antofagasta. Y Santa Cruz juega el 3 de octubre a las 20 horas frente a San Marco, en Santa Cruz. Este Santa Cruz que está también a 4 puntos del rojinegro. Mientras que el equipo de Deportes Antofagasta enfrentando a Rangers el 4 de octubre, 12:30, en el norte. El 4 de octubre, 3 de la tarde, Unión San Felipe y Iquique, en el Municipal de San Felipe. Y el 4 de octubre también, 17:30, San Luis frente a Unión Española en el Lucio Fariña Fernández. Esa es la programación que se viene para reanudar el fútbol, al menos, o quedar al día en la fecha 16, que no se jugó al comienzo por ese factor climático que afectó al país. 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Vamos, vamos, vamos. 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Y nos vamos también a la programación de Copa Chile en el día de hoy. 22 de septiembre se disputan partidos por los octavos de final. Partidos que obviamente se jugarán entre hoy martes y el jueves 24 de septiembre. La revancha, en tanto, se van a jugar el viernes 25 y domingo 27, quedando pendiente el partido entre Coquimbo y Cobreloa, que se jugará el 7 de octubre, producto de que Cobreloa y Wanderers juegan por estos días también el partido tan clave para Wanderers y Cobreloa, que se ponen al día también en la programación de este torneo de la Primera B, donde sin lugar a dudas será un partido electrizante también para los equipos que están luchando en la parte alta del torneo de la Primera B. Así que ahí se colocan al día, reiteramos, Cobreloa y el equipo de Wanderers. Así que no menor también ese compromiso en los próximos días, donde también ahí el equipo de Cobreloa recibe a Wanderers en un partido tan importante también para los lohínos, que tienen nuevo técnico a Mario Salas. Vamos con la programación de los octavos de final de Copa Chile para hoy martes 22 de septiembre. Deportes Puerto Montt Ñublense, 17 horas, Estadio Chinquihue. Cobreloa, Coquimbo, 20:30 horas, Estadio Zorro del Desierto en el día de hoy. Y Audax Colo-Colo con cerca de 20 bajas, decía el cuerpo técnico que tiene Colo-Colo entre juveniles y titulares. 20:30, Audax Colo-Colo, Estadio Nacional en esta jornada. Mañana miércoles 23 de septiembre, Copa Chile, Curicó frente a Deportes Concepción, 18 horas en La Granja. Iquique, Antofagasta, 20:30, Estadio Tierra de Campeones. Unión Calera, Universidad Católica 2030, Estadio Nicolás Chaguán Nazar. Ese se jugará mañana miércoles 23 de septiembre. Copa Chile, el jueves 24 de septiembre, O'Higgins, Deportes Santa Cruz, 18 horas en el Teniente, y Everton, Universidad de Chile, 20-30 horas en el Sausalito. 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Bueno, esa es la programación de Copa Chile. Y también estamos dando cuenta de la programación de los equipos chilenos que están disputando, ¿cierto?, algo importante, los Juegos Sudamericanos de Santa Fe, Argentina, y tenemos la presentación de la selección chilena femenina sub-20 bajo el mando del director técnico Lucho Mena, que disputará la gran final de los Juegos Sudamericanos en Santa Fe ante Venezuela, mañana miércoles 23 de septiembre, partido programado a las 15 horas en el complejo de la Asociación Rosarina de Fútbol. Ahí juega nuestra selección femenina sub-20, la final de los Juegos Sudamericanos frente a Venezuela. Y la otra selección también es la selección sub-20 masculina, ¿cierto? Sub-20 dirigida por Sebastián Miranda, que afrontará este miércoles mañana las semifinales de los Juegos Sudamericanos también en Santa Fe. Es un partido decisivo frente a Paraguay, partido que está programado a las 3 de la tarde mañana en el Estadio Marcelo Bielsa. Mañana reiteramos y transmite a propósito señal abierta TVN para los adherentes al fútbol internacional y especialmente a la Roja Sub-20, que llega a este partido ante el líder del Grupo B, tras acabar su segundo cierto puesto en el Grupo A por criterio de enfrentamiento directo. Así que, bueno, obviamente será un partido muy interesante para nuestra selección también, que esperemos llegue a la final mañana miércoles 23 de septiembre, semifinal, Juego Sudamericano Sub-20 masculina, frente a la selección del Paraguay a las 3 de la tarde mañana, partido también que va por señal abierta. Esa es la programación de los equipos, principalmente del fútbol internacional, tomando en cuenta que la adulta ya llegó también en una gira internacional, llegó a Europa, donde va a enfrentar obviamente a equipos obviamente muy buenos, digamos, en la parte futbolística, que han crecido bastante en el último tiempo, como es Canadá, México y también la selección de Estados Unidos. Así que tiene una gira internacional la selección chilena de fútbol para enfrentar a Canadá, México y Estados Unidos, la selección adulta de fútbol, que se está preparando ahí buscando nombres para los próximos desafíos internacionales. Y me preguntaban cuándo va a ser el partido pendiente de Cobreloa con Wanderers, por la fecha 26, el sábado, el próximo sábado, 3 de la tarde, Estadio Zorros del Desierto en Calama. Ahí será el partido esperado también por todos los calameños para poder alcanzar a Wanderers de Valparaíso, ¿cierto? Darle casa en este sentido y obviamente tratar de pasar al equipo wanderino, porque tiene 44 puntos Wanderers. Bueno, de ganar, Cobreloa hace 45. Lo pasaría por un punto al equipo Caturro, el equipo de Calam. Vamos a ver si se da aquello. 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Nos indica que faltan 16 minutos para las 9 de la mañana.
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11: Este fin de semana se debiera retomar el fútbol amateur, en las distintas canchas de Talca y también en sectores rurales de la Asociación de Fútbol Talca. Así que después de las fiestas patrias se produjo este breve receso de celebración y se vuelve a la segunda fecha de revancha de la Asociación de Fútbol Talca, segunda rueda, donde se insertaron, obviamente para este segundo torneo o segunda parte del año, la Serie 50. Así que están jugando primera serie, la serie en este orden, 45, después también juega la serie 50, serie de honor. Así que obviamente es un partido bastante interesante, la serie de senior 50 años, que se insertó en esta segunda etapa de este año 2026 en la Sofútbol Talca, porque antes se sacaba la serie 45, solamente jugaba un semestre y se insertaba en el segundo semestre en la serie 50. Ahora se mantuvo la serie 45, que jugará todo el año, y se inserta en el segundo semestre en la serie 50. Así que esto para el fin de semana. Y tomando en cuenta que en la mañana juegan los niños, los días sábados en la Softball Talca, las cuatro series infantiles, y por la tarde se comienza a jugar con la serie primera, después serie 45, serie 35, 50 y honor. Así que ahí está el Saldrago y la programación oficial. Lo que sí está es la Ampur Maule. En la comuna de Maule se juega este fin de semana una nueva fecha correspondiente a los partidos que son los siguientes. Deportivo Santa Rosa de Lavaderos en la cancha del Deportivo Maule enfrentará al Deportivo Numpay. Carlos Ibáñez frente al Mirador. Deportivo El Canelo, Ranger de Vistahermosa. Santa Clara de Colín enfrenta a Estrella Roja de Pueblecillo y Linares de Perales se mide con Deportivo El Parrón. Esa es la programación para Ampur Maule para el fin de semana, siempre y cuando las condiciones climáticas no digan lo contrario. 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Bueno, para quienes a esta hora están en sintonía en Maule, los primeros lugares son los siguientes. En la serie segunda, primero Santa Rosa 26, segundo Estrella Roja de Pueblecillo 24 y tercero Carlos Ibáñez 23. En primera serie lidera Linares de Perales 29, segundo Numpay 24 y tercero Santa Clara 22, al igual que El Canelo. En serie 50 años, primero Linares de Perales 34, segundo Numpay 33, tercero Santa Rosa 20 puntos. En serie infantil, primero Numpay 31, segundo Santa Clara 27, al igual que el Ranger de Vistahermosa. En serie 42 años, Ampur Maule, primero Santa Clara 30, segundo Linares de Perales 29 y tercero Numpay 26. En serie 35 años, primero Santa Clara con 30, segundo Estrella Roja Pueblecillo 28 y tercero El Canelo 27. Mientras que en serie de honor, primero El Canelo 25, segundo Estrella Roja 24 y tercero Numpay 23. Está apretada la tabla en serie de honor. Y en la general, lidera primero Linares de Perales 178 puntos, segundo Numpay 171 y tercero Estrella Roja Pueblecillo 154. Es todo en cuanto a información, nos vamos hasta las 14 horas con más Gigante Deportivo Central. Que tenga un excelente día martes. Muchas gracias por la sintonía y también a Roberto Ramos Vega en la sala de sonido. Buenos días para todos y todas.
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12: 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Buenos días.
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15: 9:00 a.m. 2 minutos.
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21: Radio Amiga le indica la hora.
15: 9 de la mañana, 5 minutos.
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2: 9 de la mañana. 27 minutos.
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2: 9 de la mañana, 30 minutos.
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1: 9:57 a.m.
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1: 10:00 a.m.
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11: Eran cerca de las 2 de la madrugada cuando un control rutinario de carabineros terminó con la persecución de un auto en el sector Guayquillo de Curicó. El conductor en la huida y tras colisionar una señalética y un auto abandonó el móvil, siendo detenido solo unos metros más adelante. El sujeto transportaba en el maletero una mochila con armas y drogas. A las armas y los 8 kilos de droga incautados se le sumaron 11 bolsas de nylon transparente, contenedores de una sustancia rocosa con similares características al clorhidrato de cocaína, 52 proyectiles balísticos 9 milímetros sin percutar, 12 proyectiles balísticos 45 milímetros sin percutar, una pesa digital y 5.232.000 pesos en dinero en efectivo. El fiscal jefe de la comuna, Miguel Gajardo, se refirió a este hecho lamentable.
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11: La región del Maule registró una disminución de más de un 50% de los accidentes de tránsito durante estas fiestas patrias 2026, pasando de 91 siniestros ocurridos el año 2025 a 45 el presente año. Asimismo, la cifra de fallecidos bajó de 3 a 1 víctima fatal. Así lo informó el delegado presidencial regional Juan Eduardo Prieto al entregar el balance de seguridad y fiscalizaciones realizados durante el fin de semana de Fiestas Patrias. En la región del Maule se realizaron más de 9.300 controles de fiscalización y de identidad, con un saldo de 229 detenidos por distintos delitos.
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0: 10:00 a.m. 31 minutos. 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
2: 10 de la mañana, 33 minutos.
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1: La región del Maule alcanzó un 100% de participación en el proceso de respuesta del Diagnóstico Nacional de la Calidad de la Gestión Municipal 2026, impulsado por la Subsecretaría de Desarrollo Regional y Administrativo Subtere. De esta manera, los 30 municipios de la región completaron el cuestionario correspondiente, consolidando nuevamente la participación del Maule en este importante instrumento de evaluación de la gestión municipal. El Diagnóstico Nacional de la Calidad de la Gestión Municipal es una herramienta que permite conocer comuna por comuna el estado de la gestión de los municipios del país.
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1: La música coral y la danza folclórica se encontrarán sobre el escenario del Teatro Regional del Maule para ofrecer una mirada artística de las tradiciones y folclor de nuestro país. Se trata de Tierra de Voces, Canto y Danza Patrimonial, espectáculo que reunirá al coro de la Universidad Católica del Maule y al conjunto folclórico Tierra Linda el jueves 24 de septiembre en el Teatro Regional del Maule a las 19:30 horas. La propuesta desarrollada por el Teatro Regional en conjunto con la Dirección de Extensión, Arte y Cultura de la Universidad Católica del Maule considera la participación de más de 50 artistas quienes darán vida a un recorrido por diferentes paisajes sonoros, expresiones y costumbres de Chile.
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8: 11 de la mañana, 5 minutos.
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3: 11 de la mañana, 28 minutos.
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3: 11 de la mañana, 30 minutos.
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14: 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Vamos con la primera, la llamadita de hoy día, martes.

0: De junio de 1975.
1: Veo en esta fecha de la nacimiento de que últimamente las cosas entre ustedes no han andado muy bien. ¿Me entender?
0: Sí.
1: Veo ciertos problemas, ciertas dificultades. Y veo que las cosas, hermana la civilizada, no han andado como usted quería. De pronto, últimamente, él ha andado como rabioso, como enojón, como distanciado al lado suyo.
0: Sí.
1: Y también esto, usted, hermana mía, la tiene así como aburrida, como desesperada, como que usted no sabe qué hacer. La veo llorar, la veo botar lágrimas.
0: Sí.
1: Y me marca, hermana la civilizada, que esto no se debe a cosa buena. ¿Usted ya lo sabía?
0: No.
1: ¿Por qué? Porque hay personas que a ustedes no los han querido ver juntos. ¿Me entender?
0: Sí.
1: Hay personas que a ustedes los han querido ver separados, que los han querido ver destruidos.
0: Ya.
1: Y por eso que últimamente, hermana la civilizada, ¿no ha notado que usted siente como un decaimiento?
0: Sí.
1: Al igual que su marido. Su marido anda así como cansado.
0: Sí.
1: Sin ganas de hacer nada.
0: Sí.
1: Lo veo con dolores en la espalda, en cintura.
0: Sí.
1: Y usted últimamente también la veo así, hermana la civilizada, como un poco triste, como apenada.
0: Sí.
1: Incluso hay veces que hasta ustedes últimamente han tenido, hermana mía, discusiones, peleas, hasta por terceras personas.
0: Sí.
1: ¿Usted lo sabía?
0: Sí.
1: Ah, por algo se lo estoy diciendo.
0: Sí.
1: Más exactamente, esto a ustedes se los tiraron a la casa.
0: Ya.
1: Por eso que ustedes salen del hogar, salen de esa casa y se sienten libres, se sienten tranquilos. Pero ustedes entran en ese lugar y empiezan los problemas, empiezan las dificultades.
0: Ya.
1: ¿Me entender?
0: Sí.
1: Lo que va a hacer usted me va a tener que traer tierra de la casa.
0: Ya, y quería preguntarle por mi mamá.
1: Regáleme la fecha de nacimiento de su
0: madre.
1: El
0: 8 de noviembre del 49.
1: Uy, la veo bastante enferma ella.
0: Ya.
1: Mucha decaimiento.
0: Ya.
1: ¿Me entender?
0: Sí.
1: Dolor en los huesos.
0: Sí.
1: Y últimamente, hermana civilizada, veo también en ella como que hay veces que ella siente como una dolora fuerte en la parte de la cintura.
0: Ya.
1: ¿Usted lo sabía?
0: No lo sabía.
1: Por algo se lo estoy diciendo.
0: Ya.
1: Lo que va a hacer, va a venir a mi maloja.
0: Ya.
1: Bueno.
0: Sí.
1: Dele usted un mensaje a todas las personitas que en esta momenta, están escuchando este programa.
0: Ya, que llamen porque usted dice la verdad.
1: Indio le dijo la verdad a usted.
0: Sí.
1: La espero entonces en Malojita.
0: Ya.
1: Que Dios la bendiga.
0: Ya, hasta luego.
1: Hasta pronto.
0: Ya.
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7: ¿Aló?
1: ¿Cuánto tiempo lleva usted escuchando en Diecito?
7: Como 2 meses por lo menos.
1: 2 mesecitos.
7: Sí.
1: ¿Y qué es lo que más le ha gustado de la programita?
7: Todo, la verdad que dicen ustedes y los testimonios que dan, muy lindo.
1: Ah, bueno, hermano, ya muy civilizado. Bien. Bueno, hermano mío, regáleme su fecha de la nacimiento.
7: El 10 de octubre.
1: ¿Y el año?
7: 1963.
1: 10 de octubre del año 1963. Veo que últimamente las cosas a usted no le han salido como usted querer.
7: Exactamente.
1: Usted es una persona noble, de buen sentimiento, de buen corazón. Un hombre que se ha sacado hasta el pan de la boca para darle a otras personas, pero a usted sí. Le han pagado con la traición, con la engaño.

0: daño con la mentira.
1: Sí.
0: También veo, hermano, la civilizada últimamente, veo bastante preocupación.
1: Sí.
0: Lo veo bastante preocupado.
1: Sí.
0: Aquí me está marcando como una problema, una dificultad con una personita. ¿Me entender? Veo más exactamente como un juicio.
1: Sí.
0: ¿Con qué será esa persona? ¿Con qué será ese juicio?
1: Con el ex patrón que tenía antes.
0: Porque aquí en este momento me están marcando. Y veo que las puertas en ese juicio están muy cerradas, hermano mío. ¿Me entender?
1: Sí, porque hace 2 años ya que...
0: Ah.
1: Estoy ahí y no pasa nada.
0: ¿Y no pasa nada?
1: No.
0: Por algo...
1: No me apure el caso del abogado.
0: Lo que pasa es que tiene que estar pendiente de eso, hermano mío.
1: Ya.
0: ¿Me entender?
1: Ya.
0: Usted tiene que presionar al abogado, porque si no... Aquí veo que... Si usted no presionara a esa personita, veo que las cosas no van a andar muy bien, personita.
1: Ya.
0: ¿Me entender?
1: Ya.
0: ¿Y de qué está demandando usted a esa persona?
1: De los años de servicio que yo tuve ahí cuando me echó.
0: ¿Pero usted sabía que eso había sido por terceras personas?
1: No.
0: Porque ahí hubieron terceras personas que empezaron a comentar.
1: Ya.
0: ¿Me entender?
1: Sí.
0: Por eso lo que tiene que tener es ser cuidado, porque usted es una personita que hay mucha envidia a su alrededor.
1: Ya.
0: Y lo que pasa es que usted también ser muy confiado.
1: Sí, sí, eso sí.
0: Ser una personita que ser muy confiado, hermano mío. Lo que usted va a hacer va a venir a nuestra malojita.
1: Ya.
0: Nosotros le vamos a dar el abre caminos.
1: Ya.
0: Que eso le va a ayudar, le va a abrir las puertas, le va a ayudar, hermano mío, en todo lo que usted necesitar, porque gracias a Dios en usted no hay daño, no hay brujería, no hay maleficia.
1: Gracias a Dios.
0: ¿Me entender?
1: Sí.
0: Pero sí, lo que necesita usted es una energización.
1: Ya.
0: Porque hay veces que usted se siente como muy desganado,
1: claro.
0: Como que hay veces que usted anda muy deprimido, muy angustiado.
1: Sí.
0: Y todo esto, hermano, la civilizado también lo anda trayendo, hermano, a usted muy nervioso. ¿Me entender?
1: Sí.
0: Entonces lo que usted va a tener que hacer va a venir a nuestra malojita.
1: Ya no.
0: ¿Listo?
1: Listo. ¿Y mi salud?
0: Su salud la veo últimamente, hermano mío, a consecuencia de toda esta preocupación, lo veo como muy delicada últimamente.
1: Ya.
0: Porque si no es una cosa, usted está saliendo de un problema y está entrando en otra inmediatamente.
1: Claro.
0: ¿Me entender?
1: Sí.
0: Mucho dolor en las piernas.
1: Sí.
0: También en la parte de los huesitos.
1: Sí.
0: Y me marca, hermano, la civilizado, como que hay veces que usted se siente como unas dolores en la parte de la espalda.
1: Claro.
0: ¿Lo ha notado, cierto?
1: Sí, sí.
0: Por algo se lo decir. Y ni le digo lo que es la parte de la sexual, porque últimamente usted muy decaído.
1: Claro.
0: ¿Me entender?
1: Sí.
0: Lo que usted va a hacer va a venir a nuestra malojita, ¿listo?
1: ¿Podría hacer la última consulta?
0: Sí.
1: Sobre mi hija.
0: A ver, regáleme la fecha de la nacimiento.
1: El 9 de abril de 1987.
0: No ha andado muy bien. ¿Me entender?
1: Ya.
0: La veo un poquito la decaída últimamente.
1: Ya.
0: Y dígale que, hermano, la ha civilizado, porque últimamente las cosas en la parte de la económica no han ido muy bien tampoco en
1: no,
0: ella.
1: No, mal, mal.
0: Todo se le trunca, todo se le viene abajo.
1: Claro.
0: Como que las puertas en ellas también están cerradas.
1: Ya.
0: Pero esto, hermano mío, vamos a tener que ayudarle a través también del abre caminos.
1: ¿La casa no está cargada donde vive ella?
0: No, no veo casa cargada.
1: Ya.
0: ¿Ya?
1: Ya.
0: Véngase a nuestra malojita, nosotros le vamos a ayudar.
1: Ya, muy bien, Dirisito.
0: ¿Listo?
1: Listo, muchas gracias.
0: Bueno, hermano mío, que Dios lo bendecir.
1: Igual a usted.
0: Hasta pronto.
1: Hasta pronto.
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8: La hora en amiga. 11 de la mañana. 46 minutos.
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1: 11:57 a.m.
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1: 12:00 a.m.
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8: Hoy comienza oficialmente la primavera en Chile. El equinoccio de primavera tendrá lugar este martes 22 de septiembre a las 21:05, momento en que Chile dejará oficialmente atrás el invierno. El fenómeno también marca el comienzo del otoño en el hemisferio norte. La fecha puede variar de un año a otro porque el equinoccio depende del instante preciso en que el sol cruza el ecuador celeste.
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8: La Fiscalía Nacional tendrá ahora la decisión sobre el eventual curso investigativo de una denuncia anónima presentada contra la ministra de la Corte de Apelaciones de Talca, Marisol Ponce, y relacionada con los mismos hechos que derivaron en una sanción disciplinaria en su contra. El antecedente fue confirmado por el fiscal regional del Maule, Rodrigo Peña, quien explicó que recibió la denuncia, pero que no puede asumir personalmente las diligencias debido a una situación de inhabilidad vinculada con el proceso mediante el cual llegó al cargo. De esta manera, el caso salió de la órbita de la Fiscalía Regional del Maule y quedó a disposición del fiscal nacional Ángel Valencia.
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Aló, aló, buena. Permiso, permiso. ¿Cómo le va? ¿Cómo están por aquí? Ustedes hoy día, en este día martes 22 de septiembre, cuando estamos celebrando hoy día a los Mauricio. Así que a todos los Mauricio, un abrazo, que estén bien. De parte aquí de este programa Revolviéndola con Samuel Claver y de parte mía también. A todos que estén bien los Mauricio, si usted conoce algún Mauricio, don Roberto Ramos ya nos mandó el significado de Mauricio. Él lo ve en la bola de cristal. Y nos manda acá el mensaje, el significado, el por qué le pusieron Mauricio a usted, justamente a usted, ¿me entiende? Si esa es la gracia del nombre, porque pues cómo eligieron sus papás el nombre para usted. Y justamente le cayó a usted. Y le calza, pero preciso, en su forma de pensar, las características, ¿cierto?, de cada ser humano. Todo lo que significa el nombre. En este caso, Mauricio, significado proviene del latín mauritius, significa moreno o aquel que tiene la piel oscura, en alusión a los habitantes de Mauritania. De Mauritania, no sé a dónde queda Mauritania, pero voy a ubicarlo para ir para allá para preguntarle este caso, ¿cierto? Vamos a tratar de resolverle entonces. Estoy un poquito bifónico por las cantadas del fin de semana. Y bueno, y me la cuido poco también, po. No me la cuido mucho, la garganta me refiero, la cuido poco. Y en algún momento voy a tener que dedicarme a cuidarla porque es mi herramienta de trabajo. O sea, se imagina, me quedo ronco por culpa mía, por fumar, por cualquier cosa. 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Escuchábamos la musiquita a los paleteados del puerto, tú me diste tu pañuelo, y después escucharíamos a doña Esther Soré, el estero, junto al estero será, no sé, el estero, dice, don René Nostroza, dueña de mi corazón. Don Tito Fernández, el Ceracero. Hoy día lo vamos a escuchar, el Ceracero. El dúo Coirón, la Tortolita. Los Guasos Quinchero, bajo el sausal del estero. Te entregué todo, mi amor. ¿Qué es eso? Estoy diciéndolo. Después escucharíamos del Clavel, don Roberto. Ah, doña Margot Loyola, la vertiente. Y del Clavel tenemos tres temas. Tiene, don Roberto, tres temas preparados para usted aquí. Que dice que es el camionero. Así que de que estoy camionero. La casa vieja, dicen que es la casa vieja, donde mi padre nació. Y la pituca, ay, no sé, ¿y eso qué será? Aquí me jodió don Roberto, no hay cuál tirarle, la encuentro buenas todas. Escuchemos ahora a doña Esther Soler. El estero se llama este tema, y ahí está.

tan, tan, tan, el estero. Ahí estaba el tema que nos traía doña Esther Solé. Suena como Esther, estero, Solé. Después escucharíamos al gran René Nostrosa, el temuquense de Villarrica, dueña de mi corazón. 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Me doy cuenta cuando me mandan cosas a las redes sociales, de las entrevistas, de las cosas que me mandan a mí, y me digo, ah, puta que estoy viejo. Estoy más arrugado que calzoncillo taxista. Arrugado ya, pues, ¿qué le vamos a hacer? Pero estaba aquí, pues ya todavía sirve uno. Bueno, es por contarle algo nomás. 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Que vengan los bomberos, que me estoy muriendo. 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
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De ahí hablamos de don Pablo Luna, un amigo de nuestra comuna, y ya nos mandaron algún mensajito por aquí. Tenemos el significado de Mauricio. Si usted conoce algún Mauricio, por favor, que esté atento para que sepa el significado y las características de un Mauricio. Hola, mi clavelito hermoso. Gusto de saludarlo a usted y sus compañeros de la radio controlador. Hoy estoy de cumpleaños, mi clavelito hermoso. Qué mejor regalo que me saludara a usted, su fiel auditora suya. Gracias, mi clavelito hermoso. Sí, pero ¿cómo se llama? Pues mi fiel auditora tiene que decirme, porque yo no sé cómo se llama. ¿Cómo la vamos a saber? ¿Cómo la vamos a cantar el cumpleaños feliz sin saber a qué le estamos cantando el cumpleaños feliz? ¿Ya? ¿Y alguien más nos escribió? Sí, la señora Sonia Zapata dice: hola, Clavelito, ¿cómo está acá escuchándolo yo? El domingo quiero hacer un asado. Está de cumpleaños mi hijo Guillermo. Acá, lindo el día, igual que usted. Saludos a sus auditores. Ah, me puse colorado. Wow. Deje relajarme un poquito. A tomar mate. Me dijo el día lindo igual que yo. ¿Tú sabes cómo está el día de lindo? ¿Cómo? Oh, no puede ser. Pues yo tengo un día nublado con tormenta eléctrica. Así ya feo el día. Como el Puerto Montt. ¿Usted conoce a alguien que le diga Puerto Montt? De verdad, yo conozco una persona. Le dicen el Puerto Montt y dice: ¿por qué le dicen el Puerto Montt? Se lo juro que yo le pregunté porque me lo recomendó un amigo. Me dijo: este caballero es maestro, bueno, y no la recuerdo. Y le dicen el Puerto Montt, que amanece feo casi todos los días. Así que si alguien le dice Puerto Montt, usted dice: pues que amanece feo todos los días, ¿no? De acá te podríamos decirme a mí el cordillera, parece bonito todos los días allá en la cordillera de la señora Sonia Zapata. Sí, así que señora Sonia, un abrazo para usted y le manda saludos a todos los auditores. Don Carlos Contreras dice: hola, amigo Clavel, por aquí el hombre feliz. Bueno, que tiene el hombre ya, el hombre feliz, el cinco estrellas. Había otro más. Sí, pero bueno. Entonces dice don Carlos Contreras: irá casi borrear hoy día. ¿Qué creen ustedes, mis queridos auditores? Don Carlos Contreras, ¿se irá casi borrear hoy día? Mis fieles auditores que nos escuchan y saben de la existencia de... Vamos a ir a la canción primero y después vamos a ver qué cachiporreo viene. Don René Nostroza, dueña de mi corazón, se llama este tema y lo trae don René Nostroza.

0: ya está. Oiga, don Carlos Contreras, no se me vaya a poner así como envidioso porque ando contento. Y pienso ponerme contento muy pronto otra vez. Oiga, hoy día es San Mauricio. ¿Conoce a Mauricio Villagra? ¿Usted conoce a Mauricio Villagra? Es un amigo nuestro. Parece que es Cacho Paragua, una cosa así. Así que le mando saludos a Mauricio Villagra en el día de San Mauricio. No creo que nos esté escuchando, pero si nos estuviera escuchando, a lo mejor él no sabe el significado de su nombre. Mauricio Valdés de la Fuente, un compañero de trabajo que teníamos en la radio, ¿cierto? Mauricio, este niño de que es concejal en Maule. Mauricio González. Yo escucho todos los días que tengo una memoria, una cabeza de pollo, yo, che. Me acuerdo de algunos nombres de gente de años. Años. Yo, por ejemplo, a él tenía un compañero del Club de Pesca y Caza Talca hace 25 años cuando yo estudiaba. Patricio Ezio Palomino Batarse. Imagínense el nombrecito. Patricio Ezio Palomino Batarse. Y nunca se me olvidó. Entonces me acuerdo de nombres de hace años y se me olvidan los de ahora. Es de la memoria larga, puñala. Tengo otro amigo que es Cacho Paragua también. Ricardo Ernesto Paul Abelé. Mire, ¿aprendería el nombrecito usted? Ricardo Ernesto Paul Abelé. Y él es, ¿qué? Es como, no, como comandante, una cosa así de Cacho Paragua, Cotoboto.
1: Y vamos a pescar juntos, vamos a pescar, weón. Puta, weón, no, me tienen aburrido estos cabros de mierda, weón.
0: Parece que anda enojado siempre, parece que anda enojado siempre. Amigo mío, con todo respeto. Mauricio, otro Mauricio, ¿qué otro Mauricio? Mauricio González Vargas, entonces, a mí me encanta escucharlo, yo lo escucho casi todos los días en la Radio Amiga, en la tarde en el que tiene el Rinconcito Mexicano, ¿cómo se llama? ¿Así se llama el programa de él? Que él, claro, que lo hace de Maule y todo eso, oye, yo lo escucho, pero casi todos los días, que me gusta mucho su forma de hablar, su forma, sus comentarios, estar con la gente. Es un tremendo concejal de Maule, yo creo que va a seguir siendo concejal. Yo pienso que él, no sé si los concejales tienen ese cuento de periodo o pueden, si fueran reelegidos 5 veces, podrían seguir. Sí, o sea, los concejales también tienen este periodo, digamos. No es que puedan ser elegidos 5, 6 o hasta morir. No pueden, ¿cierto? Tampoco. Pero si así pudiera don Mauricio González Vargas, de más que la gente lo elige, pues es un tremendo. Ahora, si es candidato a alcalde, yo no sé si ustedes lo van a elegir, ¿eh? Porque el alcalde que vive en este momento, nosotros todos felices con don Pablo Luna, pues entonces si él puede ser reelegido. Ya. Entonces, significado de Mauricio. Aquí está Panchito acá. Va, claro. También que me manda el Cacho Paraguay. O sea, hablemos las cosas como son. O sea, yo estoy hablando aquí para todo igual. O sea, no porque mi amigo Panchito acá sea mi amigo. Yo lo respeto, ¿me entiendes? Yo lo respeto a él, si es amigo mío, Panchito acá. Pero es Cacho Paraguay. Igual que Miguel Ángel Pérez, siempre, con todo respeto, mi amigo Clavel, usted es un tremendo hombre, ¿eh? Puta, siempre en servicio, cuando estuvieron de me veía ese hijo, me abrazaba, nunca fue así como carabinero. Documento, por favor. Nunca, jamás. Él nunca, sí, ¿no? Siempre fue un simpático. Pero Cacho Paraguay. Tengo mi sobrino, Ricardo Brito Reco, mi sobrino, que está en Santiago, está estudiando leyes ahora después de salir ya de servicio a los 53 años, y él es Cacho Paragua. Y aquí Panchito Abaca me manda que él conoce a don Ricardo Pol. Lo conoce. Y el Choro Pol me pone. El Choro Pol. Ese es Cacho Paraguas y amigo de Calcuro, don Miguel Ángel Pérez. Son amigos. Yo también, pues, se llama Ricardo Ernesto Pol Abelé. Pero parece que anda enojado siempre.
1: Oye, ¿qué te pasa, weón?
0: Por acá tengo a mi amigo Carlos Contreras, que siempre nos está mandando mensaje y dice así: hola, amigo Clael, por aquí el hombre feliz. Le contaré que para el 18 lo pasamos muy bien. A la señora Chanito canta, y canta muy bonito en los karaoke. Aquí estuvimos cantando. Ahora solito con mi amada señora esposa, a puro mate. Volví al mate. Por alguna razón, estoy tomando mate con algo, parece. Es que como ahora estamos solitos, incluso me compré una silla de rueda por si se me pasa la mano. Yo no sé si la tierra es para él o vaya a la señora al hospital, no sé. La verdad es que no sé. Un abrazo, Carlos Cochera, que esté súper, súper bien. Saludos, señora Cecilia. Gracias por ese buen humor que tienen ustedes, porque no todos tienen buen humor. No, hay gente que se enoja. Usted le manda una tallita a Lianita y se enoja. No le encuentro ni un brillo. Anoche me mandó un mensaje mi amigo Pedro Julio. Ustedes no saben quién es Pedro Julio. Pedro Julio es el cantante de los Viking 5, el que tiene el pelo más blanco. Pedro Julio Barraza se llama él. Pues mire. Este es un video, por supuesto, y lo puedo ver yo nomás, pues ustedes no lo pueden ver. Pero mi amigo Pedro Julio anoche me estaba saludando, es muy simpático él, ¿sabían ustedes? Porque hay artistas tan agrandados, oiga. ¿A usted le ha pasado o no? Hay artistas tan agrandados que no pescan a nadie. Y uno a donde va actual, se va enterando de situaciones que le han pasado a los organizadores con artistas de este país. Artistas. Y ustedes se acuerdan de eso. No. Hasta las damas dicen, por Dios, el weón pesado. Yo no, nunca más lo pesco. Nunca. Entonces, por eso, cuando uno llega, empiezan así como.

humo a la cabeza. Se le puso el pelo blanco por alguna razón, pero humo a la cabeza no se le cuela. ¿Y quiere que grabemos juntos un tema también? ¿Qué podrá hecho con ellos? Y la teneta no fue la letra, no me diría ya su mamá. Chingui, chingui, chingui, tinte, tan, ¡Qué día buena! Ya. Vamos a escuchar entonces, después de esta canción, vamos a ir a hablar del significado de Mauricio. Por si usted conoce a algún Mauricio, un hijo, un primo, un hermano, alguien cercano, que usted diga las características, sí, él es así. Vamos por la canción, vamos por la música. ¿Qué vamos a escuchar? ¡Oh, apareció don Raúl Torre, no me diga! ¡Don Tito Fernández! 0-0 se llama este tema, que es re bueno, que a mí me gusta, y ahí está.

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tan, tan, tan. ¿Qué le pareció el tema de Don Tito Fernández, el 0 a 0, que hizo famoso él acá en Chile? Porque ese tema usted sabe que es de...

Cacho Garay, Cacho, no, pues Cacho Garay es otro, del Coco Díaz, de un Coco Díaz, falleció un Coco Díaz también. Yo, hay gente que uno quisiera conocer en la vida y no se puede nomás. Y eso, lindo el tema. Yo me lo sé porque me lo quería aprender. Les conté yo a tantas veces, le he contado que me lo quería aprender porque en el Potrero, cuando iba a cazar tórtolas, nos daban permiso de un coto cuando yo pertenecía al club y competía en las competencias de los selectivos, el club mismo, selectivo en la asociación, después en la federación, campeonatos nacionales, fue a dos, porque estaba fanático de la cacería. Entonces, cuando está oscuro todavía, uno grita coto al lugar, cuando dan la partida, digamos, oscuro en la mañana, y le dan la partida y parten todos corriendo al lugar o a buscar un lugar para cazar, pues, y el que quiere colocarse en X lugar dice coto y grita coto. O sea, significa, aquí no se me pueden colocar a menos de 50 metros. Coto, este es mi lugar. Y oscuro empezaron a ver, al punto empezaron uno, allá por el horizonte. Y hasta ahí quedan. Allá por el horizonte. Ahí un viejo parado, cantaban algunos, le ponían un poquito más. ¿Cierto? Y yo dije, a mí me gusta ese tema. Y me lo aprendí. Así que lo he cantado, pero para mí nomás, pues no. No para el público, sino es mío el tema. Y no me queda a mí tampoco, o sea, no está cantando. 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Son las 12:42 ya. Y tenemos el significado de Mauricio. Si usted conoce algún Mauricio, aquí está el significado. Yo tenía un compañero, el Mauricio Carrasco, en la escuela cuando estaba. Simpático el Mauricio Carrasco, de verdad. Una persona muy agradable, muy simpática. ¿Qué otro Mauricio? Bueno, de todos los Mauricios, que estén súper bien. Y aquí está el significado. Proviene del latín Mauritius y significa moreno o aquel que tiene la piel oscura, en alusión a los habitantes de Mauritania, Mauricio. ¿Ya? En las características de Mauricio, dice: suele ser un hombre observador, reflexivo y metódico. Destaca por su responsabilidad, inteligencia y perseverancia. Mauricio es inteligente también. En el amor, señora, aquí usted, por si acaso, su marido es Mauricio, en el amor es fiel, protector y comprometido. Busca relaciones estables y sinceras, donde valora mucho la confianza recíproca y el apoyo mutuo con su pareja. O sea, yo confío en ti, tú confías en mí. Eso, ¿cierto? Y confiamos los dos, nos confiamos mucho en nosotros. Eso significa entonces Mauricio. Y ahí hay una señora que cumple años, pero nunca nos mandó el nombre, sino que dice: hola, mi Claverito hermoso, gusto saludarle a usted y a sus compañeros de radio, controlador, o sea, a don Roberto. Hoy estoy de cumpleaños, mi Claverito hermoso, qué mejor regalo que usted me saludara. Su fiel auditora suya, gracias, mi Claverito hermoso. Cumpleaños feliz, te deseamos a ti, cumpleaños, amiga invisible. ¿Quién nos escribe por acá? Hola, mi Clael. Espero y creo que le haya ido muy bien en el sur y haya pasado un feliz 18. Nosotros lo pasamos muy bien. Y le cuento que vi su participación en Dale Play
Y en la noche, al asadito. Ah, no, no. Lo vi en Contivisión con su nieto. Y ahora nos sentimos solos, ya que se fueron todas mis visitas. Saludo al asadito. Ah, la señora Cecilia. Ella, entonces, la señora Cecilia Fuentealba, esposa de don Carlos Contreras, el hombre feliz. Entonces dice la señora Cecilia: hola amigo Clavel, espero que, creo que le haya ido muy bien en el sur. Sí, me fue muy bien, muy bien. Fue una maravilla, una cosa así. Yo hasta lloré de arriba del escenario. Y le haya pasado un feliz 18. Nosotros la pasamos muy bien. Y le cuento que vi su participación en Dale Play. Y en la noche lo vi en Contivisión con su nieto. Y ahora nos sentimos solos, ya que se fueron todas mis visitas. Saluda a la Charito y por favor ponga la pituca en honor a mi Clarita. Cuídese, que le siga yendo muy bien. Gracias. Pues nada, que esté bien usted, señora Cecilia. La Charito dice: hola Clarito, ¿cómo está? Bendecido día y cariño a cada auditor que nos sintoniza cada día. Saludos a cada señora del encuentro. Ojalá algún día nos juntemos. Ya viene la primavera, que es mi estación favorita. Clavelito, ya pasaron las fiestas patrias y ninguna radio toca música folclórica. Es por el rato, se siente el chileno. Yo el 19 busqué música chilena en otra radio y ya habían puras cumbias y reggaetón. Qué pena, pero así es. Un breve comentario. Por eso yo escucho solo la radio amiga, de verdad. Poco escucho de otras radios, aunque igual me gusta la música romántica y la del recuerdo también. Saludo a la señora Cecilia, su familia, a la Charito, a su amor platónico. Tiene que escuchar la radio Universidad de Talca, Charito, en la M. Le tocan música todo el día folclórica y ni siquiera tocan, hacen publicidad prácticamente. Amigo Clavel, el sábado celebramos la fiesta del 18 de septiembre acá en la Fonda de Toronto. Fue usted nomás en el escenario. Abrazo, su amigo Javier de Toronto, Canadá. Oh, yes. Qué buena. Bueno, ¿para qué le voy a decirle que me invite? Tiene aunque me invitaran, no iría. Pero en el rey, cantando yo. Estuve en Toronto, Canadá, fuimos a las cataratas del Niágara. Muy bonita experiencia, la viví, no la voy a volver a vivir nunca más mía. Pero estar ahí en las cataratas del Niágara es algo maravilloso. La pasé bien, canté, le gustó mucho a la gente lo que yo hacía allá en Canadá, en Toronto, mucho, mucho. Pero no iría. No diría, si es una cuestión de mía, le tengo mucho miedo a andar en avión y me voy a ir para allá, la lóvera, y no sé, en inglés, en los aeropuertos usted se excrementa todo porque no sabe por dónde ir, a quién le pregunto si nadie habla español. No, ir a... No, con todo respeto le mando un abrazo y que esté súper bien y gracias por escucharnos. Ya. Estamos, son las 12:47 minutitos, nadie más nos ha escrito, nadie más. Ya, por ahí estamos. 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Estoy viendo la pituca, claro, tenemos la pituca aquí, es que nos estaban pidiendo la pituca. Por a Clarice, que se fue la pituca, y ella, ay, no sé, y eso qué será, del Clavel. Y tenemos el camionero y la casa vieja. Vamos a hacer una cosa bien hecha. Vamos a tocar hoy día la pituca, mañana tocamos la casa vieja, y pasado mañana tocamos camionero. Capaz que le tocamos dos. Como dijo una señora, que ella escuchaba en otros programas otros temas míos que no los tocamos aquí. Tenemos algunos de Quiero a los Niños. Hola amigos niños, se llamó esa producción que hiciera para Emi Odeón, el viejo Pascuero. Mami, ¿cuándo será Navidad? Yo quiero ver al viejo Pascuero. Mañana se la podemos tocar si quieren. ¿Ya? 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
mientras usted pueda, tenga y quiera hacerlo, recibir a las visitas, hacer un asado usted porque está solo con la señora y sabe que más rato la va a hacer feliz. Existe esa posibilidad cuando usted muere enamorado de su esposa, claro. Sí. Y pues, no importa, tengo 70 años, mi señora tiene 69, y me bajo un asado más rato y ahí, oye. Y si es joven también, porque si tan solo salieron los cabros, fueron alguna razón, motivo, circunstancias, fueron para alguna parte y usted quedó solo, ya vieja, acaba una carnecita, tomamos un vinito, un pisco sour, nos entusiasmamos y después tú sabes. Hola amigo Gael, quiero saludar a usted, excelente locutor, y a todos los que lo acompañan, dice don Jason Valladares. Que esté súper bien, don Jason. Gracias por escribirnos. 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Yo ya tengo tomate plantado, lechuga, ají, pepinos y pepinillos. Pepinillos, esos chiquititos así para hacer cabeche. Yo pensaba, yo era, oiga, que tengo que ser el rey de eso yo, porque pensaba yo que los pepinillos los hacían con pepinos nuevos. Cuando está recién saliendo el pepino en la mata, pum, cortar y hacerlo. Y no es así, pues es una cuestión, una semilla especial, una variedad especial, que son así, crecen así chiquititos, como el mío. Claro, fui a comprar a donde venden las matas de estas de pepino, ¿cierto? En los invernaderos o semilleros, no sé cómo se llaman, plantinelas, no sé. Ahí fui a comprar y claro, ¿cómo se llama? Ahí el caballero me dijo, estos son pepinillos. Oh, bueno, dije yo. Así que ya los tengo plantados grandecitos ya, tengo invernadero. Eso. Nos vamos a tener que ir, nos acabó el tiempo. ¿Qué musiquita vamos a elegir? Oiga, don caballero de allá, ¿cómo se llama? Que está en Canadá, nos mandó hasta, ¿cómo se llama? La ramada que hicieron allá, más grande que anda, te diciendo que están allá hasta los 8 de la mañana. Tremenda ramada. Ya, nos fuimos con la venida y le vamos a dejar escuchando la pituca a la señora Cecilia, por recuerdo de su hija, Clarice, que es la pituca. Ay, no sé. Aquí está la pituca, la trae Clavel y Dios quiere, y nos encontramos mañana. Que estén bien. Adiós. Chao.

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2: Radio Amiga le indica la hora.
3: 12 horas, 56 minutos.
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2: Radio Amiga le indica la hora.
3: 12 horas, 59 minutos.
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0: para cuando pienses o sientas que el Señor te abandona. Una noche, un hombre soñó que caminaba por la playa en compañía del Señor. Por su mente pasaban escenas de su vida, y en cada escena veía sus huellas y las del Señor. Cuando la última escena de su vida pasó ante él, miró a las huellas y se dio cuenta que durante su vida muchas veces vio sus huellas solamente. Esto sucedió siempre. Y cuando se encontraba solo y triste, perturbado por esto, le preguntó al Señor: Señor mío, cuando decidí seguirte, tú me prometiste estar siempre a mi lado. Pero he notado que cuando me encuentro agobiado por los pesares de la vida, he visto mis huellas solamente. ¿Por qué me abandonas cuando más te necesito? Él le contestó: Hijo mío, mi querido hijo, sabes que te quiero y que nunca te abandono. Durante tus angustias y sufrimientos, las huellas que has visto fueron mías. Las tuyas no aparecían en esos momentos difíciles, porque, hijo mío, en esos momentos yo te llevaba en mis brazos.
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2: En Bendición y Victoria damos inicio al programa del Centro Botánico Alternativo de Juan Taramacura. 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
4: 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El tema está que yo no quería creerlo hasta que lo vi. Ahora vi, sí hay maldad. Me han hecho mucha maldad, mucho daño.
2: Quedó contenta y agradecida con la consulta, y sobre todo, ¿Juan Taramacura le está hablando con la verdad o está hablándole mentiras? ¿Esto que usted vivió en la consulta, que vio y lo que le dijo, son mentiras o Juan Taramacura le habla con la verdad a la gente?
4: Le habla con la verdad. Son cosas fuertes que uno a veces no quiere enfrentar, pero sí me dijo la verdad y me dejó muy choqueada con eso. Pero bien, vamos a salir de esta.
2: Agradecida y contenta con su consulta, ¿qué le dice a la gente que de pronto ha visitado otros sitios y estas personas por allá no tienen respuesta, no les ayudan, les prometen y de pronto lo que les prometen no les cumplen? ¿Qué le dice usted a estas personas? ¿Recomienda a Juan Taramacura que vengan con él?
4: Sí, de todas maneras. Vengan a verlo para que se mejoren, para que estén bien y se den cuenta que a veces la maldad no es tan fuerte, porque él sí los puede ayudar.
2: ¿Y si existe?
4: Y si existe, de todas maneras existe.
2: En la consulta yo le dije a usted algo de su pasado, algo que sucedió con su tanta madre. Esto usted no me lo dijo a mí, yo se lo dije. ¿Es verdad o es mentira?
4: Es verdad, era verdad. Era yo la que no quería aceptar que así era, pero es verdad. Hay mucha verdad en todo, porque cada vez que hablaba decía algo que sí era, y yo nunca le dije, nunca hablé de mi familia, nunca hablé de nadie, y él me lo dijo hasta con nombres.
2: ¿Clarito todo en la consulta? ¿Le dijeron apague la luz? ¿Le dijeron cierre los ojos o todo claritico?
4: Todo clarito, con los ojos bien abiertos y escuchando cada palabra, que a la final te ibas dando cuenta que sí habían cosas malas. Y no, todo abiertamente.
2: Bueno, muchas gracias por sus palabritas. Continuamos con el programa.
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2: 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Hijita, hijito de mi corazón, tome el vasito de agua que usted puso encima de su radio durante este tiempo que transcurrió el programa. Agárrelo con la manito derecha porque vamos a hacer la oración de los enfermos. Si hay dolencias en su mismo cuerpo, usted que me está escuchando, caballero, señora, señor, si usted tiene un familiar en una cama de su hogar allá o en un hospital, tiene cáncer, son personas ya desahuciadas por la ciencia médica, usted tiene algún problema en este momento de amor, de económico, el problema que usted tenga, vamos a hacer la oración con mucha fe. Vamos a repetir: San Juditas Tadeo, patrón de los casos difíciles, camina por mi casa. Llévate mis enfermedades y mis preocupaciones. Aleja a mis enemigos visibles o invisibles. Protege mi familia. En el nombre de Jesús. Amén. Amén. Tómese el vasito de agua. Mañana será otro día. Mañana va a estar nuevamente Juan Taramacura con ustedes.

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0: La hora en amiga. 13 horas, 15 minutos.
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1: 13 horas, 27 minutos.
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1: 13 horas, 29 minutos.
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0: Las 13 horas 31 minutos.
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0: Balance regional de fiestas patrias regionales. Región del Maule alcanza un 100% de participación en el Diagnóstico Nacional 2026. Fiscalía Nacional deberá definir la denuncia contra ministra de Corte de Apelaciones de Talca. ¿Cómo están, amigas y amigos auditores? Tengan todos ustedes muy, pero muy buenas tardes. Les saluda el periodista Alejandro Aguilera García. Tarde de martes, estamos a 22 de septiembre del 2026. El Santoral nos recuerda hoy a Mauricio. Felicidades, como también un cordial y afectuoso saludo para quienes celebran hoy su día de cumpleaños. Roberto Ramos liderando los mandos técnicos, saludamos a los integrantes de nuestro departamento de prensa. A ustedes, nuestros gentiles auditores, muy buenas tardes, bienvenidos a las noticias. Son las 13 horas con 32 minutos. Eran cerca de las 2 de la madrugada cuando un control rutinario de carabineros terminó con la persecución de un auto en el sector Huayquillo de la ciudad de Curicó. El conductor en la huida y tras colisionar una señalética y un auto, abandonó el móvil, siendo detenido solo unos metros más adelante. El sujeto transportaba en el maletero una mochila con armas y drogas. El fiscal jefe de la comuna, Miguel Gajardo, señaló al respecto lo siguiente.
2: En prisión preventiva quedó el imputado Alejandro Mauricio Negrete Urtulla, que fue formalizado por el Ministerio Público por los delitos de tráfico de drogas, tenencia ilegal de armas de fuego y municiones. Y estos hechos acaecieron el día 14 de septiembre, oportunidad en que carabineros sorprende a un automovilista en el sector surponiente de la ciudad de Curicó, y al ver la presencia policial, este sujeto huye, primero en el vehículo y luego a pie, siendo detenido por carabineros. Al revisar el vehículo en el cual el sujeto se transportaba, se encontraron más de 8 kilos de cocaína, además de 3 armas de fuego y gran cantidad de municiones de distinto calibre.
0: A las armas y los 8 kilos de droga incautados se le suman 11 bolsas de nylon transparente, contenedoras de una sustancia rocosa con similares características al clorhidrato de cocaína, 52 proyectiles balísticos 9 milímetros sin percutar, 12 proyectiles balísticos 45 milímetros sin percutar, una pesa digital y 5.232.000 pesos en dinero en efectivo. Las 13 horas con 34 minutos. Balance regional de fiestas patrias. La región del Maule registró una disminución de más de un 50% de los accidentes de tránsito durante estas fiestas patrias, pasando de 91 siniestros en el año 2025 a 45 este año. Asimismo, la cifra de fallecidos bajó de 3 a 1 víctima fatal. Así lo informó el delegado presidencial regional Juan Eduardo Prieto al entregar el balance de seguridad y fiscalizaciones realizadas durante el fin de semana de fiestas patrias. En la región del Maule se realizaron más de 9.300 controles de fiscalización de identidad con un saldo de 220.

0: realizaron controles a nivel regional y 5 operativos y se retiró a 12 personas por consumo de alcohol. Las 13 horas con 35 minutos, a esta hora nos vamos al a una de nuestras unidades móviles. La información a esta hora con Miguel García. Muy buenas tardes, Miguel.
1: ¿Qué tal? Muy buenas tardes. Don Alejandro Quintero García, Roberto Ramos Vega en la sala. Intensos operativos se han desplegado durante esta jornada ya a manos de la Brigada de Rosviro de la Policía de Investigaciones Talca, la Brigada de Homicidios, para poder dar con este solitario delincuente. Lo desplazamos muy temprano hasta el Mall Plaza Maule, Alejandro, Roberto Ramos Vega, luego que se estableciera este intento de asalto en grado frustrado a una víctima que llegaba con una cantidad no determinada de dinero para depositarlo en uno de los bancos del Mall Plaza Maule 30 Oriente con la Avenida San Miguel, sin presagiar que era seguido por un delincuente. Se produce este forcejeo en los estacionamientos del mall. Hay que aclarar que todavía no al interior, sino que en los estacionamientos del mall Plaza Maule se encuentra la entidad bancaria que da prácticamente a la Avenida San Miguel. En ese lugar, la víctima pide auxilio y llega a raíz de los gritos de auxilio por parte de la víctima, en este caso, este hombre adulto mayor que venía del parque industrial para depositar dinero, llama al guardia y el guardia llega para prestarle ayuda, cobertura. Sin embargo, el delincuente, se produce un persecución entre delincuente y víctima, este saca un arma de fuego y le dispara este antisocial, que se ve en las imágenes con una casaca de mezclilla, con gorro, con pantalón negro y zapatillas blancas, y dispara en al menos 2 a 3 ocasiones, 2 de ellos impactan en la zona lumbar del vidrio torácica, prácticamente uno de ellos sin salida proyectil, que mantiene este guardia de seguridad del Mall Plaza Maule con peligro de muerte, con riesgo vital. Tal es así que se constituyó varios carros policiales de carabineros. El delincuente huyó en dirección desconocida y se realiza la diligencia, Alejandro, con las cámaras de seguridad para poder dar con el paradero de este antisocial, como estuvo informando ampliamente, y que mantuvimos nuestra cautela, ya que estamos esperando las instrucciones de nuestra gerencia de linamaule.cl para poder despachar, considerando también que de nuestro departamento de prensa, el Mall Plaza Maule. Así que guardamos todas las cautelas del caso hasta que finalmente nos autorizaron para hoy informar respecto a este hecho policial que marca la pauta noticiosa en el sector oriente de la capital maulina. No hay detenidos, sería un solitario delincuente, y el guardia se encuentra a esta hora, se debate entre la vida y la muerte, donde los médicos hacen los esfuerzos para salvar su vida tras ser intervenido quirúrgicamente para poder extraer este proyectil, Alejandro. Así que son los hechos que marca la pauta. Y recordar que también ayer 3 lesionados movilizó a la CIA de Careos Talca para investigar este violento accidente de tránsito, el tipo colisión múltiple, que se produjo cerca de las 18 horas de la tarde de ayer. Pasado las 18 horas, desplazamos hasta la ruta 5 Sur, kilómetro 257, pista oriente, frente a la avenida San Clemente, colisión de 7 vehículos. Uno de ellos termina sobre el techo de otro de los móviles que se pasaba de sur a norte. 3 personas, un atrapado, moviliza rescate el cuerpo bombero Maule, debido entonces a la gravedad del accidente, no solamente por los heridos, sino que también por los daños en los vehículos, fue necesario que el fiscal instruyera concurrencia de la CIA de Carabineros de la ciudad de Talca hasta ese lugar, que ha sido los techos que marcan la pauta, por lo menos acá en la capital de la región del Maule. Hay muchos techos que ya lo entregamos durante la mañana, Alejandro Aguilera, sin lugar a dudas que este asalto a mano armada en grado frustrado, una víctima que llegaba con dinero a depositar, está marcando la pauta no solamente acá en Talca, sino que también ha sido noticia de carácter nacional. Don Alejandro Aguilera García, Roberto Ramos Vega, tengan ambos una buena jornada. Buenas tardes.
0: Muy bien, muchas gracias. Buenas tardes, Miguel García, con la información desde una de nuestras unidades móviles. Son ya las 13 horas con 39 minutos. Región del Maule alcanza un 100% de participación en el Diagnóstico Nacional 2026. La región del Maule alcanzó un 100% de participación en el proceso de respuesta al Diagnóstico Nacional de la Calidad de la Gestión Municipal 2026, impulsado por la Subsecretaría de Desarrollo Regional y Administrativo SUBDERE. De esta manera, los 30 municipios de la región completaron el cuestionario correspondiente, consolidando nuevamente la participación del Maule en este importante instrumento de evaluación de la gestión municipal. El Diagnóstico Nacional de la Calidad de la Gestión Municipal es una herramienta que permite conocer comuna por comuna el estado de la gestión de los municipios del país, identificar brechas y generar información que contribuya a orientar acciones de fortalecimiento y mejora en los gobiernos locales. Para este proceso, los equipos municipales, directivos y funcionarios respondieron un cuestionario autoaplicado con alternativas de respuesta predefinida, considerando la experiencia y conocimiento de los funcionarios responsables de los distintos departamentos y servicios evaluados. El Diagnóstico Nacional es un instrumento de medición inspirado en el modelo de gestión de calidad de los servicios municipales. Su propósito es disponer de evidencia y elementos objetivos que permitan conocer de manera rápida.

0: y aproximada la realidad de gestión de cada municipio, facilitando la identificación de brechas y oportunidades de mejora. Las 13 horas 40 minutos, vamos al departamento de prensa, la información a esta hora con Elena Rojas Alvarado.
1: Muchas gracias, Alejandro, por el pase. Vamos de inmediato con la información. Inaugura nueva sede social para la comunidad de Curepto. Una nueva inauguración se llevó a cabo en comuna de Curepto, donde se reunió autoridades, dirigentes sociales, vecinas y vecinos, quienes celebraron la concreción del proyecto Construcción Sede Social Paraguay, largamente esperado por la comunidad. El proyecto tuvo una inversión que supera los 78 millones de pesos y fue financiado por la Subsecretaría de Desarrollo Regional y Administrativo Subdere a través del Programa de Mejoramiento Urbano y Equipamiento Comunal. La nueva infraestructura permitirá a las organizaciones del sector contar con un espacio adecuado para sus reuniones, actividades y encuentros, contribuyendo al fortalecimiento de la participación ciudadana y de la vida comunitaria. La iniciativa consideró la construcción de una nueva sede social de 99,9 metros cuadrados, edificada en albañería reforzada. La infraestructura contempla un salón multiuso, patio cubierto, cocina equipada, oficina y dos baños con accesibilidad universal para personas con discapacidad. Para Noticias en Línea, informó Elena Rojas Alvarado. Adelante, Alejandro.
0: Muy bien, muchas gracias, Elena. Son las 13 horas con 41 minutos. Tenemos una tarde realmente maravillosa. ¿Qué temperatura tendremos, Roberto? Usted ya me va a indicar perfectamente para que lo comentemos con nuestros gentiles auditores que nos sintonizan en otras ciudades y regiones del país. A esta hora, en la ciudad de Talca, capital de la región del Maule, tenemos 18 grados de temperatura de primavera, la primavera que llega esta noche, ¿no? Tierra de Voces, Canto y Danza Patrimonial reunirá a más de 50 artistas en una celebración de la identidad chilena en el Teatro Regional del Maule. La música coral y la danza folclórica se encontrarán sobre el escenario del Teatro Regional del Maule para ofrecer una mirada artística de las tradiciones y folclore de nuestro país. Se trata de Tierra de Voces, Canto y Danza Patrimonial, espectáculo que reunirá al coro de la Universidad Católica del Maule y al conjunto folclórico Tierra Linda este jueves 24 de septiembre a las 19:30 horas en el escenario del Teatro Regional del Maule. La propuesta desarrollada por el TRM en conjunto con la Dirección de Extensión, Arte y Cultura de la Universidad Católica del Maule considera la participación de más de 50 artistas quienes darán vida a un recorrido por diferentes paisajes sonoros, expresiones y costumbres de Chile. El espectáculo entrelazará danza, música y canto a partir de cuadros inspirados en juegos, fiestas, mitos y tradiciones populares. Esta diversidad permitirá abordar la identidad chilena desde diferentes lenguajes artísticos, reuniendo la experiencia y tradición de Tierra Linda con el trabajo vocal del coro de la UCM. Tierra de Voces, Canto y Danza Patrimonial forma parte del trabajo colaborativo entre el Teatro Regional del Maule y la Universidad Católica del Maule, alianza que permite generar nuevos espacios para la circulación y encuentro de agrupaciones artísticas de la región. La presentación tendrá una duración aproximada de 70 minutos, está recomendada para mayores de 8 años y contará con entrada a un valor general de 5.000 pesos, ya disponibles a través de Vivo Ticket. Las 13 horas 43 minutos, hoy comienza oficialmente la primavera en Chile. El equinoccio de primavera tendrá lugar este martes 22 de septiembre a las 21:05 horas, momento en que Chile dejará oficialmente atrás el invierno. El fenómeno también marca el comienzo del otoño en el hemisferio norte. La fecha puede variar de un año a otro porque el equinoccio depende del instante preciso en que el sol cruza el ecuador celeste. La explicación está relacionada con la duración del año tropical, que no coincide exactamente con los 365 días del calendario. Por esta razón, el momento exacto de los equinoccios puede desplazarse entre distintas fechas. Un especialista del Observatorio Terrotololo, Arturo Gómez, explicó que el equinoccio ocurre cuando el sol pasa desde el hemisferio norte hacia el hemisferio sur y cruza la denominada línea del ecuador celeste. Las 13 horas 44 minutos, hacemos una breve pausa comercial y ya retornamos con más informaciones.
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0: Muy bien, ya estamos de regreso con las noticias en esta hermosa primaveral tarde de martes 22 de septiembre del 2026. La unidad de fomento hoy 40.991 pesos, la UTM para este mes de septiembre 71.721 pesos. 18 grados a esta hora en la ciudad de Talca, capital de la región del Maule. Fiscalía Nacional deberá definir la denuncia contra ministra de la Corte de Apelaciones de Talca. La Fiscalía Nacional tendrá ahora la decisión sobre el eventual curso de la investigación de una denuncia anónima presentada por la ministra de la Corte contra la ministra de la Corte de Apelaciones de Talca, Marisol Ponce, y relacionada con los mismos hechos que derivaron en una sanción disciplinaria en su contra. El antecedente fue confirmado por el nuevo fiscal regional del Maule, Rodrigo Peña, quien explicó que recibió la denuncia, pero que no puede asumir personalmente las diligencias debido a una situación de inhabilidad vinculada con el proceso mediante el cual llegó al cargo. De esta manera, el caso salió de la órbita de la Fiscalía Regional del Maule y quedó a disposición del fiscal nacional Ángel Valencia, quien deberá determinar si corresponde disponer diligencias y eventualmente qué fiscal podría asumir esta investigación. Lo va a tener que llevar un fiscal regional diverso, si es que así lo determina el fiscal nacional, pero no está en nuestras manos, sostuvo el fiscal regional. La situación se relaciona con el propio proceso de designación del fiscal regional del Maule. 13 horas 47 minutos, vamos al departamento de prensa, tenemos un llamado noticioso a esta hora con el periodista Ricardo Jara.
4: Muchas gracias, don Alejandro Aguilera. Le cuento que cerca del 95% ya de avance lleva las obras de automatización de compuertas de la Asociación de Canalistas Taco General, un proyecto realizado con recursos de la Comisión Nacional de Riego y que apunta a la optimización del recurso hídrico de 15.000 hectáreas entre San Clemente y, por supuesto, nuestra ciudad de Talca. Los avances de las obras fueron constatados durante una visita inspectiva realizada por el Seremi de Agricultura del Maule, Alejandro Muñoz, y el coordinador regional de la Comisión Nacional de Riego, Diego Solís de Obando. La obra responde a la ley de riego y es parte de los trabajos de optimización del uso del recurso hídrico en la región del Maule. Nos encontramos haciendo una visita inspectiva en esta obra que cuenta con un avance del casi del 95% del total de las obras, con una inversión de casi 700 millones de pesos en bonificación y un costo total del proyecto de casi 875 millones de pesos, detalló Diego de Solís Dobando, coordinador regional, en este caso de lo que es la Comisión Nacional de Riego. En pocas semanas más, como es tradicional, las organizaciones de regantes abrirán sus compuertas para dar así iniciada la temporada de riego 2026-2027. La región del Maule es la que concentra la mayor cantidad de superficie bajo riego del país, con alrededor de 300.000 hectáreas. Para Noticias en Línea informó Ricardo Jal Herrera.
0: Muy bien, muchas gracias Ricardo. Las 13 horas con 49 minutos. Tornado sorprende en sectores rurales de la comuna de Longaví. Un tornado de carácter preliminar sorprendió durante la tarde del domingo a distintos sectores rurales de Longaví, de la región del Maule, en medio de las condiciones de inestabilidad asociadas al escenario postfrontal. El fenómeno se registró cerca de las 17.53 horas y presentó un desplazamiento general al noroeste, de noroeste a sureste. De acuerdo con los antecedentes recopilados inicialmente, su trayectoria alcanzó una extensión preliminar superior a 6 kilómetros. Entre las zonas afectadas se encuentran Las Mercedes, Lomas de la Tercera, Callejón El Guindo y Quinta Sur, donde vecinos reportaron los efectos de las intensas ráfagas. Estamos resumiendo el acontecer noticioso de Talca y la región del Maule a través de las ondas de Radios Mágica y Amiga. Nueva base SAMU en el Maule Sur. El Servicio de Salud del Maule puso en funcionamiento una nueva base del Servicio de Atención Médica de Urgencia SAMU en la comuna de Chanco, equipada con un móvil avanzado M2 que permitirá fortalecer la respuesta frente a emergencias de riesgo vital en Chanco, Peyúgue y sectores cercanos. El proyecto responde a las condiciones geográficas y a los extensos tiempos de traslado que enfrenta este territorio. Chanco se encuentra aproximadamente entre 45 y 60 minutos del Hospital de Cauquenes y a más de 2 horas del Hospital Regional de Talca, a través de rutas que presentan condiciones topográficas complejas. El móvil M2 funciona como una unidad de cuidados intensivos móvil y cuenta con monitor, desfibrilador, ventilador mecánico de transporte, bombas de infusión e insumos para el manejo avanzado de la vía aérea, además de equipamiento destinado a la atención de traumatismo y otras emergencias. Retornamos al departamento de prensa a esta hora con el periodista Daniel Yáñez.
5: Muchas gracias, Alejandro. Le cuento que en una importante jornada institucional, el Servicio Local de Educación Pública, SLEP, Los Álamos, dio la bienvenida oficial a 5 nuevos directores y directoras de establecimientos educacionales de la red, quienes asumieron sus funciones tras ser seleccionados mediante el sistema de alta dirección pública ADP. Durante la mañana de este lunes, el Servicio Local recibió a las nuevas autoridades en una jornada de inducción orientada a dar a conocer el funcionamiento interno de la institución y de sus distintas subdirecciones. Los profesionales que asumen la conducción de los establecimientos son Claudio Cid Cabezas, del Liceo Politécnico Irineo Vadilla Fuentes, de Linares, Jimena Rojas Ormazábal, de la Escuela Juan de la Cruz Domínguez, de Longaví, Joel Encina Pareja, de la Escuela Trinidad Alcaíno Tapia, Villalegre, Catherine Valdés Rodríguez, de la Escuela Néstor del Campo Arzola, Colmbún, y Juan Alberto Herrera Veas, del Liceo Arturo Alessandri Palma, de Longaví. Y para Noticias en Línea, informó Daniel Yáñez.
0: Muy bien, muchas gracias, Daniel. 13 horas con 52 minutos. Un día en la universidad, organiza la Universidad Católica del Maule de Curicó. Vivir la experiencia de ser universitario antes de ingresar a la educación superior es el objetivo de Un Día en la Universidad, iniciativa de la Universidad Católica del Maule que este año desarrolló su cuarta versión y que permitió a estudiantes de cuarto año medio conocer en terreno las distintas alternativas académicas que ofrece la institución. La actividad encabezada por su director, el doctor Enrique Muñoz Reyes, comenzó en el año 2023 con el propósito de acercar a los estudiantes de colegios católicos de la provincia a la oferta académica de la UCM, pero desde una perspectiva distinta a la tradicional. Este año los establecimientos participantes fueron el Colegio Cordillera de Molina, Monseñor Manuel Larraín Errázuriz de San Ramón Nonato, Colegio Bicentenario Politécnico San José, Colegio Hispano Chileno El Pilar Nuestra Señora del Carmen e Instituto Santa Marta. El director de sede destacó que la iniciativa busca entregar herramientas concretas para que los jóvenes puedan orientar su elección profesional. 13 horas 53 minutos. Más de 163 mil menores del Maule recibirán el bono extraordinario de apoyo a la niñez. Autoridades regionales realizaron en Talca el lanzamiento del bono extraordinario de apoyo a la niñez, beneficio que llegará a más de 163 mil niños de la región del Maule, con una inversión cercana a los 4.900 millones de pesos, entregando un apoyo adicional a la familia. El beneficio, amigos auditores, establecido mediante la ley 21.840, entrega un aporte único de 30.000 pesos por cada niño que al 1 de junio del presente año tenga hasta 13 años y pertenezca al 80% de los hogares de mayor vulnerabilidad, de acuerdo con el Registro Social de Hogares. En el caso de los niños que se encuentran en cuidado alternativo familiar, no se exige este requisito socioeconómico. Además, el beneficio considera una segunda nómina para niños que nazcan entre el 2 de junio del 2026 y el 15 de marzo del 2027, siempre que su madre haya integrado al 1 de junio del 2026 un hogar perteneciente al 80% de mayor vulnerabilidad. De esta manera, el bono incorpora tanto a niños que actualmente cumplen los requisitos como a quienes nazcan durante el periodo establecido por la ley. La primera nómina considera aproximadamente 2.13 millones de niños pertenecientes a 1.7 millones de familias en todo el país. En la región del Maule, el beneficio llegará a más de 163 mil niños, equivalente alrededor del 7% del total nacional, con una inversión regional cercana a los 4.900 millones de pesos. Las 13 horas con 55 minutos. 21 sumarios sanitarios, 4 prohibiciones de funcionamiento dejaron fiscalizaciones de la Seremía de Salud del Maule. Con un despliegue sanitario en terreno en las distintas comunas de la región, la Secretaría Regional Ministerial de Salud realizó el balance de las fiscalizaciones desarrolladas durante el periodo de Fiestas Patrias 2026. En total realizamos, dijo la Seremi del ramo, 945 fiscalizaciones de instalaciones. Como resultado de este trabajo se iniciaron 21 sumarios sanitarios, se decretaron 4 prohibiciones de funcionamiento y se realizaron 9 decomisos, alcanzando 468 kilos de alimentación decomisado, principalmente carnes y otros productos. El despliegue permitió mantener una presencia sanitaria activa durante las celebraciones de las fiestas patrias. Y con esta información estamos ya finalizando la revisión de las noticias correspondientes a esta tarde de martes 22 de septiembre del 2026. Ya viene el gigante deportivo. Por nuestra parte, gracias por informarse con nosotros. Que tengan una muy buena tarde. ¡Felicidades!
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8: 13 horas, 56 minutos.
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7: Amiga Mágica, le indica la hora.
8: 13 horas, 58 minutos.
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15: ¿Qué tal? ¿Cómo les va? Sean todos ustedes muy bienvenidos y bienvenidas a esta la entrega informativa del Gigante, edición central de hoy martes 22 de septiembre del año 2026. Estamos por Amiga 1020M, Mágica 89.5 FM y también en todas nuestras plataformas, en la www.gigantedeportivo.cl, saludando a quienes interactúan a diario en el tablón virtual, en la sala de sonidos, en los mandos técnicos, Roberto Ramos, en la sala de edición, Juan Carlos Cortés, dirección y producción de Víctor Díaz, en este martes en que va a arrancar la cartelera, la agenda futbolística a mitad de semana en el fútbol chileno, con los partidos de ida correspondientes a la fase de los octavos de final de la Copa Chile. Hay tres duelos en el día de hoy, digamos que entre los 16 equipos que continúan en carrera, hay 6 equipos de la Liga de Ascenso y 10 equipos de la Liga de Primera. A saber, de la Liga de Ascenso está Deportes Puerto Montt, Cobreloa, Curicó Unido, Deportes Iquique, Antofagasta, el próximo rival de Ringer, y el conjunto de Santa Cruz. Son tres los partidos para la jornada de hoy martes. A contar de las 18 horas, Deportes Puerto Montt va a recibir a Ñublense en el Chinquihue. A las 20:30, en el Zorro del Desierto en Calama, Cobreloa va a enfrentar a Coquimbo Unido, y a las 20:30, Audax Italiano va a recibir en el Estadio Nacional al equipo de Colo-Colo. En una semana que además se sabrá de partidos pendientes que se van a pagar en la Liga de Ascenso, apuntando que se van a tener que enfrentar desde el día miércoles, o sea, desde el sábado próximo, mejor dicho, sábado 26 de septiembre, a las 12:30, San Felipe va a enfrentar a Copiapó, partido pendiente por la fecha 26 de la Liga de Ascenso. Ese mismo día sábado, a contar de las 15:00, Cobreloa, en el Zorro del Desierto, partido de campanillas en la Liga de Ascenso, va a enfrentar a Santiago Wanderers, partido por la fecha 26. Y el miércoles 30 de septiembre, a 18:00, San Felipe será local con San Luis de Quillota, partido por la fecha número 25 en la Liga de Ascenso, donde se va a colocar al día precisamente esta competencia. 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Apuntar que Ringer ha cumplido hoy su segundo día de entrenamiento después de lo que fue el receso, algunos días de descanso en la celebración de las fiestas patrias. El equipo rojinegro retomó los entrenamientos ayer, el lunes por la tarde, a contar de las 4:30 en la fortaleza rojinegra. Hoy cumple su segunda jornada de trabajo el equipo que dirige técnicamente el profesor Ivo Masay. 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Ranger está enfocado en la reanudación del campeonato de la Liga de Ascenso, partido el domingo 4 de octubre, a contar de las 12:30 en el Calvo y Bascuñán, en el partido contra Deportes Antofagasta. Un Antofagasta que verá acción durante esta semana en el marco de la Copa Chile. Va a jugar mañana miércoles a contar de las 20:30 el partido de ida de visitante contra Deportes Iquique, mientras que el partido de vuelta lo va a jugar el próximo domingo 27 de septiembre a las 12:30 en el Calvo y Bascuñán. 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Compartimos el trabajo periodístico en la jornada de día martes con nuestro compañero de labores, el periodista Félix Ruiz. ¿Cómo te va, Félix? Bienvenido al Gigante. Buenas tardes.
16: ¿Qué tal, Oscar? El saludo para toda la audiencia, para todo el pueblo rojinegro, junto a don Roberto Ramos, Rubén Vega en los mandos técnicos para ir contándoles de lo que está pasando con este Rangers, que es una semana distinta. Considerar que este fin de semana no va a tener acción, vuelve la próxima semana, el domingo 4 de octubre, pero la tarea sigue siendo ¿cuál? La de encontrar un rival. El primero era el cuadro de deportes Linares, pero hay ahí algunos inconvenientes con la locación, así que hoy va a ser un día importantísimo para definir con quién se va a jugar este partido amistoso, porque lo que quiere el Guaso Basay, Oscar, es poder darle continuidad al equipo, que pueda retomar lo que es el tema futbolístico para ir viendo algunas piezas, pero para mantener más que todo jugando a los muchachos, porque han trabajado desde lo físico, desde lo futbolístico, y ahora lo que esperamos es que se pueda desarrollar este encuentro. El ambiente es el óptimo, volvieron luego de las fiestas patrias, estuvieron ahí con sus familias, así que ahora solamente falta contar los días, Oscar, y que se retome la competencia, porque está esa ansiedad de que pasen rápido los días y jugar, disputar estas cinco finalísimas que se vienen para el Piducano.
15: Recapitulando que Rengue jugó el lunes de la semana pasada su partido acá contra Deportes Iquique, fue derrota por 1-2, posteriormente trabajó martes, miércoles hasta el día jueves, ahí se vino la liberación del plantel durante el jueves en la tarde, viernes, sábado y domingo, y retomó los entrenamientos ayer lunes a contar de las 4:30 a la Fortaleza Rojinegra. Por tanto, hoy martes se está cumpliendo su segunda jornada de entrenamiento, un equipo que lamentará la baja obligada para el duelo contra Deportes Antofagasta del defensa central Lautaro Rigazzi, quien fue suspendido por 2 partidos por su expulsión contra Deportes Puerto Montt. Y ayer lo aclaraba en diálogo con Tigo y con Pablo Sepúlveda, el gerente deportivo Fabián Marzuca, de que no se puede apelar en una segunda instancia, ya que para hacer ese trámite debe ser una sanción superior a los 4 partidos. 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También se tendrá que definir el reemplazante de Lautaro Rigazzi, que para el último partido contra el equipo de Deportes Iquique fue Sebastián Acuña, se mantuvo ahí porque venía de vuelta tras cumplir un partido por acumulación de amarillas, Claudio Cervetti, mientras que Rigazzi y Acuña fue la dupla central contra Deportes Puerto Montt. 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
16: Es una de las cartas que quiere ver el técnico. De hecho, lo que le faltaba era más bien desde lo físico, porque desde lo futbolístico ya hace rato está haciendo el trabajo junto a la par de sus compañeros. Creo que podría ser una de las alternativas, pero hoy yo te diría, Oscar, que si me consultas a mí, yo creo que el técnico Ivo Basay se la va a jugar por Sebastián Acuña, no por Carlos Labrín.
15: Mira.
16: Sí, creo yo. De hecho, en las prácticas de fútbol, lo que ha hecho estos días, aunque son más que todo picadillos, que se hacen esas clásicas pichangas ahí en la interna, y se ha visto, bueno, mejor a Acuña desde lo que digo yo. Claro. A la hora de aguantar todo un partido, los 90 minutos.
15: Sí, digamos que Carlos Labrín, tras el retorno a la convocatoria en el partido contra Deportes Puerto Montt, ve acción en la cancha los últimos 13 minutos de aquel compromiso. Después contra Iquique es convocado al banco, pero no ve acción en aquel duelo en que lo pierde el rojinegro por 2-1. En tanto, Sebastián Acuña hace 90 minutos en el partido contra Deportes Puerto Montt y los 90 minutos en el último duelo contra Deportes
16: Iquique. No, y además le tiene confianza el técnico. Hablo lo que piensa Ivo Basay, porque siempre lo tiene considerado o para jugar en el mediocampo, si falta uno, o de lateral derecho, o de izquierdo, central. Y así que yo creo que por ahora optaría por esa formación, tanto con el jugador Sebastián Acuña como con Cervetti ahí en los jugadores en la zona céntrica. Y yo creo que por banda no hay doble discurso para ir viendo los nombres para el partido con Antofagasta, pero aún queda tiempo, y por eso es lo que te decía, Oscar, que yo creo que el partido del fin de semana le viene bien a Carlos Labrín, para que pueda tener algunos minutos en este compromiso que debería ser contra un equipo de la segunda división. El primero, ahí Deportes Linares, pero si no hay estadio, podría correr la lista y podríamos irnos a la región de O'Higgins.
15: Otro tema no menor tiene que ver con la inclusión o no en este partido contra Deportes Antofagasta de un sub-20, sub-21 en cancha, que habitualmente viene siendo Tomás Gómez, quien en el último partido contra el equipo de Iquique fue solo citado al banco y no vio minutos. ¿Por qué? Porque Rengers debe completar 1.890 minutos al término de las 30 fechas y lleva 1.647, es decir, le faltan 243, quedando por disputar 450 minutos, lo que significa un promedio de 49 minutos por partido en cancha con un sub-20 o sub-21. 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Si no se ocupa a Tomás Gómez en el partido contra Deportes Santos Bagasta, va a aumentar ese promedio y va a subir de 49 minutos por partido a 61. Y siendo las últimas 4 fechas donde van a importar mucho más los puntos en la recta final, a partir de la 5ª jornada que va restando el partido contra Deportes Antofagasta. 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He ahí el tema. ¿Dónde ubicas a Tomás Gómez dentro del 11 titular? Porque requiere sumar minutaje sub-20, sub-21 en cancha. ¿Lo ubicas en la zona de los volantes donde viene trabajando habitualmente Alejandro Márquez y Damián González por derecha, por izquierda? Los volantes centrales que son Alonso Rodríguez e Iván Rosas. ¿Lo ubicas en alguna posición de lateral? Puede ser lateral derecho o bien lateral izquierdo. Ahí está tomado por ahora con Kevin Vázquez y Agustín Mora. Esa es la gran incógnita. ¿Dónde ubica dentro de ese 11 a Tomás Gómez? Porque necesita sí o sí, me parece, en este partido contra Deportes Santos Bagasta, sumar minutos con el chico sub-20, sub-21 en cancha.
16: Sí, y yo creo que en varios partidos Tomás Gómez pudo haber tenido minutos. Creo que durante el transcurso de los partidos, tanto el Bala González no ha tenido buenos rendimientos. A Alejandro Márquez, el último encuentro, después lo terminó colocando de lateral por derecha. Creo que Tomás Gómez, más allá de cumplir con el minutaje, Oscar, en el rendimiento, creo que en algunos partidos ha dejado una buena imagen, pero ahora creo que va a tener minutos ante Antofagasta y yo lo colocaría en el medio terreno. Por eso te decía de que el Bala González tampoco ha sido una maravilla en la zona izquierda, no termina bien la jugada, desde lo físico tampoco en los segundos tiempos. Entonces creo yo que ahí es donde podría ingresar Tomás Gómez por estos dos temas, por rendimiento y para sumar minutos sub-20 y sub-21.
15: Sí, la otra pregunta que te planteo respecto a acaso será el momento de Juan Méndez desde el minuto 1, apuntando que Méndez, desde que volvió a las convocatorias, vio 7 minutos en el partido contra la Unión Española, 9 minutos contra Deportes Temuco, 9 minutos contra Deportes Puerto Montt y jugó los segundos 45 minutos contra Deportes Iquique.
16: Yo creo que ambos jugadores los van a llevar paulatinamente, tanto a Labrín como a Juan Méndez de a poquito, porque fue una lesión bien compleja, lo de la rodilla, y creo que Méndez todavía va a tener que esperar. A diferencia de lo que te decía, del argumento de Tomás Gómez, del canterano, que creo que en algunos partidos se ha visto bien, desbordando por derecha, por izquierda, terminando la jugada, así que es una opción más que viable. No así creo yo, Juan Méndez aún tendrá que esperar, lo mismo que Carlos Labrín en la última línea. Claro, es un buen nombre. En la última presentación creo que no anduvo muy bien, pero bueno, tendrá su revancha, ojalá en el norte del país, en los segundos tiempos. Pero esperemos que el técnico igual pueda reaccionar a eso. Cuando la planificación no te resulta, poder mirar al banco en algún momento y poder cambiar lo que ya habías analizado, y si no te resulta, para eso está el banco.
15: Y por el lado de Deportes Santos Bagasta, que tendrá partido de Copa Chile, que son muy distintos en materia de la estructura de las formaciones titulares. De hecho, en Copa Chile puede utilizar jugadores que están suspendidos en la Liga de Ascenso. Además, necesita tener 4 sub-20, sub-21 en la convocatoria. Necesita que en algún momento del partido coincidan 2 de ellos en la cancha y sumen en conjunto 130 minutos, cuestiones que no están para la Liga de Ascenso. Así que no va a ser una realidad tan palpable la que presenta Antofagasta en estos partidos de Copa Chile lo que vaya a ofrecer contra Rangers. Digamos que tiene suspendido al portero Fernando Hurtado por acumulación de tarjetas amarillas. Será el turno de Juan Cisterna, mientras que recupera a dos que estaban suspendidos, dos en Rangers, Sebastián Leighton y José Pablo Monreal, y está con parte médico Kevin Campilla. Y alguna es la novedad del equipo del profesor Luis Marcoleta. Vamos al tablón virtual a ver qué está ocurriendo con los hinchas que comentan a diario, amigo Félix Ruiz.
16: Sí, porque tú hablas de estos nombres, que Sebastián Leighton, que José Pablo Monreal, y ojalá que no sea la ley del ex, porque en Rangers somos los reyes de cuando nos enfrentan, nos marcan. Saludos a David Lara, que nos está ahí viendo, nos está escuchando por el Gigante Deportivo en Facebook. Además, don Héctor Flores dice, hola Gigante Deportivo, le manda un saludo, buen programa. Y además está Alan Vázquez Poblete ahí siguiendo la transmisión y esperando las novedades de Rangers en de Talca. A Marcelo igual el saludo que nos manda ahí, el saludo cordial en esta nueva jornada, y esperando que pasen los días para que llegue el duelo con Deportes Antofagasta. Lo que es el plantel de Rangers va a seguir durante toda la semana ahí entrenando en la fortaleza rojinegra, y van a jugar este partido amistoso lo más seguro el día sábado, libre el día domingo, y ya el día lunes es semana normal de partidos, y no va a ser mucho tiempo.
15: No, es solo un fin de semana sin solamente fútbol un fin competitivo, que es el que viene.
16: Sí, porque como el duelo con Antofagasta no es, se sabía cuándo estuvo primero pactado para este fin de semana.
15: Claro, pero se utiliza este fin de semana para los partidos de Copa vuelta Chile, de los octavos de final de la Copa Chile.
16: Copa Chile, así que por eso varió toda la planificación de nuevo, y Rangers va ese 4 de octubre, y los hinchas ya se están preparando algunos para viajar, porque los forofos de la tienda Piducana no fallan en todo Chile.
15: Y también se aprovecha este fin de semana para disputar dos de los tres partidos que están pendientes en la Liga de Ascenso. El sábado a las 15 horas, Cobreloa, que es segundo con 42 puntos, recibiendo al líder, a Santiago Wander, con 44. Ese partido es a las 3 de la tarde.
16: Estaba recién hablando con Flaquito Tine, Juan Carlos Tine, el colega, y ahí no me estaba hablando de que ese es el partido del año. Sí. Es del equipo de los Zorros del Desierto, el Flaco. Así que me dice, se juega un gran partido y duelo de guapos, sí, contra Wander. Yo creo que ahí se define gran parte del campeonato en la parte de arriba.
15: Sí, viene el debut de Mario Salas en la banca de Cobreloa, y viene la patrulla juvenil de Wander desde el Bernabéu directo hasta el Zorro del Desierto en Calama para este compromiso entre Rangers y el equipo de, entre Wander y el equipo de Cobreloa. También será importante estar atento a lo que vaya a ocurrir con San Felipe contra Deportes Copiapó aquel sábado, ya que la foto al momento dice que San Felipe tiene 22 puntos y Rangers tiene 18, Santa Cruz 22, y después va a jugar San Felipe de local el miércoles contra San Luis. Ojo, que puede depender mucho San Luis del resultado entre Cobreloa y Wander, porque San Luis tiene 41 y tiene un partido pendiente con San Felipe, puede alcanzar los 44, y no sé cómo va a quedar la tabla entre Wander 44 y Cobreloa 42. Puede quedar ahí a tiro de cañón el equipo del Chupete, don Félix.
16: Está lindo el campeonato en la parte alta, con la lucha que tú ya decías, dos grandes, Cobreloa, Wander, y además aparece ahí el equipo del Chupete, el cuadro canario, viendo las posibilidades que va a tener en este cierre de campeonato. Así que está para cualquiera en la parte alta, y ya sabemos lo que se está viviendo en la zona baja y en el sótano, lamentablemente con Rangers como protagonista, pero la espera de poder sumar la mayor cantidad de puntos en estos 5 duelos. Así que por ahora el equipo pensando y ya trabajando en lo que va a ser la operación Antofagasta ese domingo 4 de octubre, 12:30 horas, con transmisión del Gigante Deportivo a más de 31 años en la cancha.
15: Hay un escenario súper positivo que tiene que ver con que San Felipe pierda los dos partidos que tiene pendiente.
16: Sería muy bueno.
15: Quedarían 22. Y que Rangers a lo menos empate el partido contra Antofagasta, haría 19. Los y primos. Después Rangers recibe a San Felipe, que de ganarle acá lo pasa en ese escenario. Lo alcanza, mejor dicho, 19 contra 22. Quedarían 22 y 22.
16: Sería, pero muy bueno, sumar en el norte, ¿y por qué no? Si
15: y que San Felipe
16: los primos enrede. Ya no tienen nada que hacer en la lucha por el título que hablábamos el otro día con Pablo, pero bueno, esto se tiene que jugar y ojalá sacar un buen resultado ahí en el Calvo y Bascuñán.
15: 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Nos indica la hora en el Gigante, 2 de la tarde, 19 minutos, ya volvemos.
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0: Volvemos en el gigante deportivo ahí recabando las últimas informaciones de Rangers de Talca porque se cae finalmente el amistoso con Deportes Linares. Ya lo decíamos que en la jornada pasada el gigante Oscar de que Linares quería jugar con público, de que después quería jugar el día viernes, al final mucho atado. Y no se va a jugar el partido con Deportes Linares, después que no tenían el dinero para venir a jugar a Talca, que tenían algunas complicaciones con el horario, la programación.
1: ¿Te acuerdas de la última vez jugaron un día sábado en la mañana en el Estadio Alfonso Escobar en San Javier, te acuerdas?
0: Claro.
1: Cuando estuvimos ahí
0: presentes. Sí. Claro, y ahora...
1: Lo que significaba, Félix, un desplazamiento de Linares hacia San Javier y de Rangers hacia esa comuna.
0: Claro, es que el tema ahí estaba la locación, ya estaba, se habían conseguido el Estadio Alfonso Escobar, que hoy no está en buenas condiciones luego de lo que fue la fiesta de la chilenidad, porque si hubiese estado en condiciones creo que podría haber sido una buena alternativa. Cada uno se traslada hasta ese recinto sanjavierino, pero de acuerdo a la última información que nos entregan es de que no va el partido con Deportes Linares, se cae esa posibilidad, así que lo más seguro es que Rangers tenga que jugar acá en Talca y se están viendo otras alternativas ya, es decir, equipos del fútbol amateur, alguna serie de honor competitiva para desarrollar esta práctica de fútbol el día sábado y podría ser en el complejo de Productos Fernández, ahí en PF. Así que es noticia que está en desarrollo, pero difícil. Que ya se la adelantamos, sí, acá en el gigante.
1: ¿Cuándo quieren jugar ahí?
0: El día sábado.
1: Ya, tendría que chequear porque ayer partió el Campeonato Regional de Fútbol Infantil Escolar, Copa PF Alimentos,
0: sí, claro.
1: Que y se
0: hoy,
1: está jugando en esa cancha,
0: y
1: en
0: hoy
1: el complejo.
0: De hecho la
1: inauguración a contar de las 15 horas, el oficial. Acto protocolar, sí, pero lo que tenemos que chequear es si este campeonato se va a jugar hasta el día viernes. Porque si no estaría ocupado el recinto deportivo, pues.
0: Sí, porque la cancha de la Fortaleza Rojinegra no estaría en óptimas condiciones como para poder recibir un partido de carácter amistoso de Rangers. Así que están viendo ese el otro tema, dónde jugar este compromiso. Así que se ha hecho complejo por ahora poder ratificar y confirmar el rival y además dónde jugar este partido en la previa al cotejo contra Deportes Antofagasta.
1: Sí, me aparece acá en la programación del campeonato versión número 21, la Copa PF Alimento de Fútbol Infantil Escolar, categoría sub-10, sub-12, me aparece hasta el viernes 25 y de ahí se salta la programación hasta el lunes 28. De lo que se desprende que se jugaría día de semana este campeonato, por tanto estaría a lo mejor disponible la cancha ahí para la jornada sabatina.
0: Es lo que nos comentaban, de claro. Que se abre esa posibilidad, esa alternativa para jugar en este recinto deportivo a puertas cerradas, sin hinchas, sin prensa, sin nadie, me imagino. Claro. Así lo quiere el técnico Ivo Baseis, por eso no fueron a Linares, porque querían incluso hasta con público, venta de entrada y todo el cuento.
1: Sí, digamos que Linares está en la liguilla del ascenso del fútbol profesional de la segunda división y ellos van a reaparecer recién el 3 y 4 de octubre en aquellos compromisos contra el equipo de Brujas de Salamanca jugando en condición de visitante. Es por eso que existía la

0: En jornada matinal en el complejo PF, así que no Linares ni tampoco las alternativas de General Velázquez, Rengo y Colchagua, que en algún momento se barajaron de acuerdo a la información que nos entregó acá mismo Fabián Marzuca, el gerente de deportivo.
1: Sí, ojo además que se suma un antecedente que tiene que ver con un pronóstico meteorológico, Roberto, de precipitaciones. Se dice en los próximos días acá en la capital regional. 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También hay que señalar que si se busca un rival del fútbol amateur el fin de semana, hay programación establecida tanto en la Villa San Agustín como en la Sofútbol Talca para jugar una nueva fecha en adultos en la jornada del sábado. Podría haber sido Seminario, por ejemplo, un equipo que siempre ahí está como sparring de equipos profesionales que se prepara para el interregional de la región de Aysén. 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Por lo menos ya habría cancha, porque el campeonato infantil de fútbol escolar regional versión número 21, la Copa PF Alimentos, se va a jugar de lunes a viernes en esta jornada.
0: El saludo para Alan Vázquez Poblete, dice Felipe Muñoz, que hable con los hermanos para que dejen perder, se ríe ahí Alan Vázquez. Rubén Tapia de San Javier, Alan, ahora nos vamos a San Clemente, porque don Rubén Tapia nos dice, buenas tardes, Rangers nunca debió haber perdido el partido con Iquique, hubiese quedado a tiro de cañón para agarrar cualquiera de los de arriba.
1: Claro.
0: Aún no me conformo por lo que decíamos de que está ahí a 4 unidades San Felipe y Santa Cruz, pero el elenco del Valle de la Aconcagua tiene 2 partidos pendientes que esperemos que los pierda. Jaime Vilches Díaz nos manda saludos. Luis Rojas dice, genios, ¿quién será arquero para el partido con Antofagasta? ¿Seguimos con alternativo o vuelve a la titular Campestrini? Otra de las dudas que podemos tener para el partido, porque Oscar ya hablaba si Labrín o Acuña, yo creo que Acuña. Además está el tema del sub-20, sí. Si va a utilizar a Nova Tomás Gómez, que podría ser una carta en medio terreno, y lo otro es de Campestrini o Fabián Cerda, porque primero esa lesión algo extraña de Campestrini que le habría costado el puesto, después aparece
1: y se fue la banca. Recién en las horas previas al viaje hasta Puerto Montt, que se hizo un domingo por la noche, recuerdo.
0: Sí, y apareció con esa lesión y ahora estaba ok. De hecho, tuvimos la posibilidad de hablar durante la semana con el jugador y nos decía que estaba a 10 puntos, que dependía del cuerpo técnico. Pero ahí el Hueso Guasay optó finalmente por Fabián Cerda, el formado en la Católica.
1: Y que ya vio minutos en el partido contra Deportes Puerto Montt y luego acá estuvo para el duelo contra Deportes Iquique. 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Considerar que Rangers luego va a enfrentar al equipo de San Felipe el día lunes 12 de octubre, acá un día festivo a contar de las 3 de la tarde. Reiterar de que las últimas 3 fechas del campeonato de la Liga de Ascenso se debieran disputar en horario simultáneo a aquellos equipos que están peleando por algo. A saber, las últimas 3 fechas son visita contra Santiago Wander, local con Cobreloa, y visita contra Deportes Santa Cruz.
0: Wanderers, ¿qué fin de semana es, Oscar?
1: Wanderers vendría siendo, el de Santa Cruz es el 1 de noviembre, ese fin de semana.
0: Ya.
1: Habría que revisar.
0: Ya
1: ahí.
0: No, pero viene un camino que es bastante complejo.
1: Debe ser
0: complejo,
1: la segunda quincena de octubre, tanto para Wanderers como para Cobreloa.
0: A eso voy, que esos dos partidos...
1: aquí la tengo,
0: muy,
1: Félix. Si el lunes 12 se juega con San Felipe, el fin de semana siguiente visita con Wanderers.
0: Ya.
1: Y después local con Cobreloa.
0: O sea, se viene un octubre ya definitorio.
1: Claro.
0: Para Rangers, para ir viendo para qué está el
1: 16-17 de octubre, claro. Y lo otro, Félix, es que va a enfrentar a dos equipos que van a estar peleando el título, Wanderers y Cobreloa, y seguidos.
0: Entonces, por eso es que Antofagasta y a San Felipe, ojalá sacarles puntos, y luego vienen esas dos mochas, esas dos brechas que van a ser ay, ay, ay, y luego ya sabemos lo que pasa con Santa Cruz. Que ahí
1: ¿el 1 de noviembre qué día es, Roberto?
0: El ascenso.
1: 1 de noviembre.
0: Domingo.
1: Domingo. Ya. Y ese partido, o sea, es el 31 de octubre.

0: octubre o el domingo 1 de noviembre, el último partido contra Deportes Santa Cruz. Qué terrible sería una historia con sabor amargo, porque el 2 de noviembre Rangers cumple 124 años de existencia. Es decir, al otro día, literalmente, que se esté o se haya jugado ese partido contra Deportes Santa Cruz.
1: Sí, esperemos que no. ¿Y qué va a pasar con el partido ese si va a jugar en Santa Cruz? ¿Le permitirán las autoridades? ¿Se irán a Rancagua? Porque puede que Santa Cruz diga no y vela por lo deportivo y diga no, yo quiero jugar acá y con menos público. O la otra opción es ganar Lucas.
0: ¿Y qué va a pasar con ese partido que se podría jugar dos veces seguida?
1: Además, porque si quedan empatados...
0: Si vas a tres puntos por debajo a jugar ese de la fase regular, ganas, de la fecha 30, lo ganas y tendrás que jugar de nuevo contra el mismo equipo.
1: Así que viene una definición, pero de aquella para Rangers de Talca en este último suspiro del torneo de la B.
0: Alguien me preguntaba lo de los minutajes sub-20, sub-21, si está cumplido, no es obligación jugar con sub-20, sub-21 aquel eventual partido de definición contra Santa Cruz. Tú tienes que cumplir los 1890 minutos en la instancia que los cumplas y ahí ya estás ok con aquello. 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
1: Y don Rubén Tapia se lamentaba por la derrota ante Iquique y acá le responde don Jaime Patricio Pérez Zapata. Dice, pero perdió, lamentablemente. Pero ahora hay que conformarse con él, se conforma con ganar tres partidos, empatar uno y perder otro de lo que queda, o sea
0: Marzuca decía ayer de 10 hacia puntos. Arriba, ¿no?
1: Eso es lo que dice igual don Jaime Patricio Pérez Zapata, y ver qué pasa con el campeonato, así que ay, yo creo que sería una buena cosecha, sí, ahí con Wander y Cobreloa va a estar muy pero muy difícil, pero tengo optimismo de que contra Antofagasta y San Felipe se puedan sumar ahí 6 puntitos, ¿por qué no, Oscar, en la lucha por la permanencia en este caso? No quiero ni hablar del descenso.
0: Sí, también hemos dicho de que las próximas dos jornadas Santa Cruz va a jugar antes que Ringer. Por tanto, el equipo rojinegro saltará la cancha en sus respectivos compromisos contra Antofagasta en el norte y contra San Felipe en Talca, sabiendo ya el resultado de los partidos que dispute el equipo de Santa Cruz. Habrá que esperar que pasen estos dos pendientes, Félix, con San Felipe, a ver si también vamos a tener que mirar al equipo del Valle de Aconcagua, que además nos visita el lunes 2 de octubre a contar de las 3 de la tarde acá en el Bicentenario Iván Azócar Bernales. Es el gigante en Amiga y Mágica en esta edición central de día martes. Mañana tenemos el miércoles de fútbol en los Juegos Suramericanos a las 3 de la tarde por la medalla de oro fútbol femenino Chile-Venezuela. A la misma hora, 3 de la tarde, semifinales del fútbol masculino Chile-Paraguay, buscando el paso a la final y a disputar el oro en la selección que dirige Sebastián Miranda. 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
11: Será semana también de partidos amistosos. La selección chilena de fútbol adulta, el próximo sábado 26 a las 20 horas, Canadá recibe a Chile. El martes 29 de septiembre a las 21 horas, Estados Unidos, Chile. Y el martes 6 de octubre, 23 horas con 30 minutos, México, Chile. Tres amistosos contra las tres últimas selecciones anfitrionas de la Copa del Mundo. A propósito, Tomás Gómez, que citábamos delante el tema de los minutos sub-20, sub-21 en cancha, habló el volante canterano del equipo rojinegro y da cuenta de que fue importante el descanso para recargar energía junto a la familia Tomás Gómez.
12: No, sí, importante recargar con la familia, mis compañeros que son de lejos, poder recargarse la gente que quiere y afrontar lo que queda de campeonato de la mejor manera.
11: Y a propósito de lo que queda, quedan 5 finales para que se termine la temporada y se decida la suerte rojinegra a Tomás Gómez.
12: No, como dice, cinco finales que las vamos a afrontar como hemos afrontado estos partidos, con mucha garra, mucha actitud. Y hoy día volvimos al entrenamiento, ya para concentrarnos y enfocarnos en lo que queda.
13: Ahí estaba Tomás Gómez entregando su impresión. Y un mensaje que nos llega, dice Hola Gigante, el Rayo debe ser titular, dice. Y Méndez también contra Antofagasta, tengo mucha fe.
11: Otra pregunta, claro, que podemos plantear, porque no venía siendo titular en los últimos partidos el Rayo Ignacio
13: A
11: Ibáñez.
13: eso quería apuntar, el saludo, que hay que sacar un buen resultado desde Villalegre, don Domingo Troncoso. Otra de las alternativas que tiene el técnico y que va a tener que definir, creo yo, que el Rayo mostró lo suyo en el partido con Iquique, siempre para adelante, un jugador ofensivo, así que otra carta más que tiene bajo la manga el técnico Ivo Bacéis para los partidos que vienen. Eso es importante, ir
11: Sí.
13: recuperando los que están con algún grado de lesiones para que sean alternativas en estas finales que vienen.
11: Sí, apuntemos que jugó 4 minutos, los últimos 4 minutos en el partido en que Rengel ganó acá en Talca Deportes Temuco. Después jugó 2 minutos en la victoria de Rengel sobre Deportes Puerto Montt y jugó los segundos 45 minutos en el último partido contra Deportes
13: Le ha
11: Iquique.
13: costado volver, no ha sido fácil, de que es el titularísimo indiscutido, de que se iba a lesionar y iba a volver de inmediato. No, ha tenido que dar la vuelta larga el Rayo Ignacio Ibáñez, de hecho todavía tiene complicada la tarea, así que esto lo va a tener que resolver el técnico durante estos días de práctica y en la fortaleza rojinegra y en las distintas locaciones que se va a desarrollar el trabajo en estas 2 semanas en la previa al duelo contra Antofagasta.
11: Y lo informó Félix Ruiz en el Gigante, se cayó definitivamente descartado Linares como rival de un partido de carácter amistoso, podría ser con un equipo local o una práctica ahí el próximo sábado, posiblemente también en el escenario en la cancha del complejo deportivo de Productos Fernández, Jaime Fernández García. 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Y el equipo ha mostrado deseos de poder recuperarse en la recta final del campeonato. La respuesta del canterano Tomás Gómez en el Gigante.
12: Este equipo ha mostrado estos partidos mucha fortaleza, garra. A pesar de estar abajo con hombres menos, hemos sacado partidos adelante y esperamos que estos 5 partidos que quedan seguir mostrando esas cosas.
11: 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Según información que nos entrega la gente de la organización de la Copa PF Alimentos, en su versión número 21 en el Complejo Deportivo Jaime Fernández García, a esta hora, a las 3 de la tarde, se hace el acto de inauguración de este torneo regional con 20 equipos en categoría sub-10 y 20 equipos en categoría sub-12. Serían invitados especiales para esta ocasión el arquero de Rengel, Cristian Campestrini, y el técnico Ivo Basay-Hatti. 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Finalmente, el mensaje para el hincha rojinegro: ¿qué debe hacer el hincha para acompañarlos en estas 5 finales? Tomás Gómez.
12: El apoyo de la gente siempre ha estado todos los años y no me sorprende porque siempre a donde estamos, a los lugares que vamos, siempre llenan los estadios, así que espero que sigan así porque a nosotros nos sirve mucho y nos ayuda mucho.
11: Sí, según el dato de Lucho Reyes, el rey del dato, el quinto mejor equipo, incluidos los equipos de primera y primeras B, en materia de asistencia de público en 13 partidos, 90.519, con un promedio de 6.963, y el mejor equipo de la Liga de Ascenso en materia de público. Y a nivel nacional en este ranking, solo superado por Colo-Colo, Universidad de Chile, Universidad Católica y el equipo de Conce, don Félix.
13: Sí, sin duda que el pueblo rojinegro ha estado en todas, no solamente aquí en condición de local, sino que ahora, de hecho, ya algunos ya se están programando y planificando, sacando pasajes para poder viajar hasta el norte del país, donde Ranger otra vez no jugará solo, sino que por el contrario, con toda la parcialidad piucana en una de las 5 finales que se van a disputar ahí en el recinto deportivo Antofagastino.
11: Una de las 5 finales que van quedando en la Liga de Ascenso en materia de fútbol formativo de Rengel, categoría sub-20, sub-18, sub-16, sub-15. Por la fecha 9 va a enfrentar a Deportes Rengo. Será visitante la sub-16, sub-15, mientras que la sub-20, sub-18 serán locales. Después de ese partido van a quedar solo 3 fechas para expirar el campeonato de clausura. Va a jugar de frente a Real San Joaquín, Provincial Osorno Ñublense, Platense, considerando que la fecha número 13 queda libre y ahí se termina este campeonato de clausura del fútbol formativo regionalizado de la ANFP para el equipo rojinegro. 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Nos indica la hora en el Gigante, 3 de la tarde con 2 minutos. La pausa y estamos de vuelta para el remate.
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11: En el Polideportivo del Gigante, felicitaciones para el Club Deportivo Astaburuaga, que se proclamó campeón invicto en la categoría del fútbol senior 50 años de la competencia que organizó la Villa San Agustín y que se estaba jugando los días viernes, al igual que la categoría juvenil. En su última presentación derrotó por 4-0 al Deportivo Costanera, alcanzando los 40 puntos y el primer lugar, el título de campeón, con 14 victorias y un empate. Segundo fue el Club Deportivo 21 de Mayo con 39 unidades, que se va a sumar ahora en la fase de semifinales de la liguilla por el vicecampeonato. El equipo dirigido por Eric Arriagada, integrado también por nuestro compañero de labores, el histórico Carlos Albornoz. El Club Deportivo Astaburuaga, flamante campeón invicto de la categoría 50 años senior del fútbol de la Villa San Agustín de Talca. Y a propósito, ya se programó la jornada de semifinales de esta liguilla por el vicecampeonato en senior 50 para mañana miércoles en la cancha de Atlético Comercio, 20 horas el partido entre 21 de mayo contra Unión Independencia, y a las 21:15 el partido de fondo entre Comercio y Sudamérica, apuntando que ya en la segunda rueda entra a jugar en reemplazo de la categoría senior 50 años, la categoría de los seniors de 55 años. También los equipos maulinos que participan en la Liga de Desarrollo de Básquetbol Varones categoría sub-21 esperarán cerrar este fin de semana su paso a la siguiente ronda. En esta competencia se están jugando los playoffs al mejor de 3 juegos. El Club Deportivo Básquetbol de Constitución derrotó como local a New Leader de la comuna de Maipú categóricamente por 90-36 y va a jugar el juego 2 el próximo domingo a las 3 de la tarde en el gimnasio Martín Vargas en la comuna de Maipú, en Santiago. En tanto, Truenos, el equipo del Lorito, donde lo lidera Inig Morales, le ganó por 92-52 a Básquetbol O'Higgins de Rancagua. El juego 2 se programó para el próximo domingo a contar de las 7 de la tarde en Rancagua, aquel compromiso. Ya que hablamos de básquetbol, Deportivo Español de Talca se presentará esta noche a partir de las 20:30 contra Deportes Castro en la isla de Chiloé, en lo que será su tercera presentación en la fase de la permanencia de la Liga Nacional de Básquetbol, Liga 1. El partido está agendado a contar de las 20:30. Deportivo Español ha perdido de local contra Colo Colo y perdió de visita con la Universidad Católica, en tanto que Deportes Castro ganó de local a las Ánimas de Valdivia y perdió su compromiso en condición de visitante. Deportivo Español va a permanecer en la zona sur del país, ya que va a estar jugando este jueves a contar de las 20:30 frente al equipo de Las Ánimas en el gimnasio Las Ánimas de Valdivia. El jueves 1 de octubre será visitante ante Colo Colo y reaparece en Talca el lunes 5 de octubre recibiendo en el gimnasio El Sendir Sur al quinteto de la Universidad Católica. Y ya lo habíamos señalado que ayer se dio el vamos con 8 partidos en el complejo deportivo Jaime Fernández García de la versión número 21 del fútbol infantil escolar regional Copa PF Alimentos, que se va a disputar entre el 21 de septiembre y el día 8 de octubre. octubre para la final nacional que se va a hacer la última semana del mes de noviembre también en Talca. La jornada inaugural se está desarrollando a esta hora en el Complejo Deportivo Jaime Fernández García, con la participación de todos los equipos que están inscritos en el torneo, 20 equipos en categoría sub-10, 20 equipos en categoría sub-12, cuya final es el jueves 8 de octubre. Ayer hubo un partido que fue la última final regional en Talca de la temporada 2025 en categoría sub-12, que por una cuestión de sorteo del grupo quedaron para enfrentarse en la primera fecha de este torneo, y lo ganó el campeón vigente, el Colegio San Esteban, equipo dirigido por el profesor Eugenio Cornejo. Le ganó 5-0 al Colegio Juan Luis Sanfuentes. Así que vamos a estar en la cobertura de esta versión número 21, fase regional del Maule en Talca, de la Copa PF Alimentos en el fútbol infantil escolar. 3:16 junto a don Víctor Avendaño en la sala de sonidos. Le dejamos hasta aquí mañana 8 de la mañana al periodista Félix Ruiz, edición matinal del Gigante que va por Amiga. Buenas tardes.
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1: 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Buenas tardes.
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8: 15 horas, 18 minutos.
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1: Radio Amiga le indica la hora.
0: 15 horas, 29 minutos.
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1: Radio Amiga le indica la hora.
0: 15 horas, 31 minutos.
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8: 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Vamos con la primera, la llamadita de hoy día, martes. Estamos acá en vivo y en directo, acá en la radio. Vamos a ver quién estará con Indiecito.
9: ¿Cuánto tiempo lleva usted escuchándonos a nosotros?
10: Ahora hace poco mi marido lo escuchó.
9: Hace poquito.
10: Sí.
9: ¿Y qué es lo que más le ha gustado de la programita?
10: Que dice la verdad.
9: Que decimos la verdad, ¿cierto?
10: Sí.
9: Eso sí es lo principal, que más vale una gota de la verdad que una cántara de la mentira.
10: Claro.
9: Bueno, madrecita, regáleme su fecha de la nacimiento.
10: El 5 de enero del 83.
9: ¿5 del enero?
10: Del 83.
9: 5 de enero del año 1983. ¿Y la fecha de la nacimiento de su marido?
10: El 20 de junio de 1975.
9: Veo en esta fecha de la nacimiento de que últimamente las cosas entre ustedes no han andado muy bien. ¿Me entender?
10: Sí.
9: Veo ciertos problemas, ciertas dificultades. Y veo que las cosas, hermana la civilizada, no han andado como usted quería. De pronto, últimamente, él ha andado como rabioso, como enojón, como distanciado al lado suyo.
10: Sí.
9: Y también esto, usted, hermana mía, la tiene así como aburrida, como desesperada, como que usted no sabe qué hacer. La veo llorar, la veo botar lágrimas.
10: Sí.
9: Y me marca, hermana la civilizada, que esto no se debe a cosa buena. ¿Usted lo sabía?
10: No.
9: ¿Por qué? Porque hay personas que a ustedes no los han querido ver juntos.

0: hasta por terceras personas.
1: Sí.
0: ¿Usted lo sabía?
1: Sí.
0: Ah, por algo se lo estoy diciendo.
1: Sí.
0: Más exactamente, verdad. Esto a ustedes se los tiraron a la casa.
1: Ya.
0: Por eso que ustedes salen del hogar, salen de esa casa y se sienten libres, se sienten tranquilos. Pero ustedes entran en ese lugar y empiezan los problemas, empiezan las dificultades.
1: Ya.
0: ¿Me entender?
1: Sí.
0: Lo que va a hacer usted me va a tener que traer tierra de la casa.
1: Ya, y quería preguntarle por mi mamá.
0: Regáleme la fecha de nacimiento de su
1: madre. El 8 de noviembre del 49.
0: Uy, la veo bastante enferma ella.
1: Ya.
0: Mucha decaimiento.
1: Ya.
0: ¿Me entender?
1: Sí.
0: Dolor en los huesos.
1: Sí.
0: Y últimamente, hermana civilizada, veo también en ella como que hay veces que ella siente como una dolor fuerte en la parte de la cintura.
1: Ya.
0: ¿Usted lo sabía?
1: No lo sabía.
0: Por algo se lo estoy diciendo.
1: Ya.
0: Lo que va a hacer, va a venir a mi maloja.
1: Ya.
0: ¿Bueno?
1: Sí.
0: Dele usted un mensaje a todas las personitas que en esta momenta, están escuchando este programa.
1: Ya, que llamen porque usted dice la verdad.
0: Indio le dijo la verdad a usted.
1: Sí.
0: Lo espero entonces en Malojita.
1: Ya.
0: Que Dios la bendiga.
1: Ya, hasta luego.
0: Hasta pronto.
1: Ya.
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7: ¿Aló?
0: ¿Cuánto tiempo lleva usted escuchando Indiecito?
7: Como 2 meses, por lo menos.
0: ¿Dos mesecitos?
7: Sí.
0: ¿Y qué es lo que más le ha gustado la programita?
7: Todo, la verdad que dicen ustedes y los testimonios que dan, muy lindo.
0: Ah, bueno, hermano, ya muy civilizado. Bien. Bueno, hermano mío, regáleme su fecha de la nacimiento.
7: El 10 de octubre.
0: ¿Y el año?
7: 1963.
0: 10 de octubre del año 1963. Veo que últimamente las cosas a usted no le han salido como usted querer.
7: Exactamente.
0: Usted es una persona noble, de buen sentimiento, de buen corazón. Un hombre que se ha sacado hasta el pan de la boca para darle a otras personas, pero a usted sí. Le han pagado con la traición, con el engaño, con la mentira.
7: Sí.
0: También veo, hermano, la civilizada últimamente, veo bastante preocupación.
7: Sí.
0: Lo veo bastante preocupado.
7: Sí.
0: Aquí me está marcando como una problema, una dificultad con una personita. ¿Me entender? Veo sí. Más exactamente como un juicio.
7: Sí.
0: ¿Con qué será esa persona? ¿Con qué será ese juicio?
7: Con el ex patrón que tenía antes.
0: Porque aquí en esta momento me están marcando. Y veo que las puertas en ese juicio están muy cerradas, hermano mío. ¿Me entender?
7: Sí, porque hace 2 años ya que estoy ahí y no pasa nada.
0: ¿Y no pasa nada?
7: No.
0: ¿Por algo?
7: No me apure el caso del abogado.
0: Lo que pasa es que tiene que estar pendiente de eso, hermano mío. ¿Me entender?
7: Ya.
0: Usted tiene que presionar al abogado porque si no, aquí veo que si usted no presionara a esa personita, veo que las cosas no van a andar muy bien, personita.
7: Ya.
0: ¿Me entender?
7: Ya.
0: ¿Y de qué está demandando usted a esa persona?
7: De los años de servicio que yo tuve ahí cuando me echó.
0: ¿Pero usted sabía que eso había sido por terceras personas?
7: No.
0: Porque ahí hubieron terceras personas que empezaron a comentar.
7: Ya.
0: ¿Me entender?
7: Sí.
0: Por eso lo que tiene que tener es ser cuidado, porque usted es una personita que hay mucha envidia a su alrededor.
7: Ya.
0: Y lo que pasa es que usted también ser muy confiado.

0: Sí, eso sí.
1: Ser una personita que ser muy confiado, hermano mío. Lo que usted va a hacer va a venir a nuestra malojita.
0: Ya.
1: Nosotros le vamos a dar el abre caminos.
0: Ya.
1: Que eso le va a ayudar, le va a abrir las puertas, le va a ayudar, hermano mío, en todo lo que usted necesitar, porque gracias a Dios en usted no hay daño, no hay brujería, no hay maleficia.
0: Gracias a Dios.
1: ¿Me entender?
0: Sí.
1: Pero sí, lo que necesita usted es una energización.
0: Ya.
1: Porque hay veces que usted se siente como muy desganado.
0: Claro.
1: Como que hay veces que usted anda muy deprimido, muy angustiado.
0: Sí.
1: Y todo esto, hermano, la civilizado también lo anda trayendo, hermano, a usted muy nervioso. ¿Me entender?
0: Sí.
1: Entonces lo que usted va a tener que hacer va a venir a nuestra malojita.
0: Ya no.
1: ¿Listo?
0: Listo. ¿Y mi salud?
1: Su salud la veo últimamente, hermano mío, a consecuencia de toda esta preocupación, lo veo como muy delicada últimamente.
0: Ya.
1: Porque si no es una cosa, usted está saliendo de un problema y está entrando en otra inmediatamente.
0: Claro.
1: ¿Me entender?
0: Sí.
1: Mucho dolor en las piernas.
0: Sí.
1: También en la parte de los huesitos.
0: Sí.
1: Y me marca, hermano, la civilizado, como que hay veces que usted se siente como unas dolores en la parte de la espalda.
0: Claro.
1: ¿Lo ha notado, cierto?
0: Sí.
1: Por algo se lo decir. Y ni le digo lo que es la parte de la sexual, porque últimamente usted muy decaído.
0: Claro.
1: ¿Me entender?
0: Sí.
1: Lo que usted va a hacer va a venir a nuestra malojita. ¿Listo?
0: ¿Podría hacer la última consulta?
1: Sí.
0: Sobre mi hija.
1: A ver, regáleme la fecha de la nacimiento.
0: El 9 de abril de 1987.
1: No ha andado muy bien. ¿Me entender?
0: Ya.
1: La veo un poquito la decaída últimamente.
0: Ya.
1: Y dígale que, hermano, la ha civilizado, porque últimamente las cosas en la parte de la económica no han ido muy bien tampoco en ella.
0: No, mal, mal.
1: Todo se le trunca, todo se le viene abajo.
0: Claro.
1: Como que las puertas en ellas también están cerradas.
0: Ya.
1: Pero esto, hermano mío, vamos a tener que ayudarle a través también del abre caminos.
0: ¿La casa no está cargada donde vive ella?
1: No, no veo casa cargada.
0: Ya.
1: ¿Ya?
0: Ya.
1: Véngase a nuestra malojita, nosotros le vamos a la ayudar.
0: Ya, muy bien, Dirisito.
1: ¿Listo?
0: Listo, muchas gracias.
1: Bueno, hermano mío, que Dios lo bendecir.
0: Igual a usted.
1: Hasta pronto.
0: Hasta pronto.
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7: 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Hasta pronto.
8: La hora en amiga. 15 horas, 47 minutos.
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1: 15 horas, 57 minutos.
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1: 15 horas, 59 minutos.
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6: Un tornado de carácter preliminar sorprendió durante la tarde del domingo a distintos sectores rurales de Longaví, en la región del Maule, en medio de las condiciones de inestabilidad asociadas al escenario postfrontal. El fenómeno se registró cerca de las 17.53 horas y presentó un desplazamiento general de noroeste al sureste. De acuerdo con los antecedentes recopilados inicialmente, su trayectoria alcanzó una extensión preliminar superior a 6 kilómetros.
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6: El Servicio de Salud del Maule puso en funcionamiento una nueva base del Servicio de Atención Médica de Urgencia SAMU en la comuna de Chanco, equipada con un móvil avanzado M2 que permitirá fortalecer la respuesta frente a emergencias de riesgo vital en Chanco, Peyúgue y sectores cercanos. El proyecto responde a las condiciones geográficas y a los extensos tiempos de traslado que enfrenta este territorio. Chanco se encuentra aproximadamente entre 45 y 60 minutos del Hospital de Cauquenes y a más de 2 horas del Hospital Regional de Talca a través de ruta que presentan condiciones topográficas complejas.
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8: bienvenido a nuestro Prevenir en Salud del día de hoy, martes 22 de septiembre, y estamos aquí juntito a usted para llevar la información del Departamento de Salud. El día martes estamos bien mediáticos porque iniciamos temprano, de 10 a 12, ya estamos ahí con el Prevenir en Salud versión televisión a través de UTV, de 10 a 12, y luego tomamos un respiro y ya estamos acá con ustedes en Radio Amiga en el 1020 AM. También nos puede escuchar en nuestro circuito cerrado de televisión, saludsanclementeinforma.cl, ya en las plataformas de la radio y en las plataformas del Departamento de Salud. Les cuento que hoy día es el día sin automóvil. ¿Cuántas personas cumplirían con esto? Uno quisiera, hay que resultaran todas estos hitos, estas efemérides que por algo se hacen, son importantes. A veces es bueno descongestionar un poquito el lugar donde nosotros estamos viviendo, mucho vehículo, ¿cierto? Estamos todos los días, si usted se levanta tempranito, le corresponde ir a su trabajo, es complicado el iniciar el día a día. ¿Por qué? Porque hay mucho vehículo. Y hoy era justamente el Día Mundial sin Vehículo. ¿Cómo había que ir a trabajar, al colegio, a todos lados? ¿A pie o en bicicleta? ¿Quién lo hizo? Que levante la mano. ¿Quién levanta la mano? Oye, me propuse hacerlo. Voy a ser bien sincera. Me propuse hacerlo y me pilló la hora, porque ese es el gran problema que tenemos, el tiempo, que si queremos caminar cuando el día está bonito, en la mañana no hace ni mucho frío ni calor, podríamos caminar sin mayor inconveniente, pero uno, las mujeres sobre todo, cuando estamos en tacos y en zapatos poco cómodos, es complicado. Y dos, si no salimos con tiempo, llegamos atrasados. Entonces, cuando usted quiera ayudar al planeta, descongestionar un poquito su sector, el lugar donde vive, ¿qué podemos hacer? Salir con tiempo y con la ropa cómoda para poder caminar, disfrutar del día, saludar a la gente y tomar vitamina D. ¿Sí? Tenemos varias alternativas ahí buenísimas. Al iniciar el programa siempre damos las gracias a quienes lo hacen posible, a nuestras autoridades locales, comunales, nuestro alcalde y el honorable consejo. Damos las gracias también a nuestros directivos del Departamento de Salud. Y quien nos acompaña día a día en el tema técnico, en los controles de la Radio Amiga, Víctor Avendaño, a quien también saludamos y le damos las gracias por acompañarnos. Ayer era el Día del Trabajador Radial. Y también era el inicio de la primavera. Así es, tenemos varios hitos ahora en septiembre, mucho que celebrar, y la idea es que celebremos de buena forma. Vamos a iniciar con, le decía yo que en la mañana tuvimos el Prevenir de Salud versión UTV y conversamos con el doctor Álvaro Mendoza Contreras. Él es el coordinador en el módulo de medicina familiar que tenemos acá en San Clemente, un centro donde hay especialistas, hay especialidades, y nos contó cómo se está desarrollando el trabajo, cuáles son los objetivos. Pero nosotros tenemos una nota que le quiero reiterar durante estos días para que usted sepa que existe este módulo, que la forma de acceder es a través de su centro de salud, de la posta, del CESFAM, del SECOF. Con el médico usted puede acceder para descongestionar listas de espera, la gente que está hace tiempo esperando. Y bueno, esta es una excelente oportunidad. Y no es que usted después se deje de atender en su SECOF o en su posta. Nos explicaba el médico que es un trabajo que se hace en forma paralela. Le refuerzan en las especialidades que usted necesita un apoyo justamente, como dice la palabra, especial. Y luego usted continúa con su médico normalmente. Ah, trabajan ellos en equipo. Así es que es una muy buena opción y por eso es importante que usted la conozca. Las autoridades participaron en una visita guiada donde se les dio a conocer el trabajo que se realiza ahí, cuáles son las proyecciones, con qué contamos hoy y cómo estamos viendo también el futuro, ¿ah? Cómo aumentamos las prestaciones y ayudamos más a nuestra gente. También estuvimos hoy día con Álvaro Canales, el enfermero de telemedicina, y nos explicaba cómo funciona este trabajo colaborativo con el Hospital Regional de acá de Talca, con el Hospital Digital, para poder conseguir horas para muchas personas que estaban complicadas y esperando algunas hace un año, dos años, su consulta de reumatología. Y las pudieron sacar adelante. Así es que puras buenas noticias. De a poquito vamos viendo cuáles son los problemas. Recordar, ¿eh? Porque conversamos también con el médico Toay y conversamos con la nutricionista Maricel Jara Vázquez del SECOF Chile Nuevo, y ellos nos contaban cómo todos estos avances tecnológicos, esta innovación que se está haciendo parte de ustedes, de la comunidad, se conversa con las mesas territoriales, las mesas territoriales representan a las comunidades de su sector, y ellos dicen, oiga, ¿sabe qué? Nosotros tenemos este problema de salud en la familia, quizás estamos esperando hace mucho tiempo una hora para este especialista, o tenemos dificultad para trasladarnos de un lugar a otro, es complicado pagar dos pasajes, el tiempo que se ocupa, en fin. Usted va en estas reuniones de las mesas territoriales contando su realidad, y el equipo de salud, que es parte de las mesas territoriales, va anotando y usted dice, ah, uno va a la reunión y todo queda ahí. No queda ahí. Todos estos avances, innovaciones tecnológicas son aplicadas porque nacieron de la necesidad de nuestras mesas territoriales, de la necesidad de nuestra comunidad. Así de importante es que usted participe en las organizaciones que están en su sector. Por ejemplo, de su junta de vecinos, usted pregúntele a la presidenta, al directorio, oiga, ¿ustedes participan en la mesa territorial de salud del sector? Porque están convocados a participar. Pueden incluirse en las mesas territoriales los clubes deportivos, los grupos juveniles que pueden existir, también los grupos de personas mayores, las juntas de vecinos, los comités de agua potable, de lo que exista, pueden participar en la mesa territorial porque la salud es transversal en nuestras vidas. Así es que son todos bienvenidos porque ahí nosotros podemos sugerir, conversar, mostrar nuestras realidades y así vamos mejorando la salud entre todos. Ya, y les voy a compartir ahora junto a Víctor Avendaño la nota que se hizo el día de que nuestras autoridades fueron a conocer este proyecto del módulo de medicina familiar, y la verdad es que quedaron muy contentos porque vieron que era la respuesta a una demanda muy sentida de nuestras comunidades. Vamos a escuchar.
9: Aquí hay cerca de 7 médicos que se especializaron en salud familiar. Y aquí hay, como el nombre lo dice, una atención más especializada. Un médico de salud familiar está capacitado y preparado para implementar todo el modelo, pero también para tratar enfermedades, salud, ver el tema de salud mental, el tema infantil, el tema de espectro autista. Por lo tanto, creo que aquí hay mucha gente que son derivadas de los centros de salud rural y también de los centros de salud urbano, y que aquí lo atienden especialistas. Y si tú lo puedes ver, hay 7 box que se atienden prácticamente en las mismas condiciones que una clínica privada. Y esto no lo hago yo, esto lo hacemos en conjunto con el Consejo Municipal, con el equipo de salud. Y son granitos de arena porque la gente con esto se evita ir a Talca. Se le entregan los medicamentos acá, es mucho más eficiente. Una persona común y corriente tendría que levantarse a las 6 de la mañana para llegar a las 8 al hospital. Hoy día no tiene que ir al hospital en alguna de las especialidades y lo atendemos acá. Están los médicos, están las condiciones de infraestructura, también se le entregan los medicamentos, también aquí me refuerza Oscar los cuidados paliativos con las personas que así lo requieren. Por lo tanto, son avances y eso es importante por usted, vecino, que requiere más especialidades. Así que estamos muy contentos como consejo y los recursos. Este consejo municipal en forma unánime los va aprobando y esperamos también mantenerlo en el 2027.
10: Medicina familiar tiene un enfoque humano, integral, en que aborda a la persona en su contexto familiar y también biopsicosocial, no solamente la parte biomédica. Por eso es que la relación médico-paciente es de total empatía, de llegar a planes consensuados y entender que detrás del paciente hay una realidad distinta y que eso de todas maneras influye y determina cómo está la salud de la persona. Al centro se accede por interconsulta, derivación. Cada sector de la comuna de San Clemente, tanto de rural como de las postas, SECOF y CEFAM, deben hacer una derivación desde el equipo de salud, tanto médicos, enfermeros, psicólogos, y esa interconsulta son gestionadas por nuestro SOME, que es la encargada de el agendamiento y citar a los usuarios por nosotros. Lo importante es que esos pacientes mantienen su relación con su equipo tratante. Nosotros al igual mantenemos relación bastante fluida con cada equipo de la comuna, indicando los ajustes, el seguimiento y llevando una relación de equipo en conjunto.
11: Evidentemente, y por eso hoy día estamos visitando junto a las autoridades nuestro nuevo módulo de salud familiar, donde, como dijo nuestro alcalde Juan Rojas, aquí están los médicos especialistas de la comuna. Y evidentemente, traer especialidades a la atención primaria, ¿qué es lo que hace? Aumentar la resolutividad. ¿Eso qué significa? Que aumentamos la posibilidad de responder a las necesidades que tienen nuestros vecinos y nuestras vecinas respecto a algunas enfermedades que, si no las resolvemos aquí, las debe resolver el hospital regional. Entonces, ganan nuestros vecinos al tener la prestación en San Clemente, gana la atención primaria porque tenemos más equipos, otro tipo de medicamentos, y gana el hospital regional, que se descongestiona al ser atendidos los pacientes aquí. Ganamos todos finalmente.
8: Ya, así lo decía el director comunal de salud, Rodrigo Olivares Larraín. Ganamos todos con esta posibilidad de tener este módulo de medicina familiar acá en nuestra comuna de San Clemente. La idea ahora es que lo cuidemos y sepamos acceder a él. Está inclusive la infraestructura muy bien pensada, nos decía hoy el médico, tratando de dar un espacio digno a nuestros usuarios. Se agrandó el lugar, se cerró, se dejó bien abrigado, ¿cierto?, y protegida la sala de espera de nuestros usuarios, porque es el mismo en la Huamachuco, ahí donde estaba antes la casa COVID, donde luego estuvo Mente Sana. Hoy día está este módulo de medicina familiar con especialistas. Nos decía, ahí tenemos especialistas en geriatría, especialistas en pediatría, en fin, y le den a usted en forma integral. No es solamente que vamos a pensar que usted llega y le van a tratar esa enfermedad y nada más. No, le van a ver todas las enfermedades que le afectan y además en su grupo familiar. Es un trabajo muy completo e integral el que se realiza, así es que estamos contentos con esta nuevo servicio, un nuevo beneficio que se entrega a la comunidad San Clementina, en nuestro módulo de medicina familiar acá en San Clemente. ¿Ya? Acceso, usted ya sabe, en su posta, en su SECOF, en su CESFAM, ahí usted puede acceder a estas prestaciones. Y me pidieron que invitáramos nuevamente, no, que les entregáramos nuevamente la cápsula de información con respecto a los adolescentes. La matrona Claudia Jaque estuvo con nosotros también en el Prevenir Salud y ella nos dejó varias cápsulas pequeñitas donde nos explica, por ejemplo, cómo es la atención de los adolescentes y los programas disponibles para atender a nuestros adolescentes en San Clemente. Le voy a recordar dos cosas. Uno, usted puede acceder a través de la posta del SECOF y del CESFAM, y también puede dirigirse directamente a Casa Saludable, que está en la calle Clodomiro Silva, al final de la calle Clodomiro Silva, antes de entrar a la rotonda, al lado hay una panadería bien famosa, el recinto donde está Casa Saludable, y también está el programa Adolescentes, es donde antes estaba el jardín infantil ABC, en ese lugar. Ya vamos a escuchar a Claudita con varias cápsulas pequeñitas que nos dejó. Ponga mucha atención si usted está criando y tiene adolescentes.
12: Contarles que el programa adolescente está presente en todos los sectores, ya en el CEFAM, en los tres sectores del CEFAM, está presente en los SECOF y en las diferentes postos de nuestra comuna. ¿Ya? Yeah. Que hay disponibilidad de horas, va dependiendo netamente de cada sector y de la agenda que se encuentre, ¿ya? Que tienen disponibilidad para este tipo de prestación que son los controles, ¿ya? Ahora, aparte de esas atenciones, nosotros también tenemos un programa aparte que se llama Programa Espacios Amigables para Adolescentes.
8: Ahí está. Ve que yo le comentaba que hay programas especiales para los adolescentes y todo esto que nos indica la matrona Claudia Jaque está allí en Casa Saludable, pero usted puede preguntar en su sector por el programa adolescente y ahí le van a dar todas las indicaciones y una consulta interna para que así pueda venir usted con su adolescente o él o ella solito. Ya de eso también nos habló Claudia.
12: ¿Se podría atender solo? Sí, ya, pero siempre hay algunas situaciones en las que es recomendable que vayan acompañados con adultos. En términos generales, nosotros tratamos de que siempre vayan acompañados de algún adulto responsable, sobre todo algún adulto que sea de su confianza. No necesariamente tiene que ser la mamá o el papá. Puede ser algún otro adulto mayor de 18 años, pero que sea, ojalá, de su confianza.
8: Ya, ahí está la respuesta. Sí pueden ir solitos, pero lo ideal siempre es que vayan acompañados de un adulto, ¿ya? De la confianza de ellos, ¿ya? Tienen derecho a la atención nuestros adolescentes. Acá tienen el espacio, pueden consultar en su posta. Hay psicólogo, matrona, nutricionista. Y nos decía el equipo de Espacio Amigable que si algún profesional no está en ese equipo, específicamente en Espacios Amigables, ellos le hacen red, ¿cierto? Les dejen redes de apoyo con los médicos y otros profesionales del Departamento de Salud. Es una instancia buenísima la que tenemos para poder acceder y tener en control a nuestros adolescentes. No se olvide que ellos tienen que prevenir enfermedades. De eso se trata la atención primaria. Ese es nuestro trabajo, el ganarle a la enfermedad. ¿Cómo? A través de la prevención, de la promoción. ¿Qué es lo que hay que promover? Hábitos de vida saludables. Y ese trabajo se hace a través de todos estos programas y Claudia también nos va a indicar dónde consultar.
12: Pueden consultar directamente en Casa Saludable. Ya ahí está nuestra administrativa todos los días. Les puede responder sus dudas si es que necesitan sacar alguna hora directamente en la Casa Saludable o también a través de la página de Telesalud.
8: Ya, eso es importantísimo porque nuestros adolescentes tienen acceso a las redes sociales, a las plataformas. Oiga, se manejan en la tecnología de manera que uno queda asombrado. De chiquitito ya los niños vienen con su chip incorporado y le enseñan a los tíos, a los papás, a las abuelitas. Una vez está ahí toda complicada con el celular tratando de ver una aplicación para realizar algún trabajo y llega un niño y le dice, oye, pero si es así, mira, toman el celular, oiga, no se demora nada y ahí está la aplicación. Los niños, los jóvenes tienen esa opción. Por lo tanto, si ellos necesitan una hora con alguno de los profesionales, psicólogo, matrona, médico, ¿verdad? Y son adolescentes, simplemente entran a Telesalud y ahí piden su hora, ¿verdad? Ahí les van a preguntar unos datitos. La primera vez preguntan datos. Hay que llenar los datos básicos, que su nombre, su número de RUT, su dirección y obviamente cuál es el motivo de su consulta. Y de acuerdo a aquello, le van a asignar una hora, le llaman de vuelta. Por eso es importante tener actualizado el número de teléfono y la dirección en su centro de salud. Bueno, ellos le devuelven el llamado y le dicen su hora está programada para este día y se coordina la hora y el día de la atención. Lo importante, y queremos que a usted le quede ahí en su mente, que lo pueda replicar hoy día con la familia, cuando lleguen más tardecito y es la hora de compartir, usted le tiene todas las novedades del Departamento de Salud acá en San Clemente. Usted le cuenta que hay un programa adolescente que tiene la opción de estos profesionales y que en telesalud.cl ellos van a entrar de inmediato, pueden pedir una hora para que les atiendan estos profesionales. No espere que los adolescentes estén enfermos, porque pensamos que ellos son eternos, que a ellos no les entran balas, que no les va a pasar nada, porque son jovencitos, pero es mejor prevenir que curar. Ese dicho es muy verdadero. Entonces, ¿qué le solicitamos? Que usted sí lleve a control a su joven adolescente, a la jovencita, para que nos aseguremos que realmente están sanitos y poder fortalecer su salud física y mental. ¿Ya? Hay que preocuparse de la salud física y mental. Y los profesionales que atienden en espacio amigable, la encargada del programa adolescente, son especialistas en trabajar con los adolescentes. Por lo tanto, si usted pide una hora con ellos, usted tranquila, tranquilo, porque ellos van a ayudar psicológicamente a los adolescentes, les van a ayudar. Lo bueno lo van a fortalecer, los malos hábitos de alguna manera los van a alejar y usted va a estar más tranquilo y ellos se van a criar más sanitos. Por eso le subrayo, no espere que ellos estén enfermos. Porque cuando están enfermos nosotros corrimos a sacar una hora. No, ahora que están sanitos, déjelos que ellos vayan, que conversen con los profesionales, que aclaren dudas. Hay tantas dudas en la adolescencia con en la forma de pensar, de sentir, los desafíos que tienen. Adolescentes, ya nosotros le estamos diciendo, ¿qué vas a estudiar? Ay, ¿qué vas a hacer en tu vida? Y estamos poniendo una presión sin darnos cuenta. El psicólogo, la psicóloga va a poder conversar con ellos, los va a poder acompañar en estos cambios, en estas tomas de decisiones. Y en el tema físico, también tienen muchos cambios. Pasan mil y unas situaciones dentro de su cuerpo con el cambio, cierto, hormonal y todo lo que están viviendo en su sexualidad. Es bueno que conozcan, no quedarnos en silencio, no que adivinen o aprendan de su sexualidad por otras personas. No hay nada mejor que la familia y los profesionales preparados para conversar con nuestros adolescentes. ¿Qué le pedimos, señora, señor? Y en esta última cuñita, Claudia nos dice justamente eso, cuida la salud de tu adolescente.
12: La adolescencia es el periodo de la vida de los 10 hasta los 19 años. Y nosotros hacemos acá en salud los controles una vez al año, al menos, ese es el básico del control preventivo, el control de salud integral, una vez al año, desde los 10 hasta los 19 años.
8: Ahí está, ¿eh? La edad en que uno dice, ¿es adolescente o no? Oiga, de los 10 años ya es adolescente. Sí, pues, de los 10 años. Usted pensaba que su niñito todavía, su niñita, bueno, en el corazón siempre seguimos siendo niños y niñas, pero ya comienzan a vivir su adolescencia. Ya tenemos que mirarlos y conversar con ellos de otra forma y apoyarlos como lo requiere la edad que están teniendo, una edad que si usted la vivió, a lo mejor algunos dicen, no, yo pasé la adolescencia como nada. Pero hay personas a las que se les pone cuesta arriba y si uno analiza, por algo pasó momentos críticos porque estaba cambiando su cuerpo, por ejemplo, le cuesta a uno entender esos cambios, los cambios de humor por el tema hormonal que le comentaba, es importante que lleve ahora a su niño. Vamos con una canción, Volver a los 17.

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1: Hola, mi nombre es Giovanni Oyarce Sepúlveda. Soy kinesiólogo encargado de electrodependencia de la comuna de San Clemente. Comentarles de que se está realizando una catastro comunal de usuarios de electrodependientes, en donde si aún no han sido visitados por mi persona, los invito a acercarse a su sector para generar la derivación respectiva para poder asistir a su domicilio y generar el ingreso respectivo. Por lo cual, si usted es usuario de oxígeno a través de un concentrador, usuario de ventilación mecánica no invasiva, bomba de alimentación, usuario de peritoneo diálisis, entre otras, lo invito a acercarse a su sector para generar la solicitud respectiva. Objetivo de la visita domiciliaria: verificar si el usuario está inscrito como electrodependiente ante CGE, ayudar en la gestión de la inscripción de usuario electrodependiente ante CGE, obtener la georreferencia del domicilio, que es la obtención de las coordenadas de la casa, actualizar la base de datos comunal de electrodependientes de la comuna de San Clemente y enviar información actualizada a referente regional de electrodependencia para tener la lista ante eventuales emergencias y desastres que pueden ocurrir en la región. Son aquellas personas que por su patología se encuentran en una condición de hospitalización domiciliaria y que requieren estar conectadas físicamente a un dispositivo de uso médico, ya sea para su respiración, alimentación, termorregulación, entre otras. Prioridad de atención en caso de corte del suministro eléctrico, entrega de un generador eléctrico, ya sea de forma transitoria o permanente, vía comodato, descuento en la tarifa de la luz y no suspensión del suministro eléctrico en caso de deuda. No serán consideradas aquellas personas que requieren el uso de elementos externos a los cuales no están conectados físicamente, tales como congeladores, refrigeradores, colchón antiascaras, equipos de climatización, entre otros. Se requiere un certificado médico que acredite electrodependencia realizado por el médico tratante, un formulario de contactos tanto del tutor como del usuario. Se requiere una boleta de la luz, la última, la más vigente, lo cual se debe realizar presentándola de forma presencial en la oficina de CGE o a través de la página web de cge.cl en la sección de electrodependiente, o bien comunicarse conmigo solicitando una visita domiciliaria al equipo de su sector para ayudar en la gestión de la inscripción como electrodependiente.
2: Hola a todos, bienvenidos al SAR de San Clemente. Soy el doctor Felipe Troncoso, médico jefe del SAR, y junto a nuestro equipo les vamos a comentar un poco de cómo es nuestro sistema de ingreso y clasificación al servicio de urgencias. En nuestro servicio de urgencia tenemos un sistema de ingreso de pacientes que es acorde a la gravedad y no en base al orden de llegada. Este sistema lo vamos a explicar dependiendo de los niveles de categorización que tenemos.
3: Categoría C1, riesgo vital o atención inmediata. Son pacientes que están en estado crítico y requieren atención en voz de reanimación.
4: C2 corresponde a una urgencia grave que será atendida a la brevedad.
5: Categoría C3. El paciente presentó síntomas importantes pero no críticos, por lo que será atendido una vez resueltos los casos más graves.
6: Pacientes categorizados C4. Urgencia menor. Son casos de menor complejidad y la atención dependerá de la demanda del servicio.
7: Categorización C5. No corresponde a una urgencia, sin embargo, serán resueltos una vez que los casos más complejos hayan sido atendidos.
2: Eso es cuanto queremos informarle y le solicitamos ayuda y apoyo para que los pacientes que más lo necesitan tengan prioridad en la atención. Muchas gracias.
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mira, por aquí estoy, mi querido Víctor Avendaño. Continuamos con nuestro Prevenir de Salud del día de hoy. Oiga, acá está gris, está como nublado. ¿Cómo estará en Talca? Tengo curiosidad, Víctor. ¿Cómo estará en Estación Villa Alegre, en Pencahue? Cuénteme mi WhatsApp, por favor, porque acá el día está gris. Y veo a través de mi ventana, estoy acá en DESAM, ubicado en al ladito de la farmacia comunitaria, en la avenida Paula Montal con Los Espinos. Ahí justito estoy yo frente al colegio Paula Montal, lo veo acá al frente y veo un volantín que anda por allá, por las nubes. Ah, y el día está como gris, ¿sí? Y algo fresco. Pero estamos en septiembre, ¿cierto? En nuestra primavera. Ya, vamos a ir ahora a conocer un poquito más del espacio terapéutico Colibrí, nuestro centro de neurodivergencia. Conversamos la semana pasada con Dayana, que trabaja en, Dayana Parra, trabaja ahí en el espacio terapéutico.

0: Ciencia Espacio Terapéutico Colibrí.
1: ¿Cómo está, Dayana? Muy buenos días. Hola, buenos días, señora Cecilia. Acá estamos nuevamente por estos lados acompañándola. Súper
0: Oiga,
1: bien.
0: bienvenida al programa y me imagino con aires dieciocheros, ¿ah? Que ya se están
1: Sí.
0: preparando por ahí
1: Muchos
0: trabajando.
1: aires dieciocheros. Gracias a Dios los días han estado súper bonitos estos últimos días, así que nos ha permitido organizar de mejor manera las actividades que tenemos planificadas en nuestro centro en vista de fiestas patrias.
0: Pero vamos a iniciar conversando de un hito que durante este mes se marca mucho y que es transversal a todas las áreas y es la prevención del suicidio. El 10 de septiembre es el día de la prevención del suicidio. Como trabajadora social le vamos a pedir a Dayana igual que nos cuente cómo se vive esta situación que quizás está presente en todas las edades. Nos dicen que más en los hombres, que indican las estadísticas, que en las mujeres, que si más jóvenes, mayores, en la neurodivergencia quizás también. ¿Cómo la ve Dayana, trabajadora social? ¿Cómo la ven ustedes como equipo? Me imagino que igual el hito tiene que ver con el trabajo que desarrollan en el día a día.
1: Sí, no es un hecho aislado en nuestro centro de neurodivergencia, dado que, bueno, atendemos niños desde los 0 hasta los 17 años, adolescentes, pero también atendemos a sus familias, esas familias que vienen sobrecargadas, esas familias que están pasando por el duelo de diagnóstico, donde muchas veces la orientación y el acompañamiento se hace primordial e importante, ¿ya? Tras la aceptación del diagnóstico, tras la revelación hacia sus familiares, muchos diagnósticos tardíos quizás que pasaron toda una vida bajo cuatro paredes, no queriendo salir para no contaminar al resto, no sintiéndose integrado. Entonces, no pasa a ser un hecho aislado esta conmemoración tan importante que es en septiembre. Debido a eso mismo, como centro, planificamos activamente estos talleres para padres y cuidadores, también para los niños, para distintas edades, preadolescentes, adolescentes, para prevenir y promover de un mejor manejo todas estas distintas áreas y desde distintos enfoques, que se sientan acompañados siempre, ¿cierto? Para que de alguna u otra manera expresen a tiempo y no lleguen tarde a consultar.
0: Bueno, es importante que conozcamos el trabajo que está haciendo constantemente el espacio terapéutico Colibrí y ahí se marca otro tema. A veces uno piensa que en el espacio terapéutico llegan los papás o la familia, dejan al niño y hasta luego me voy. Es como era antes en los colegios que no participaban mucho,
1: Claro.
0: quizás los padres apoderados, el resto de la familia educativa. En el caso de ustedes es lo mismo, Dayana. Hemos visto también en las publicaciones los talleres que desarrollan con los papás, y me da la impresión de que ellos reciben muy bien, que no es como que lata, tengo que ir a reunión de. No, no es una reunión, es una intervención, una
1: Una
0: capacitación
1: intervención,
0: en muchos casos.
1: sí. Bueno, como bien lo dice, lo reciben de muy buena manera. No hemos tenido un excelente vínculo y adherencia con la familia de los distintos usuarios. Usuarios que ya han sido egresados, dados de alta y que permanecen en los talleres los mismos papás. Actividad que hay, ellos, bueno, en el WhatsApp de papás que hay, siguen participando, siguen asistiendo. Se ha visualizado agentes comunitarios súper claves y súper importantes que ellos mismos incitan e invitan al resto. Se han formado líderes dentro de este mismo grupo de padres. Y como bien dice, claro, los niños llegan al centro, son atendidos, pero tras de estos niños, para que la terapia sea aún más significativa e integral, se hace el trabajo con los cuidadores y con la familia, que generalmente aparece la mamá o el papá, pero en las actividades que hemos desarrollado últimamente, van los hermanitos más pequeños, adolescentes también
0: Ah, también
1: acompañando,
0: los hermanos y todo, no es solamente los papás.
1: sí. Hubo una actividad hace 2 viernes atrás, partiendo septiembre, donde la temática era hacer todos los adornos que iban a estar ocupados mientras durara septiembre, realizados con las

0: propias manitos de nuestros usuarios y de sus
1: ¿Ya?
0: familias. Eso fue el día viernes 4 de septiembre. Se llenó el centro de abuelitas, los hermanos mayores, hermanos menores, las mamás, los papás. Daba muy mucho gusto verlo porque cada uno se siente en la confianza y que están en su propio espacio. Sentaditos en el suelo, acomodándose, niños jugando. Ya no está como el temor quizá de mantener 100% la puerta cerrada porque se puedan escapar, sino que ellos mismos ya sienten, se sienten en su propio espacio, ¿no? Ese espacio
1: Es como su
0: acogedor,
1: segunda
0: su
1: casa.
0: segunda casa, que más allá de la terapia con las profesionales, están también esas instancias de esparcimiento.
1: Oiga, eso es importante que lo conozca nuestra gente porque si usted, por ejemplo, entra a las redes sociales del Departamento de Salud, se va a dar cuenta de todas estas acciones porque las vamos publicando y nos ayudan y eso nos incentiva y además nos tiene al día con la cartera de prestaciones, todos los servicios que entrega cada uno de los centros, pero específicamente espacio terapéutico Colibrí, hace mucho más de lo que uno se puede imaginar. Ahí están tantas actividades que son de juego, pero lo especial que tiene es con respeto a la divergencia. Esa es la diferencia de otras fiestas. Nosotros, por ejemplo, hacemos una actividad en otro lugar y ponemos música a todo volumen, a lo mejor colores fuertes, mucha gente. Situaciones que algunos de nuestros niños o personas con situación de condición de neurodivergencia puede afectarle. Y en
0: Claro,
1: el
0: acá
1: caso
0: por
1: de
0: ejemplo,
1: ustedes es
0: sí,
1: diferente.
0: es diferente. Acá en la misma actividad que estaba señalando, había un espacio para quien quería trabajar con greda, por ejemplo, para hacer los pocillos de greda. Un espacio donde hacer los palitroques con objetos reutilizables. Otro espacio para hacer remolinos. Y cada uno de ellos paseaba y veía dónde encajaba, dónde quería estar y se sintiera más cómodo. O sea, se deja abierto la posibilidad donde ellos sí puedan estar. Quizá el trabajo con greda estaba en un espacio, una sala más reducida, menos ruido. Generalmente era utilizada con los niños más adolescentes. Los más chiquititos con los papás en el suelo, haciendo objetos sensoriales, trabajando con arroz, una semilla diminuta de arroz que un niño disfruta a concho en esta oportunidad, con solamente vaciarla dentro de una botella y colocarle papelito y hacer en ello un juguete.
1: Ve, yo siento que esa es lo diferente de ustedes, lo especial, que están en cada detalle de cómo puede ser feliz un niño que está en espacio terapéutico Colibrí. Todos somos diferentes, por eso me cuesta decir un niño diferente, porque yo soy diferente a Dayana, a Rodrigo, a Magda, a Cristian, que están por acá. Cada uno es diferente,
0: Así
1: ¿ah?
0: es.
1: Pero ustedes conocen quién los alegra a ellos.
0: Y lo que hace más rico la interacción con la familia es que cada una ya de nosotras identifica los nombres de los niños, entonces lo hace sentir súper importante. La primera entrada está clarita, que la asome, la identifica, lo saluda con su nombre. Niños que llegaban sin decir su nombre muchas veces, pero ya la están repitiendo, están verbalizando, y esos avances diminutos y tan chiquititos que uno o cualquier persona puede referirse como algo tan chico, es muy significativo para ellos y para la familia. Entonces, es grato, es muy grato llegar al centro, ver que ya hay gente esperándolo cuando uno llega a las 8:15, 8:10, gente afuera, esperando la cita. O sea, responsables también en avisar cuando no pueden ir, el reagendar. Está ese vínculo importante y la responsabilidad, el compromiso de los papás detrás.
1: Mucho respeto al trabajo de los profesionales,
0: Sí.
1: porque sienten quizás, Dayana, el respeto de ustedes por cada uno
0: Cerca
1: de
0: de la
1: ellos, es
0: familia.
1: importante. Oiga, y antes que se me pase el tiempo, nos va a contar de inmediato cómo van a celebrar las fiestas patrias, porque sé que tienen varios concursos,
0: Sí.
1: actividades.
0: Bueno, empezamos septiembre por el concurso de la paya.
1: Ya.
0: La paya cerca del Centro Terapéutico Colibrí, donde nuestros usuarios y sus familias participaron. Tuvimos una excelente convocatoria, excelente participación. Tuvimos que cerrar antes el tema de para la elección. Hay 22 payas seleccionadas. Eso estuvo hasta la semana pasada. El día 4
1: Y son,
0: comenzamos
1: disculpa,
0: con...
1: Diana, ¿los niños son los que dicen talla o niños con los papás o en
0: En
1: familia?
0: conjunto.
1: Ya, es trabajo
0: Es
1: familia, más
0: trabajo
1: bonito todavía.
0: familiar, el que quiera
1: Ya.
0: individual, pero participaron muchas familias. Algunos en el mismo momento trataban de echar a volar su imaginación,
1: Improvisar algo.
0: improvisar y escribiendo, otros se llevaban su papelito y lo
1: Ya.
0: venían a traer de vuelta después y llenaban el buzón. El día 4 realizamos el taller compartido en familia de la ornamentación acerca de esta actividad dieciochera que íbamos a tener, que vamos a tener hoy día. Es una tarde de compartir, una tarde de juegos típicos, donde esos juegos típicos están todos realizados por ellos, los objetos, una exposición de los trabajos, porque hubo pintura también ese día, todo estuvo la doctora Inardi, bueno, en realidad todos los profesionales nos organizamos, tú estás con la greda, tú estás en la pintura, tú estás en el tema de los remolinos, tú estás en los objetos sensoriales, reciclados. Entonces, ahí todo el equipo se organizó y se iba con el grupo de las familias que querían participar en las distintas instancias. Y todos esos trabajos se van a exponer hoy día. Tenemos una ramada también que es nuestra neurofonda. Esta neurofonda va a tener el compartir también con algo simbólico. Se va a premiar a las fallas ganadoras y vamos a tener los juegos típicos que realizamos el día 4 y que lo vamos a utilizar hoy día.
1: O sea,
0: Eso tenemos hoy
1: van a
0: día.
1: tener bastante
0: Harta
1: acciones.
0: actividad,
1: Hoy tenían una cantante, pero parece que ya está de alta la cantante.
0: sí. Sí, la Florencia.
1: La Florencia, ¿no?
0: Florencia, sí, que estuvo
1: Sí.
0: en la conmemoración del Día del Autismo. Sí,
1: Hoy
0: ella está
1: canta
0: de alta.
1: precioso.
0: Sí, está de
1: Ella canta
0: alta.
1: muy lindo. Y han encontrado a alguien con aptitudes para la danza, por ejemplo, que se baile una cueca o algo
0: Sí, ahí van a
1: así.
0: haber algunas sorpresitas, así que siempre hay detrás de toda esta familia talentos ocultos que hemos sacado a relucir, tanto en las familias como en los niños. Cantantes, músicos, danzarinas, danzarines, hay harto detrás de cada uno de ellos.
1: Diana, ¿cómo está el tema de las vacantes, la posibilidad de...? Porque la gente, cada vez que tenemos programa con ustedes, empiezan las consultas y cómo ingresamos al espacio terapéutico Colibrí, voy a mi posta, voy al SECOM, al CESFAM, hablo con el médico, o voy directo al espacio terapéutico y todos quieren la dirección y el número para ir al espacio terapéutico Colibrí. ¿Cómo
0: Sí.
1: estamos con eso? ¿Se cumple un número determinado? Cuéntenos sobre el acceso.
0: Sí, bueno, el acceso se realiza por intermedio de una derivación de este en consulta de su médico de cabecera a todos aquellos niños que estén con el diagnóstico o que estén con sospecha de diagnóstico, a dos agendas distintas, ya sea la del médico de salud familiar ante una sospecha de diagnóstico o un niño que ya está con diagnóstico, ingresa mediante interconsulta al equipo rehabilitador. Queda en lista de espera, gracias a Dios en este minuto la lista de espera va avanzando rápido, porque hay mucha fluidez en cuanto a la atención ahora a los niños que están ingresando, porque están cada profesional es con un mayor número de niños de ingreso. ¿Ya? Entonces, en este minuto... Si no me equivoco, no manejo muy bien los números, esa no es mi área, pero hay creo que 54 niños en atención en este minuto. Ya, pero no pasa más allá de un mes y medio el tema de la lista de espera.
1: Y la forma de acceder es a través de los centros de salud,
0: A
1: ¿cierto?
0: través de los distintos centros de salud. Si es del área rural, se puede acercar a su posta, habla con el médico, la cita médica. A través del nivel secundario también del hospital nos llegan derivaciones y desde CESFAM.
1: Hoy el otro día veía nuevo centro de neurodivergencia en la región y primer centro de neurodivergencia. Y yo dije, no, pues si nosotros tenemos al primero.
0: Sí, se inauguró en Talca, Girasol se llama, sí.
1: Pero es el segundo.
0: Es el segundo, sí, es
1: El
0: el
1: segundo,
0: segundo.
1: vamos a empezar acá a chiporrearnos.
0: Sí.
1: Oiga, nos da mucha alegría, Dayana, todo lo que nos comenta, cómo van avanzando. Yo recuerdo las primeras veces que estuvieron acá, porque hicimos una cápsula educativa contando que se venía el Centro de Neurodivergencia en San Clemente, cuando hicieron el concurso, ¿se acuerda?
0: Sí,
1: Para ponerle
0: el
1: nombre.
0: nombre.
1: O
0: No,
1: sea,
0: hemos ido paso a paso y usted ha
1: sí.
0: estado detrás de nosotros
1: Sí.
0: siempre, entonces se sabe toda la historia del centro.
1: Sí, y la idea es que nuestra gente también pueda identificar desde el inicio
0: Sí.
1: a cómo comienza con estas 10 profesionales. El director me decía, ¿me va a creer que son puras mujeres? Y le digo, no, sí le creo. Y dijo, no, y sin haberlo planificado. Dijo que se dio, empezaron a recibir a los profesionales y correspondió a que la mayoría eran mujeres.
0: Mujeres,
1: ¿Y todavía es
0: sí.
1: así, Dayana, por curiosidad? ¿O
0: Todavía es
1: llegó al...?
0: así. Todavía estamos se incorporó hace poco la enfermera que lleva alrededor de 2 meses, que es Javiera, pero
1: ¿Ya?
0: seguimos siendo solamente mujeres. Un equipo que no ha tenido mayor cambio, estamos las mismas de un inicio, solamente que se integró Javiera hace 2 meses,
1: ¿Ya?
0: pero un equipo súper comprometido desde un inicio. Empezamos con los cimientos de este centro y lo hemos sacado adelante gracias a todo el esfuerzo también en compañía de las familias participantes.
1: Oye, ¿qué tipo de profesionales tenemos ahí? Porque estamos con Dayana, que es trabajadora
0: Sí,
1: social. ¿Usted es única o tiene
0: yo soy
1: ya?
0: la única trabajadora social. Está la coordinación que está a cargo de Carla, ella
1: Ella
0: es
1: es psicóloga,
0: psicóloga.
1: sí.
0: Hay otra psicóloga en el equipo rehabilitador que es Paulina, que ha estado también acá con usted.
1: Paulina Gajardo,
0: Paulina
1: sí.
0: Gajardo, está Javiera, que es parte del equipo gestor, que es enfermera,
1: Ya.
0: está Alejandra Pinochet, que es kinesióloga, está Fabiola Godoy, que es fonoaudióloga,
1: Ya.
0: está Catalina Ferrón y Bárbara Casanova, que son las terapeutas ocupacionales, está Clara Verdugo, que es nuestra SOME TENS, y la doctora María Jesús Aynar, la doctora médico de salud familiar.
1: Tienen médico también en el centro. ¿Está la señora en otros servicios ahí?
0: Sí, la señora
1: Si no, nos va a tirar la
0: Ángela,
1: oreja.
0: la señora
1: Nos va a
0: Ángela
1: tirar la
0: Fariña,
1: orejita. Así
0: sí,
1: que saludos
0: también.
1: ahí a todo el equipo que trabaja en el centro de neurodivergencia y que hace posible que nuestros niños, las familias, se sientan contentas, acogidas,
0: Sí.
1: y que quieran venir, estar en todas las actividades. Reiteremos lo que se viene ahora para el 18,
0: Hoy
1: Dayana, para que
0: día.
1: nuestra gente esté atenta. Y
0: Sí,
1: lo
0: la.
1: otro, un detallito, sería muy bueno para nosotros tener esas fallas en alguno de los programas.
0: Ya.
1: El ver la opción, porque creo que tenemos cobertura, anotado hoy día cobertura en espacio terapéutico. A ver si podemos rescatar algo por ahí, usted nos ayuda.
0: Sube, ya. Sí, bueno, reiterar la invitación a todas nuestras familias usuarias, familias que ya egresaron de intervención de nuestro centro, acercarse hoy desde las 2:30 de la tarde a nuestra neurofonda, donde van a haber muchas sorpresas, vamos a poder compartir. Los niños van a poder jugar, juegos típicos, van a visualizar trabajos, visualizar avances.
1: Bueno, ahí estaba Dayana Parra, trabajadora social de nuestro centro de neurodivergencia, espacio terapéutico Colibrí. Oiga, la fonda estuvo maravillosa, buenísima, fueron las familias, los niños, todos diciendo sus payas ahí, jugando, compartiendo. Fue una fiesta, una neurofonda, como dijeron ellos, pensada en nuestros niños y niñas. Y la disfrutaron. Las tías, todas vestidas de chinita, una tía vestida de bandera. Si usted quiere ver las imágenes, basta que entre a nuestras redes sociales, Facebook, Departamento de Salud San Clemente, Instagram y X. Usted puede entrar en arroba APS San Clemente. Así, APS San Clemente, así nos busca. ¿Ya? Y va a poder ver todo lo que nosotros le vamos relatando acá en la radio. Nos vamos a despedir por el día de hoy dando las gracias a don Víctor Avendaño, que estuvo en los controles apoyándonos, y agradeciendo también a nuestras autoridades comunales y directivos de salud por esta opción de tener un plan de medios que incluya la radio amiga, el 1020 AM, todos los días a las 4 de la tarde, de 4 a 5, su prevenir es salud. Cuídese mucho y nos encontramos mañana, si Dios así lo quiere, a las 16 horas acá, en su radio amiga. Chao, chao y gracias.
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3: Radio Amiga le indica la hora.
2: 16 horas, 57 minutos.
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2: 16 horas, 58 minutos.
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8: Eran cerca de las 2 de la madrugada cuando un control rutinario de carabineros terminó con la persecución de un auto en el sector Guayquillo de Curicó. El conductor en la huida y tras colisionar una señalética y un auto abandonó el móvil, siendo detenido solo unos metros más adelante. El sujeto transportaba en el maletero una mochila con armas y drogas. A las armas y los 8 kilos de droga incautados se le sumaron 11 bolsas de nylon transparente, contenedores de una sustancia rocosa con similares características al clorhidrato de cocaína, 52 proyectiles balísticos 9 milímetros sin percutar, 12 proyectiles balísticos 45 milímetros sin percutar, una pesa digital y 5.232.000 pesos en dinero en efectivo. El fiscal jefe de la comuna, Miguel Gajardo, se refirió a este hecho lamentable.
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8: La región del Maule registró una disminución de más de un 50% de los accidentes de tránsito durante estas fiestas patrias 2026, pasando de 91 siniestros ocurridos el año 2025 a 45 el presente año. Asimismo, la cifra de fallecidos bajó de 3 a 1 víctima fatal. Así lo informó el delegado presidencial regional Juan Eduardo Prieto al entregar el balance de seguridad y fiscalizaciones realizados durante el fin de semana de Fiestas Patrias. En la región del Maule se realizaron más de 9.300 controles de fiscalización y de identidad, con un saldo de 229 detenidos por distintos delitos.
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0: La hora en Amiga. 17:17. 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
1: 17 horas, 29 minutos.
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1: 17 horas. 32 minutos.
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1: 17 horas, 57 minutos.
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1: 18 horas en punto.
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7: La región del Maule alcanzó un 100% de participación en el proceso de respuesta del Diagnóstico Nacional de la Calidad de la Gestión Municipal 2026, impulsado por la Subsecretaría de Desarrollo Regional y Administrativo Subtere. De esta manera, los 30 municipios de la región completaron el cuestionario correspondiente, consolidando nuevamente la participación del Maule en este importante instrumento de evaluación de la gestión municipal. El Diagnóstico Nacional de la Calidad de la Gestión Municipal es una herramienta que permite conocer comuna por comuna el estado de la gestión de los municipios del país.
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7: La música, coral y la danza folclórica se encontrarán sobre el escenario del Teatro Regional del Maule para ofrecer una mirada artística de las tradiciones y folclore de nuestro país. Se trata de Tierra de Voces, Canto y Danza Patrimonial, espectáculo que reunirá al coro de la Universidad Católica del Maule y al conjunto folclórico Tierra Linda el jueves 24 de septiembre en el Teatro Regional del Maule a las 19:30 horas. La propuesta desarrollada por el Teatro Regional en conjunto con la Dirección de Extensión, Arte y Cultura de la Universidad Católica del Maule considera la participación de más de 50 artistas quienes darán vida a un recorrido por diferentes paisajes sonoros, expresiones y costumbres de Chile.
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10: ¿Qué tal? ¿Cómo están? Muy buenas tardes. Bienvenidos y bienvenida a la presente emisión del Rinconcito Mexicano correspondiente a este día. Martes 22 de septiembre, llegó la primavera oficialmente y también llegó el buen clima. Muchas gracias por estar con nosotros. Ayer celebramos el Día del Trabajador de la Radio. Hoy 22 estamos saludando a los cumpleañeros y a Mauricio en su día de onomástico. Felicidades, Mauricio, a nuestros tocayo. Les saludamos afectuosamente en esta jornada de 22 de septiembre. También a Víctor Avendaño en la sala de sonidos. 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Junto a ellos hacemos el Rinconcito Mexicano. Iniciamos la portada musical en esta emisión de día martes. Les saluda Mauricio González Vargas, su amigo, servidor y comunicador, con esta canción. Bienvenidos y bienvenidas.

Estamos a través del 1020 de la amplitud modulada, Radio Amiga de Talca en el corazón de nuestra gente. Saludos a las comunidades y especialmente a usted que está de cumpleaños, a Mauricio en su día de onomástico, a quienes están a esta hora celebrando su aniversario de matrimonio. En esta jornada desde Quiñipeumo hacemos el programa. Esta tarde estuvimos en Duao, en el Jardín Infantil Tiernas Sonrisas. Ahí estuvimos con la comunidad celebrando fiestas patrias porque es el mes tan especial para los chilenos. Estuvimos en el jardín a un costado de la escuela de Duao y a esta hora de la tarde en Quiñipeumo. Atención, Maule Norte vive una jornada de arte y cultura este sábado 26 de septiembre a contar de las 14 horas. Le invitamos en familia a disfrutar de una jornada llena de arte, talento y cultura en el anfiteatro de Maule Norte. Atención, vecinos, vecinas de Doña Antonia, Doña Ignacia, Don Pablo, Villa Puertas del Sur, Santa Teresita de Colín, entre otras villas del sector, Pucará, La Foresta. Festival de la Cultura, que contará con variada programación para todas y todos. Así que téngalo presente, una jornada que contará con la participación especial de artistas locales que forman parte de los talleres de la Corporación de Cultura de Maule. Desde las 14 horas, Anfiteatro Maule Norte durante toda la tarde. Gran Festival de la Cultura, un encuentro realmente maravilloso. Inclusive estarán nuestros amigos y amigas de Voces de Maule, este taller de lindas voces que cantan y deleitan a la comunidad, entre otros temas tan importantes como el festival literario. También habrá poesía, habrá taller de décimas y concierto, lectura poética, micrófono abierto, grupo de guitarra y así un sinnúmero de espectáculo de danza, fuego y literatura. Además, poemas tan preciosos y canto a través de Voces de Maule, este gran taller que funciona en nuestra comuna, el Coro de Voces de Maule. Saludos para todos ellos que estarán en Maule Norte este sábado 26 de septiembre a contar de las 2 de la tarde. Gran espectáculo de arte y cultura en Maule Norte. Seguimos en Radio Amiga en el corazón de nuestra gente con lindas canciones para usted que está en el campo y la ciudad. Jornada de día martes.

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Bueno, tenemos varias actividades. Saludamos a nuestros adultos mayores, personas que han entregado tanto a la sociedad y que también celebran fiestas patrias en los próximos días. También a nuestros vecinos de Villa Pucará y La Foresta, que tendrán una linda actividad el próximo sábado. En el Complejo Maule se viene la Peña Folclórica el sábado. Ahí estaremos acompañando a la comunidad. Hoy estuvimos en Duao, esta mañana acompañando al Jardín Infantil Tierna Sonrisa. Esta tarde estamos transmitiendo desde Quiñipeumo. Un abrazo grande para ustedes. Entre Esquinas también y Duao, les saludamos porque se viene una preciosa actividad para la comunidad católica. Bomberos de Maule también está celebrando la tercera compañía en los próximos días, un nuevo aniversario. Son muchas las actividades que se vienen. Saludamos a Colín. Don Oscar Muñoz, me dijo don Mauricio esta mañana, salude a don Alfonso Méndez, a las hermanas Lara, a la señora María Rosalía de Colín. Dice don Alfonso Méndez también que está en sintonía. Un abrazo para Oscar Muñoz. Ahí familia, don Oscarito, muchas gracias. Y aprovecho de saludar a toda la gente que me expresó su cariño, su afecto en el día de este onomástico San Mauricio. He recibido muchas muestras de cariño vía Messenger, Instagram, Facebook, también por celular, mensaje, WhatsApp, en fin. Así que muchas gracias por aquello. Se le agradece de corazón. Y si se acordaron de este humilde servidor es porque hemos dejado una huella en alguna parte de la comuna de Maule. Hoy estamos en Quiñipeumo. Atención, control de gimnasia rítmica en Maule, este sábado 26 de septiembre. La comuna se viste de gala para recibir el segundo control de la agrupación Maule de gimnasia rítmica. Una jornada deportiva que reunirá a niñas y jóvenes en torno al talento, la disciplina, y la pasión por esta hermosa disciplina de la gimnasia rítmica. Reiteramos entonces, este sábado 26 de septiembre, desde las 9 de la mañana, gimnasio municipal de Maule, entrada totalmente gratuita para la familia. Quienes gustan de la gimnasia rítmica, la agrupación de gimnasia rítmica del Maule se presenta en nuestra comuna este sábado 26 de septiembre en el gimnasio municipal desde las 9 de la mañana. Un gran encuentro para disfrutar en familia. Seguimos en Radio Amiga en el corazón de nuestra gente con lindas canciones para usted que está en el campo y la

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Continuamos a través de Radio Amiga de Talca en el corazón de nuestra gente. En el día de hoy, la clínica odontológica o odontomédica llegó hasta Doña Ignacia 3, a Maule Norte, acercando este servicio a los vecinos y vecinas de ese sector. Así que se sigue recorriendo la comuna, hay un calendario establecido, el equipo en terreno facilita la atención y el acceso a prestaciones médicas y dentales para la comunidad de Maule, tanto urbano como rural. También en el día de hoy se continuó trabajando en Maule Norte con los equipos desplegados ahí en ese lugar desde muy temprano esta mañana en labores de limpieza y recuperación de espacios públicos. Se sigue avanzando en este trabajo constante en terreno para mejorar el entorno, pero también hacemos un llamado para que la comunidad cuide, de tal manera que nos ayude a todos en general en la comuna a mantener un espacio libre de basura y espacios saludables para la comunidad. Se sigue trabajando también en lo que se refiere a la mantención de calles, ya que no lo hace vialidad, y en terreno está el personal municipal de Maule realizando la reparación de baches en varios sectores y específicamente en Villa Puertas del Sur, lo hizo en la calle Río Claro, en esa zona en Maule Norte. Y así seguimos informando de distintos quehaceres que realizan nuestros funcionarios también de la Municipalidad de Maule. Se sigue avanzando también el Callejón Santa Raquel, donde se estuvo trabajando mejorando también el acceso, la mejor condición de tránsito y acceso a la familia del sector. Así que un abrazo grande para las familias del sector Callejón que nos pidieron ahí en Santa Raquel. Lo hicimos en consejo y el alcalde también accedió a aquello. Así que muchas gracias por esa solución. Y así quedan varios terrenos también o territorios para seguir mejorando la transitabilidad. Bueno, el próximo domingo se va a celebrar una misa folclórica, ¿cierto? En Maule. Invita la Iglesia Sagrado Corazón de Jesús. Comienza la procesión 11:30 de la mañana en el supermercado El 9 de Maule, en la avenida Balmaceda. Así que reiteramos el próximo día, domingo 27 de septiembre, para que lo tengan presente. Se va a realizar entonces esta misa folclórica en Maule. Invita a la comunidad católica Sagrado Corazón de Jesús y también se invita a otras comunidades para que puedan participar. Seguimos en Radio Amiga en el corazón de nuestra gente con lindas canciones en esta jornada de martes 22 de septiembre.

Seguimos en el 1020 de la amplitud modulada, Radio Amiga de Talca en el corazón de nuestra gente. 6 de la tarde, 33 minutos. Desde Quiñipeuma hacemos el programa. Esta tarde estuvimos en el Jardín Infantil Tierna Sonrisa de Duao, donde compartimos con la comunidad una linda actividad con los más pequeñitos de la sala cuna. Bailaron una linda presentación de una muestra folclórica maravillosa que tenían los papás, mamás, y compartimos también de algunas degustaciones criollas. Así que fue un número artístico de los más pequeñitos, de niñitos de 6 meses, de 8 meses, niños y niñas que nos deleitaron con este número artístico en compañía de las tías del Jardín Infantil, mejor dicho, Sala Cuna, Tierna Sonrisa de Duao. Bueno, también en Maule ocurrió un accidente esta tarde de tránsito. Se registró esta tarde cuando estuvimos también con la noticia en línea Maule en vivo. Un carro de camión volcó a la entrada del peaje de Maule, generando gran despliegue, atochamiento de equipos de emergencia. Estuvieron en el lugar y por ahora no se reportan mayores antecedentes sobre lesionados, ni el estado tampoco del tránsito, que ahora ya está mucho más expedito. Así que por ahora se recomienda precaución también por esa zona, que todavía está el carro ahí donde volcó, especialmente al ingreso del peaje Maule, frente a nuestra comuna, digamos. Así que, situación lamentable, hay que manejar con precaución y muy atenta a las condiciones del tránsito. Bueno, también hablando de Duao, que estuvimos esta tarde en esta localidad, cerquita donde estamos ahora, la estudiante Trinidad, la señorita Trinidad, que días anteriores la entrevistamos en este mismo programa, ya viajó hasta Valparaíso con su profesor Franco Contreras. Se encuentra en la región de Valparaíso para disputar la final nacional de los Juegos Deportivos Escolares en la disciplina de lanzamiento de bala. Así que hoy lleva con orgullo el nombre de Maule, de la Escuela de Duao y la región. Así que éxito para la señorita Trinidad, que viaja precisamente con mucha ilusión a la tierra de Valparaíso para disputar este torneo nacional lanzamiento de bala. Que le vaya muy bien porque representa a la Escuela de Duao, a la comuna de Maule y a la región. Así que esperemos que le vaya, pero excelente a la señorita ahí que está, por cierto, mañana ya comienza la competencia. Atención, Santa María de Callejones, Club Deportivo, dice que están en los próximos días, es decir, mañana miércoles 23 de septiembre, estará disponible la clínica veterinaria móvil, estará atendiendo a los vecinos, vecinas del Club Deportivo Santa María de Callejones a las 12 del día. Prestaciones disponibles en la clínica veterinaria móvil son control sano, desparasitaciones, vacunaciones, implementación de microchip y orientación sobre la tenencia responsable de mascotas de compañía. Atención por orden de llegada, cupos son 20 mascotas, máximo 2 mascotas por tutor, y se solicita al momento de llevar la mascota el registro social de hogares del tutor, ya para que lo tenga presente, que puede ser igual o inferior al 40% de vulnerabilidad para priorizar la atención de las familias que lo necesitan, obviamente por el registro social de hogares que tiene como establecido, ¿cierto? El registro social de hogares, todo beneficio al 40%, igual o inferior a este porcentaje para el beneficio correspondiente. Así que mañana, miércoles 23, la clínica veterinaria móvil estará atendiendo en la sede del Club Deportivo Santa María del Callejones a contar de las 12 del día. Seguimos con saluditos a esta hora de la tarde. Saludamos a don Cristian Hernández de Maule. Saludos para la familia también a esta hora de la tarde, que está en el sector El Trapiche. También a la familia Carrasco, un abrazo grande para ellos que están en la avenida Diego Portales en Maule. A la señora Janet Cisterna del Mirador y su esposo también, que gentilmente se han comunicado con este humilde servidor. Un abrazo grande para ellos. A Nicole Ramos, Rangrina del Corazón. Dice don Mauricio, un saludo especial para usted. Cariño le envía mi tía y mi madre, la señora Janet. Fieles auditoras del Rinconcito Mexicano, dice Nicole Ramos. Saludos para la señora Janet, una Rangrina del Corazón.

porque ayer fue el Día del Trabajador Radial y hoy es San Mauricio también para todos los amigos que están en sintonía. Feliz cumpleaños, dice al primo Gonzalo Vázquez Ibarra, Alex Ibarra, que está en Santiago escuchando vía online. La Radio Amiga de Talca, perfecto. www.radioamigadetalca.cl. Feliz cumpleaños para el primo Gonzalo Vázquez Ibarra. Le saludamos con esta canción en el Rinconcito Mexicano. 6 de la tarde, 38 minutos. Un temita musical. Viene la tanda comercial y continuamos en Amiga y en su programa hoy desde Quiñipeumo.

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3: Son exactamente 15 minutos los que nos separan de las 19 horas 7 de la tarde. Y saludando al campo y la ciudad, llevamos 26 años al aire en el Rinconcito Mexicano. Obviamente se cumplen los ciclos, los procesos, y en cualquier momento también usted seguramente ahí estará escuchando el gigante deportivo. Y cuando llegue ese proceso que culmina el 1 de noviembre, me refiero a la participación de Ranger en este torneo 2026, que esperemos sea fructífero para el equipo talquino, que comienza a jugar nuevamente el 4 de octubre en Antofagasta. En el norte de nuestro país estará Rangers jugando frente al equipo de los Pumas. Y terminará el campeonato el 1 de noviembre, un día antes del aniversario de Rangers, que cumple este año nada menos ni nada más que 124 años de historia. El 2 de noviembre Rangers está de aniversario. Esperemos que en esa fecha, el 2 de noviembre y el último partido que se juega el primer día de noviembre, Rangers se salve y mantenga la categoría. Ese sería el mejor regalo para los rangerinos y rangerinas en estos 124 años de historia. En este 22 de septiembre es el Día Mundial Sin Coche. Hoy mucha gente se sumó a una jornada para tomar conciencia sobre el impacto de los vehículos en nuestro entorno y nuestra salud. A propósito de vehículos, se dice que en el mes de octubre, faltan poquitos días, subiría la bencina 40 pesos y el petróleo 100 pesos. Eso se ha manifestado extraoficialmente. Lamentable, pues, que se suban nuevamente los combustibles en este país, habiendo tanto dinero, ¿cierto?, por parte de las mineras, tanto recurso que se capitaliza a través de esta extracción del oro, ¿cierto?, del cobre, mejor dicho. Por lo tanto, bueno, es un oro para nosotros tener cobre en Chile, en todo caso, porque se vende tanto, este país vende tanto cobre al extranjero y recauda muchos recursos, y lamentablemente no se hace mucho para el fondo de estabilización de los combustibles. Y va a subir, creo, a partir del 1 de octubre, me han señalado extraoficialmente. Vamos a ver si eso se comprueba. Bueno, hoy 22 de septiembre, también Día Internacional del Mimo. Hoy celebramos este arte del silencio y la expresión corporal, rindiendo homenaje al legendario Marcel, en una fecha de su fallecimiento. Su origen nació en la antigua Grecia y resurgió, obviamente, en Italia. Esos son los mimos, que transmiten historias y emociones usando únicamente sus gestos, rostro y cuerpo. Hoy también se celebra este Día Internacional de los Mimos. Seguimos en Radio Amiga de Talca, en el corazón de nuestra gente, con lindas melodías para usted. Restan 13 minutos para las 7 de la tarde.

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Bueno, el domingo en Maule se realiza la oración por Chile. A contar de las 11:30 se realizará una procesión hacia la Iglesia Sagrado Corazón de Jesús y parte en el supermercado el 9 de Maule, en la avenida Balmaceda, 11:30 de la mañana. Oración por Chile y después la Eucaristía por dar gracias a Dios y también orar por Chile, por nuestro país, para que se mantenga como está, en paz. A pesar de las vicisitudes de la vida, a pesar de todas las situaciones que ocurren diariamente con actos de violencia, pero esperamos y rogamos a nuestro Santísimo, cierto, a nuestro máximo Hacedor, que dé tranquilidad, paz a este país, a las naciones de Sudamérica y, por qué no decirlo, también del mundo. Bueno, también, a propósito de oración, hay una cadena de oración a partir de hoy, a las 21 horas, a nombre de nuestra amiga, fiel auditora, la Carmencita Rosa Aguilar. Está muy complicada de salud en el Hospital Regional, por lo tanto, a las 21 horas, cadena de oración por la recuperación de su salud de Carmen Rosa Aguilar. Así que, obviamente, vamos a rezar por ella también, que es fiel auditora, nos recibe en su casita, siempre en Barros Negros, en nuestra comuna. Pensamos y creemos en nuestro máximo Hacedor, que le va a dar vida y salud a la Carmencita Rosa Aguilar, que se recupere felizmente ella, porque está pasando un momento bastante complicado a su estado de salud, y su familia también, obviamente, nos ha solicitado colocar estas palabras de buena ventura, también, por cierto, de esperanza para su recuperación, de la señora Carmen Rosa Aguilar, que está complicada de su estado de salud en el Hospital Regional. Así que se suma toda la familia, vecinos y amigos y amigas, en nuestra fiel auditora y gran amiga de corazón, la Carmencita Rosa, que pasa un momento muy complicado de su salud. Seguimos en Radio Amiga, restan 9 minutos para las 7 de la tarde.

Bien, estamos llegando al término del Rinconcito Mexicano. Muchas gracias a todos nuestros auditores y auditoras, a don Oscar Muñoz de Colín, como saludamos en el comienzo del programa, y que saludó también a toda su gente linda ahí del sector de Santa Herminia, a las hermanas Lara, que vamos a estar dando una vueltecita por allá por el sector en cualquier momento. Igual que en Alto Arena, días atrás estuvimos en Chequén realizando la rifa solidaria para la jovencita, así que ahí estuvimos colaborando. Un abrazo grande para ella, que vive un momento complejo también a su salud, pero ahí estuvimos en Chequén para nuestra amiga y familia también del sector El Canelo. Giovanni, el amigo Giovanni San Martín dice, un abrazo para la abuelita regalona en la casa. Hoy también le saludamos a ella, siempre escucha ahí en Alto Arena, Chequén, igual que Luchito Carrasco, don Nelson Cáceres y familia, todos unidos ahí en Alto Arena, Chequén, San Manuel, y fue una bendición poder estar ahí ayudando a esa linda familia del Canelo, que tiene familia en Chequén, camino a San Clemente. Un abrazo grande para ellos y para ellas que estuvimos el viernes recién pasado. Nos venimos llenitos de buenas vibras con toda la gente que escucha Radio Amiga y el Rinconcito Mexicano de Chequén. Saludos para el Club Deportivo Bernardo Higgins de San Manuel, también me dicen por interno. Un abrazo grande para ellos. Nos vamos hasta mañana, Dios mediante, si así lo permite. Estaremos nuevamente al aire desde las 18 horas junto a Víctor Avendaño en la sala de sonidos. Mauricio González Vargas, su amigo, servidor y comunicador, se despide junto a nuestros auspiciadores. Gracias a usted, que es el alma de la radio y del Rinconcito. Felicidades, buenas tardes para todos y todas.

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2: 19 horas en punto.
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2: 19 horas, 4 minutos.
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2: Radio Amiga le indica la hora.
0: 19 horas, 30 minutos. 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
2: Radio Amiga le indica la hora.
0: 19 horas, 34 minutos.
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1: Radio Amiga le indica la hora.
2: 20 horas, un minuto.
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2: 20 horas, 4 minutos.
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1: 20 horas, 30 minutos.
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0: Radio Amiga le indica la hora.
1: 20 horas, 33 minutos.
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